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1: Estas son las informaciones. Tenemos al primer finalista de la Copa del Mundo 2026. La selección de España venció 2-0 a Francia y jugará la segunda final de su historia. Senapred declara alerta amarilla para la región de Valparaíso por el sistema frontal de alta intensidad que afectará la zona entre el miércoles y el domingo. Valparaíso se prepara para afrontar el sistema frontal. Se retiraron más de 141 toneladas de residuos y basura. La alcaldesa de Viña del Mar, Macarena Ripamonti, participó durante esta mañana en los velorios y funerales de las víctimas del atropello múltiple ocurrido en la Feria Caupolicán de Gómez Carreño. La ANFP decidió suspender todo el fútbol chileno para este fin de semana ante pronóstico de intenso sistema frontal. La comuna de Quillota activa despliegue preventivo ante sistema frontal con lluvias y ráfagas de viento. Cifra de muertos por el doble terremoto en Venezuela sube a 4.734 tras casi 3 semanas de la tragedia. Un gravísimo hecho de violencia se registró este martes al interior del juzgado Garantía de Viña del Mar, donde un menor de edad fue apuñalado tras una riña ocurrida en una de las salas de la audiencia. La exalcaldesa de Antofagasta, Karen Rojo, arribaría este miércoles a Chile detenida para cumplir condena por fraude al fisco. Será custodiada por la Policía de Investigaciones. Canciller Pérez Mackenna lista gira por sudeste asiático con foco en mercados, inversiones y desarrollo de la IA, inteligencia artificial. Estados Unidos reimpuso bloqueo naval contra Irán en el estrecho de Hormuz y lanzó nueva ola de bombardeos, informó el Comando Central del Ejército de Estados Unidos. 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

0: Eso, la bicicleta ahí con Carlos Vives. Y ahí en la parrilla, no, en el fierro mejor. Shakira, hoy espectacular.
1: Usted sabe.
0: Nada más, maestro. ¿Cómo? Pero eso fue hace mucho tiempo. ¿Se subirá Shakira a la bicicleta de Carlos Vives ahora o no?
2: ¡No creo!
0: Ya, porque yo tengo una montañesa. Con asiento, pues, obvio.
3: Gruesa.
0: Claro. Con asiento ancho. Claro. Y suspensión delantera y trasera.
3: Me da plena confianza. Claro. Sí.
0: La bicicleta. ¿Cómo están? Buenas noches. Bienvenidas, bienvenidos. Claro. Ahora, las chicas no, ahora las chicas no se montan a un auto si no es del año. ¿Ah? Y en los tiempos de mis papitos, qué sé yo, ahí en la bicicleta. Claro que sí. Tener bicicleta era como tener su Ferrari. Oh, qué tremendo. Qué tremendo. La de mujer sin el fierrito.
4: Uy.
0: Y la de hombre con el fierrito. Que era más,
3: gruesa.
0: Que era más difícil aprender a andar. Y uno como un chico como que se ponía para el lado ahí para evitar el fierrito y hasta que aprendí. Y a uno los hermanos lo empujaban en una bajada y es como, ya, aprende. Obligado a aprender nomás. ¿Ah? Oye, éramos todo terreno. Ah, nos sacábamos la ñoña. ¿Ah? Jugando de arriba para abajo en bicicleta. Tirándonos del cerro con cartones para abajo. Oye, qué tremendo. Ay, ay, ay. Ahora no, con puro videojuego. Pero bienvenidas, bienvenidos. El gatito Alexis en la sala de sonidos. El gatito. El gatito. Cats.
5: Ay, Juan.
0: Claro, el Cat Stevens.
5: Ok.
0: Claudio Bustamante por acá en las palabras: el oso, el osito, el tallo. Hey, como usted quiera.
6: Osito romántico. Oy,
0: a propósito de esa.
6: Abrázame, osito.
0: Oh, pobre Katia Gurto. Saludos para la gatita que está enferma. Ya no está con ese ánimo que tenía. Claro. Oye, un abrazo para Katita Gurto. Le echamos de menos. Y ha estado complicado porque se cayó y después. No. Y en el intertanto la contagiaron ahí de una gripe, pero
7: estamos
0: esta... Oiga, aviar, ¿ah? ¿No? Claro, un gripón, maestro. Así que la ha tenido muy complicada. Espero, no se ha comunicado hoy día, espero que esté mucho mejor. ¿Ah? Al Catita Gurto le queremos mucho. Ojalá cuide su bella voz sensual ahí para que la tengamos más adelante, porque ahora está ahí como, olvídese, como locutor de hipódromo.
6: ¡Ay, osito cochinito!
0: Partieron 20 horas con... 20 horas con 14 minutos, ya. Oye, lleve a Vía Alemana y al...
5: ¿Qué?
0: A que le pongan la herradura.
8: En Vía Alemana hay puros mandriles.
0: Saludos. ¡Dios! Para... Saludos para Henry Panué ahí en Villa Alemana.
8: Pero bueno, sí. Para que...
0: Que la última vez que supimos de él es que está tomándose una latita de cerveza con miel afrodisíaca.
9: Una delicia.

0: nivel de mujer. Oh, este es un mujerón.
1: ¡Rica!
0: Sí, un mujerazo. Ah, claro que sí. Bien. Ahí estaba Luis Miguel, el mismo de tú. La misma, siempre tú. La incondicional. Oye, saludos para todas las incondicionadas. ¿Ah? Sí, sí, sí. Y para todas nuestras amigas auditoras incondicionales.
2: Eso.
0: Que nos han seguido toda una vida. Sí. Oye, sí. Absolutamente. A ver, ¿cuántos años? Me llega, me da pudor decir los años porque qué increíble cómo pasa el tiempo. Año 1993, 1994, 95, 96, 97, 98. Oye, sí, sí, a tanta gente, a tantas amigas. Muchas gracias, gracias. Hemos ido madurando con el tiempo. Nuestro pelo negro ha ido teniendo algunos matices. Se nos cayó un cuarto de harina.
3: Ay, ay, ay.
0: Un cuarto kilo de harina.
4: Dale más color, por chorizo.
0: Hemos ido creciendo con el tiempo. Para ver, para arriba y para los lados. Pero bueno. Oye, saludos a todas esas incondicionales. Muchas, muchas, muchas gracias porque el otro día conversaba con una que está en Perquenco, imagínense. Ah, oh, que nos escuchaba hace toda la vida. Graciela Enríquez, María Teresa. Bueno, hay varias. Blanca Fuensalida, Rosita Allen. ¿Ah? Que de repente nos pone el gorro con la otra radio, pero bueno.
5: Pero feíto.
0: Bien, sí, no. Bien para todas ellas. Un abrazo grande, grande, grande, grande. Vamos al Festi WhatsApp. Hola, buenas tardes, noches.
6: Hola, buenas tardes, Radio Festival.
0: ¿Cómo le va?
6: Miren, quisiera saludar a mi nieta, ya. Maite Marambio, de acá de Forestal Alto en Viña del Mar,
0: para
6: que
0: Maite.
6: Hoy cumple 14 añitos de edad.
0: ¡Qué maravilla!
6: Le deseo lo mejor, lo 14. Mejor, lo mejor del mundo. Su abuela que la ama con todo el alma, toda su familia
0: Maite.
6: Que está aquí, su mamá, su papá. El papi, su nina, su tía, la Titi, su hermano Cristóbal y su hermana Marita y su hermanito que iba a llegar a este mundo también, el Tommy.
0: Oh, mire, así
6: que
0: el
6: de toda su familia
0: Maite.
6: Deseamos un feliz cumpleaños, que lo pase súper bien y que cumpla muchos añitos más.
0: Oh,
6: y que este año también me sale de octavo, así que a ponerse las pilas, que queda muy poquito, que va a lograr todas las metas que ella se proponga en su vida. Te amo mucho, mi amor.
0: Qué lindo. Saludos para Maite, una mini Lola, ya 14 años, espectacular. Feliz cumpleaños, Maite, que Dios me la bendiga. A toda su familia. Ah, qué bonito, maestro. 14 años, hoy, quien volviera a esa época, siglo pasado, 20 horas con 24 minutos, ya en festival.

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0: ¡Qué bueno, maestro! Ahí estaba Talento Latino. Me gustaron, fíjate. ¿Eh?
1: Espectacular.
0: Sí, están como nuevitos, ¿no? Sí, más o menos, sí. Talento Latino, así como entre Leo Rey, La Noche y no sé qué otro. Pero bien, bien, bien, bien. 26 minutos para las 21 horas en festival. Oye.
2: ¡Brígido!
0: Brígido lo de España, maestro. Vámonos al mundial. España vence con claridad a una decepcionante Francia. Oye, fue decepcionante la francesa. Y es el primer... ¿A quién no le pasa? Es el primer finalista del mundial. Sí, señor. España, pues, no Francia. Francia decepcionó. Este martes con mucha categoría. Me da un poquito de lata que le llamen en los medios internacionales la roja. Si era la furia roja. O... Claro, la roja de Chile. Pero Chile... Bueno, la roja europea. Ahí está. Ah, ya, la roja europea, sí, pero igual no están copiando.
3: Y todo esto viene de gusto de Europa. Ya,
0: la roja europea se impuso 2-0 en una decepcionante selección francesa. La final será el domingo a las 3 de la tarde de Chile. La selección española, campeona de Sudáfrica 2010, quiere su segunda estrella. Y conocerá mañana miércoles a su rival. ¿Será Inglaterra o será Argentina de Lionel Messi? Bueno, para muchos el duelo de hoy era la final anticipada. Frente a frente estaban dos equipos muy sólidos. En el arranque se veía que España trataba de tener la pelota y que Francia se comprimía para tratar de salir de contraataque, aprovechando la velocidad de sus delanteros. Pero, nada que decir, maestro, España se impone a la francesa. Claro que sí, y España es finalista. Pero a propósito, nosotros igual podemos recordar, porque ¿quién no recuerda el inolvidable maracanazo ante España? Nuestra roja. Más de 12 años del último triunfo de la roja, nuestra roja en el mundial, en un mundial. La tarde gloriosa para el fútbol chileno, ¿se acuerda usted o no? Oh. El 18 de junio. Oh, sí, un día como hoy casi. 18 de junio del 2014. Oh, ya que la celebramos esa vez. Por la segunda fecha del Mundial de Brasil, Chile se midió ante España, que era la vigente campeona mundial. Pese a ello, la roja no se intimidó y terminó tumbando a los europeos. Oiga, pero apunte para otro lado, bonito. Oh, ya, todo salpicado. En una jornada inolvidable en el mítico Estadio Maracaná. Es bueno ese estadio. Que arrancó con los hinchas chilenos erizando la piel, ¿recuerdan? El himno patrio puro Chile, su cielo azul. Pam, pam. A todo pulmón. Oiga, yo creo que cuando los españoles sintieron el himno de Chile, ya hay toda esa gente, el Maracaná era entero chileno prácticamente, le temblaron hasta las cañuelas. Bueno, la roja venció 2-0, como lo recordará usted, a la selección española, clasificando a los octavos de final y eliminando a la actual campeona. ¡Qué maravilla! Eran otros tiempos. Un brillante partido, los goles de Eduardo Vargas. ¡Turboman, Turboman, Turboman! ¡Claro! Y el gran y sempiterno Charles Aránguiz. Sellaron el triunfo de la roja sobre España, que se despedía del Mundial de Brasil 2014 a la primera de cambio. Oye, una epopeya. Pero bueno, se nos ocurrió poner a Gareca. A Ay, señor. Será para el próximo. A ver si clonamos a Bambán Zamorano, a Alexis Sánchez, a Marcelo Salas, ¿a quién más? Al Coto, el Coto Sierra, qué manera de los tiros libres, el Coto Sierra.
1: Espectacular
0: el gol que le hizo de tiro libre, ¿a quién fue, maestro? A Italia, ¿no? O a Camerún, parece. Camerún, un golazo extraordinario.
1: Espectacular.
0: Ocaselli, pero no lo ponemos por los penales. Nos vamos más atrás, el Pato Yáñez. No, ese no, el verdadero Pato Yáñez. Sí, qué espectacular. Me acuerdo de Vigorra. ¿Se acuerda usted de Vigorra? Vigorra. Ah, claro, es un antiguo seleccionado. Vigorra. Tenía la mansa suerte, Vigorra. Claro que sí. Vigorra, ¿quién más de aquellos tiempos? Leonel Sánchez también, claro. Espectacular. Julito Martín. No, ese nunca jugó. No. El Zapito Livingston. Claro. Oiga, ¿cómo saltaba el Zapito? Atajando todos los goles. El arquero, pues. Claro, el arquero, el Zapito Livingston. Sí, sí. Igual le metieron sus buenos goles. Como todo arquero. Claro que sí. 20 minutos. Qué lindo los recuerdos. 20 minutos para las 21 horas. Pero ahora es el tiempo de España, no el nuestro. Así es la vida. 20 para las 21. 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
1: Hoy día tenemos regalona, la argentina Soledad.

0: Ahí estaba ella, la regalona. Ayer de Soledad. Qué maravilla, maestro Soledad. Más 569-537-293-25. A prepararse para la lluvia. Voy a comprando algunas cositas que necesiten. Que después salir con lluvia es mejor quedarse en la casita. Y es que no tiene que salir a trabajar. Claro que sí. Ahí, nosotros ahí veremos cómo la arregla. No, pero no. Pero sí, qué rico quedarse en la casa cuando está lloviendo. ¿Para qué salir ahí a ver ese bien de todo ahí? Claro. Qué rico algo caliente. Leñita. Una sopita, un caldito. ¡Qué maravilla! Comida de invierno, man. Unos porotos con rienda. Espesos.
1: Gruesa.
0: ¡Ah! ¡Qué bueno! Vamos al festival.

0: de WhatsApp. ¿Cómo se prepara usted para la lluvia? Ah, no me diga que sopa y pilla. Oh, qué rico. Qué oy, rica qué la sopa y pilla.
1: ¡Rica!
0: Aló, buenas noches. Hola, ¿con quién?
2: Buenas noches, mi parcito favorito. ¿Cómo están?
0: Hola.
2: Aquí está la ingrata Gigi,
0: a ver,
2: apareciendo.
0: Esa voz la conozco.
2: Pero eso no significa que no lo escuchen.
0: Pero hace mucho tiempo.
2: ¿Cómo está mi Claudito, ya, mi Alexis? ¿Ya están mejor recuperados?
0: Gigi,
2: supe que están medio enfermitos. Ay, que
0: sí,
2: los virus están complicados. Bueno, yo ya estoy aquí, ya llevo mi segunda semana a trabajar. Estoy con las vacaciones de invierno.
0: Claro. Pues.
2: La cual disfruté, descansé harto. Eso sobre todo, descansé.
0: Qué rico.
2: Y bueno, full con ahora volviendo, retomando esto con los niños y todo el ajetreo y este tema. Así que, pero bien, y hace unos días tuve cumpleaños mi Pepón. Bueno, ustedes saben que mi papá está trabajando en Papudo.
0: El Pepón en Papudo.
2: Pero ya cumplió 45 inviernos. Y espero que sean muchos más y esperando siempre que esté con él. Aprovecho de saludarlo, de que desearle lo mejor. Puta, que tengo un hombre bacán a mi lado, una pareja
0: claro,
2: apañadora.
0: Eso es lo importante.
2: Le deseo que tenga harta salud corporal y salud para empinar el codo.
3: ¡Ah, ¡salud, no, compadre!
2: Y que sea, que pueda cumplir su meta, que yo siempre estaré ahí para apoyándolo. Y que seamos, pucha, por muchos años más que celebremos nuestros cumpleaños.
0: Qué
2: y
0: bonito.
2: Todo lo que él se merece, de
0: qué,
2: verdad.
0: Qué bonita pareja.
2: Es un hombre bacán.
0: Se nota que lo quiere.
2: Felizmente
0: mucho,
2: enamorada de él. A pesar de la distancia, y que nos vemos apenas los fines de semana, pero igual.
0: Ah, por
2: muy
0: eso.
2: Agradecida de tener ese hombre a mi lado. Y
0: háblame cuando estés todos los días con
2: junto hasta que Dios decida.
0: Claro.
2: Así que hoy me emocioné.
0: Qué bonito.
2: Pero eso fue. Y
0: que
2: para
0: viva
2: ustedes,
0: el amor, maestro.
2: Mis chiquillos, Claudito y Alex, un abrazo gigante y gracias por todo lo que nos brinda día a día. Y saludos para todos los de la Gran Radio Festival. También besitos y cariños para todos.
0: Qué
2: y
0: bien.
2: Pedirles también, aprovechando, una canción que se llama Te Juro, de Leandro y Leonardo, para mi Pepón.
0: Es muy romántica esa.
2: Ya, así
0: te
2: que
0: juro.
2: Cariños para todos, besitos. Y con mucho amor, y por favor cuídense, de si supuestamente viene este temporal, por favor
0: sí,
2: cuidémonos.
0: No, si viene.
2: ¿Ya? Así que eso, con mucho cariño, besitos, les manda la Gigi, la voltera de Puente Alto.
0: Qué bien, para el Pepón, que es su pareja, que lo quiere, que lo ama, que lo adora. Qué bonita, la gente enamorada. Viva el amor, maestro. Viva el amor. Es lindo estar enamorado. Siente uno mariposas en el estómago. ¿O será que ya hora de 11 ya quedamos dando hambre? No.
4: ¡Estamos al borde del abismo!
0: Uno se enamora. Uno pololea por amor. Uno se pone de novio por amor.
1: Uy.
0: Uno se casa por amor. Por amorzar que sea. Nueve minutos para las 21 horas.
4: ¡Estoy indignada!
0: Te juro.
2: Obligado a llegar a cocinar, a lavar losa y a hacer el aseo.
0: Esa es la parte no tan linda del amor. No. Te juro, Leandro y Leonardo. Oh, espectacular.

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Masiva incautación de armas y drogas en San Antonio deja a una persona detenida. Dos argentinos son detenidos en Paso Fronterizo Los Libertadores por posesión de armas y municiones. Sujeto detenido por amenazas en Santo Domingo. Insólito menor fue apuñalado durante audiencia en juzgado de garantía de Viña del Mar. Siete fallecidos tras fatal persecución en la región metropolitana. Cae miembro de banda Las Seductoras. Drogaban a sus víctimas en fiestas para robarles.

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1: ¿Qué tal? ¿Cómo están? Buenas noches, bienvenidas, bienvenidos a Sala de Guardia en Festival, con las informaciones más relevantes policiales ocurridas en las últimas horas. Arrancamos. Carabineros de la Primera Comisaría de San Antonio concurrió hasta el pasaje Junco, intersección Víctor Jara, en el sector de la Toma Vista Hermosa, con la finalidad de verificar la ubicación de un vehículo recientemente sustraído en el sector de Chocheo. Una vez en el lugar, el personal policial constató la presencia del móvil sustraído al interior de un domicilio, procediendo a ingresar al inmueble. Allí incautaron tres vehículos con encargo vigente, $1.850.000 en dinero efectivo, 2.226 cajetillas de cigarrillos de distintas marcas, 24 cartuchos de calibre 12.2, calibre 12.4, municiones, una munición de 9 milímetros, etc., ¿no? Además, de una escopeta de fabricación artesanal, una pistola 9 milímetros a fogueo, un revólver calibre 38 también a fogueo, un rifle a pistones de aire comprimido y tres pesas grameras. También se incautaron seis celulares de distintas marcas, diversas bolsas contenedoras de marihuana, siete cajas de fuegos pirotécnicos tipo torta, cuatro paquetes de fuegos pirotécnicos candelita y 17 cajas de pirotecnia de estruendo tipo super fosforito. Por todo lo anterior, se detuvo en el inmueble a un hombre de 43 años con antecedentes penales, quien pasó a control de detención. En el sector rural de la comuna de Santo Domingo, específicamente en el interior de la medialuna del convento, Carabineros procedió a la detención de un sujeto por delito de amenazas. Los hechos se originaron a raíz de problemas vecinales entre el imputado y la víctima, instancia en la cual el agresor extrajo desde sus vestimentas un arma tipo pistola de aire comprimido. En ese momento, el sujeto terminó efectuando un disparo en dirección a la víctima sin lograr lesionarla. Asimismo, el sujeto profirió amenazas de muerte. Considerando que los hechos se desarrollaron en situación de flagrancia, personal de Carabineros procedió a la detención del imputado, además de la incautación del arma utilizada. Por instrucción del fiscal de turno, el detenido fue puesto a control, o dispuesto más bien a control de detención. En dos operativos independientes realizados en el complejo fronterizo Los Libertadores, personal del Servicio Nacional de Aduanas junto a Carabineros interceptaron y detuvieron a dos ciudadanos argentinos que intentaban ingresar armamentos de fuego y municiones al territorio nacional de forma ilegal. El primer procedimiento se gestó durante la revisión de un autobús de transporte de pasajeros proveniente de Mendoza con destino a Santiago. Al fiscalizar a uno de los pasajeros identificado con las iniciales HAG de 58 años, los funcionarios descubrieron que llevaba elementos adosados a su abdomen mediante una faja. Tras una inspección minuciosa, se incautaron dos pistolas marca Glock, modelos 17 y 45, calibre 9 milímetros, que tenían sus números de serie borrados. Además, el imputado transportaba tres cargadores con capacidad para 17 tiros, un cargador rápido y accesorios de empuñadura. El segundo hecho afectó a un automóvil particular que viajaba desde Córdoba con destino a la comuna de Los Andes. Durante el control, el personal procedió a la revisión del conductor, un ciudadano de 53 años identificado con las iniciales JAO. Al registrar el vehículo, los funcionarios descubrieron una pistola marca Versa, modelo Thunder 9, calibre 9 milímetros, la cual se encontraba desarmada y oculta en distintos compartimientos del móvil. Junto a la arma se encontró un cargador y un total de 18 municiones calibre 9 milímetros sin percutar. Ambas causas quedaron a disposición de la Fiscalía, que instruyó el trabajo conjunto a las instituciones para el levantamiento de la evidencia. Un menor de edad fue apuñalado en el juzgado de garantía de Viña del Mar durante una riña entre dos adolescentes imputados en una audiencia. Uno de los atacantes fue detenido por carabineros, mientras que la víctima recibió atención médica de inmediato. La Asociación Nacional de Fiscales de Chile condenó el incidente y pidió reforzar la seguridad de los tribunales, indicando que el ataque ocurrió en presencia del fiscal y otros funcionarios judiciales. Hasta el momento no se ha informado sobre el estado de salud de la víctima. No respetan ni los tribunales. ¡Qué tremendo! Detectives de la Brigada Investigadoras de Robo Viro La Serena detuvieron a tres personas por un robo con violencia a un hombre de 63 años en un departamento. La víctima, tras recibir amenazas de quienes se identificaron como padres de una joven contactada previamente, fue agredida y amenazada con un arma cortante mientras le sustraían su billetera, dinero, tarjetas y lo obligaron a realizar transferencias bancarias. Los detenidos, una mujer de 32 años, hay un leve sismo, un poco más fuerte, sí, mucha calma, bueno, estamos en un país sísmico y lo decíamos, ha temblado bastante en muchas partes, ahí está sonando la alarma del teléfono, sí. Es un sismo de mediana intensidad en escala de Mercalli, que es la que mide justamente la percepción. Envíenos su Festi WhatsApp al más 569-537-293-25. ¿Cómo lo han percibido el sismo en festival? Vamos a quedar a la espera ahí del Centro Sismológico Nacional. Es un sismo... Nosotros calculamos, insistimos, la intensidad, ¿no? 4 a 5 grados mínimo. 4 a 5 grados se ha sentido fuerte en Viña del Mar. Nos cuentan desde Quillota que también se sintió sismo. Al parecer el epicentro estaría justamente en probablemente en nuestra región. Exactamente. Un sismo... un poco largo, ¿eh? Claro que sí, un poco largo. Así que estamos haciendo ahí las averiguaciones necesarias. Recordar que hay que siempre guardar la calma. Un movimiento telúrico se acaba de registrar aproximadamente a las 21:09. 21:09. Escríbanos al WhatsApp cómo sintieron justamente este movimiento telúrico. Estaremos en breve entonces con las informaciones. Vamos a ver qué nos decía la alarma del celular, que es justamente la aplicación. Claro, sismo detectado a 5 kilómetros de Quilpué, a 6 kilómetros. Claro que sí. Esto es preliminar, ¿no? Son datos entregados por la aplicación. Es un epicentro en la quinta región. Sería un epicentro justamente cercano a la comuna de Quilpué. Sí. Un sismo aproximadamente 4 a 5 grados mínimo. Exactamente. Hay que estar tranquilo nomás, dice. Bien. Bien. Sí. Bien, vamos a continuar con más informaciones en festival y luego estaremos pendientes de lo que diga el Centro Sismológico Nacional. Un trágico accidente de tránsito en el barrio Franklin, Santiago, dejó un saldo de 7 fallecidos, 5 hombres y 2 mujeres, todos de nacionalidad venezolana. El incidente ocurrió mientras intentaban escapar de una fiscalización de carabineros. Las labores de rescate, que duraron varias horas, confirmaron que la cifra de víctimas era mayor a la reportada inicialmente. Autoridades indicaron que se está investigando el evento desde el llamado a carabineros hasta la huida de los ocupantes. A pesar de la complejidad por el incendio, se logró la identificación de todos los fallecidos por parte de las autoridades. Un lamentable incidente ocurrido durante esta jornada. Tenemos ya información preliminar. Claro, muy acorde a lo que le contábamos nosotros. El epicentro, no, la magnitud 5.2 de este sismo, ubicado a 39,9 kilómetros al noroeste de Quintero. Al noroeste de Quintero, Quintero nuevamente, ¿eh? 5.2 de magnitud. Información preliminar. Claro que sí. Muchos perros se asustaron ahí. Eso nos están comunicando. 5.2 preliminar. Esto puede ser corregido a la baja o al alza. Pero la información preliminar, reiteramos entonces, sismo 5.2. Claro, registrado a las 21 horas con 9 minutos. 5.2 de magnitud. A las 21 con 9, ¿no? Claro, a 30 kilómetros al noroeste de Quintero. Información preliminar entregada por el Centro Sismológico Nacional. Vamos a estar a la espera del reporte definitivo de magnitud y epicentro. Un funcionario de la Policía de Investigaciones, PDI, se encuentra en estado grave tras sufrir un impacto balístico en la cabeza en el Hospital San José de Parral. El disparo tuvo entrada por el rostro y salida de proyectil, manteniéndose el diagnóstico reservado. La Fiscalía ha solicitado investigaciones al Laboratorio de Criminalística de Carabineros para esclarecer los hechos, inicialmente vinculados a un caso de violencia intrafamiliar, aunque esta hipótesis está siendo reevaluada. Se sugiere que la lesión podría haber sido autoinfligida y la pareja del detective es testigo en este caso. Las circunstancias exactas del incidente siguen bajo investigación por parte de las autoridades. A guardar la calma con respecto al temblor, es posible, como es un 5.2, la otra vez tuvimos un par de temblores consecutivos, cabe la posibilidad de que tengamos algún tipo de réplica, ¿no? Así que es esperable esa situación para que estén de todas maneras tranquilos, ¿ya? Continuando y cerrando nuestro bloque de sala de guardia, bastante movido, ¿no? En una operación de la sección de búsqueda de prófugos del departamento CEP de Carabineros, se detuvo en Independencia a una miembro de la banda Las Seductoras, con orden de captura vigente por suministro de drogas sin consentimiento y robo con violencia. La orden fue emitida en el juzgado de garantía de Copiapó en junio del 2026. La imputada, una mujer peruana de 31 años, interceptaba a sus víctimas en reuniones sociales, administrándoles sustancias para robarles. Tras ser localizada por el CEP, fue detenida y quedó a disposición del tribunal para su respectivo control de detención. Muy bien, entonces vamos a reiterar el movimiento telúrico que tuvimos a las 21 con 9 minutos, preliminar 5.2, magnitud 5.2, con epicentro a 30 kilómetros al noroeste de Quintero. Esa es la información preliminar que puede ser corregida al alza o a la baja en unos minutos más por el Centro Sismológico Nacional. Estaremos informando. De esta manera dejamos hasta acá la presente edición de Sala de Guardia en Festival.

Eso es todo por hoy. Mañana, en el mismo horario, otra edición de Sala de Guardia.

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0: 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Soy marinero, marinero, marinerito. Marejadito.
1: Ay, Juan.
0: Mar grueso. Oh, y temblamiento. Oh, maestro. Buen remesón. Tremendo, ¿ah? Claro. Pásame la cardioaspirina que la tengo en el. Ahí en el locket. Oye, ¿cómo sintieron el temblor? Acá igual se sintió. Fueron como dos movimientos. O sea, dentro de uno. Dentro del temblor fue como un poquito fuerte y después uno más fuerte. ¡Ay, caramba! Bueno, vamos al festival WhatsApp. Cuéntenos cómo vivieron el sismo. ¿No ve que somos un si nos faltaba a nosotros nomás? Hola, buenas noches. Hola.
2: Hola, Claudito.
0: ¿Cómo estás?
2: Se acaba de producir un fuerte sismo acá en Villa Alemana.
0: Villa Alemana.
2: Muy, muy, muy fuerte.
0: Oh, lo sintió fuerte. Gracias, gracias. Más 569-537-293-25. Díganos su nombre, de qué ciudad y cómo lo sintieron. Hola, buenas noches.
3: Hola, buenas noches, chiquillos de la Radio Festival. Mira, mi nombre es Angelina.
0: ¿Ya?
3: Yo viví muchos años en Iquique y bueno, pasé terremoto junto con tsunami cuando...
0: Ah, claro.
3: Tuve allá, tuve 15 años. Y nos enseñaron allá a que vivimos en una tierra sísmica,
0: sí,
3: ¿ya?
0: Exactamente.
3: Y Chile, de Arica a Punta Arenas, somos sísmicos,
0: así
3: ¿ya?
0: Es.
3: Chiquillos, les recomiendo, o sea, a los auditores... Uh-huh. No arranquen con los temblores. Con los temblores no piñizcan, no muerden. Lo que tienen que hacer es abrirse un poquitito de pierna y ir al vaivén nada más de ellos. Pero no pasa nada, la verdad que no pasa nada, quédense tranquilos. Y ni siquiera se asusta, o sea, si estamos acostumbrados, si somos chilenos, no tenemos que estarnos arrancando, somos un país así, ¿ya? Así que agradecida a ustedes, agradecida por la preocupación, porque que los que nos piden dan calma, que tengan calma. Yo también les digo lo mismo, que tengan mucha calma, sí. ¿Ya? Mucha
0: muchas
3: calma.
0: Gracias. Pues.
3: Y mucha felicidad y agradecimiento por esta linda sintonía, ¿ya?
0: Gracias.
3: Porque hace reír todo el día.
0: Eso.
3: Así que un abrazo tremendamente grande para todos los locutores, para todos ustedes.
0: Gracias.
3: Y para su familia un tremendo abrazo también, ¿ya?
0: Okay.
3: Que estén muy bien, muy buenas noches.
0: Buenas noches, buenas noches. Oye, y complementando lo que decía la amiga, en base, bueno, yo le he contado que me gusta bastante el tema de la emergencia durante mucho tiempo. Me he instruido también, he estado participando en seminarios de tsunamis, de terremotos, de emergencia, con Marcelo Lagos, en la ONEMI, con Guillermo de la Maza, que es, y en la del otro más del Instituto de Seguridad del Trabajo. Y fíjate que igual hay un matiz. Dentro de lo que aprendimos, que es cierto que la gente que entra en pánico es muy malo, pero también está el otro extremo, que puede ser tan o más peligroso que la persona que entra en pánico. Es que decir, no, todo está bien, qué sé yo, no. Y minimizar el evento, porque un sismo fuerte, porque no sabemos de cuánto puede ser la escala, un 8, 8.8 fue tremendo, imagínate un 9, 9.5. Entonces, si bien es cierto, la gente que entra en pánico no debe ser, hay que tenerle respeto nomás, pero tampoco así como, no, si no pasa nada, no, eso también es peligroso. Un temblor siempre va a ser un evento potencialmente riesgoso. Lo que no hay que hacer es entrar en pánico, pero tampoco bajarle el perfil así como, no, esto no, porque uno no sabe la magnitud del evento. Y sí, evidentemente, tratar de actuar tranquilo, cortar el gas, qué sé yo, y si puede salir a una parte despejada, pero hacerlo con completa calma. Pero si algo aprendimos en ese seminario donde habían expertos, es justamente no caer en pánico, pero también las personas que dicen que no, que no, que todo bien, que todo, también eso puede ser muy peligroso, porque es como subestimar un evento que puede ser potencialmente peligroso. Eso nomás. Siempre hay que estar al medio, ¿o no, maestro? 21 horas con 30 minutos. Sí, pues, exactamente. En festival.

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0: Tanto cariño. Eso, qué bueno, maestro. Ahí, ¿quién estaba? Jordan. Vamos, el bueno. 19 minutos para las 10. Oye, el temblor nos movió todo el almanaque. Todo el sistema. 5.3, 5.4. ¿Ah? Ha sido una corrección al alza. 5.3, 34 kilómetros al noroeste de Quintero a las 21:09:20. Una profundidad de 30 kilómetros. Información ya oficial entregada por la Dirección Meteorológica, el Centro Sismológico Nacional. El Centro Sismológico Nacional. Perdón, la costumbre. Vamos, cuéntenos cómo sintieron el sismo, pues. Hola, buenas noches.
1: Hola, Claudito. Hola, Gatito. ¿Cómo están? Oye, se sintió bastante fuerte acá en Miraflores. Bien ruidoso lo sentí. Y pues, sí, como decís tú, Claudio, fueron como esos suavecitos, claro. Después se empezó a mover más fuerte.
0: Un sismo
1: con dos remesones. Y esa facilidad que tenemos nosotros los chilenos, oye, decir, oye, este fue más o menos grado 4, 5, y por lo general lo achuntamos a,
0: sí, generalmente
1: a los grados que fue. Claro. Así que hay que tener ojo porque el Quintero hace mucho rato.
0: Sí, sí.
1: Yo trabajaba allá para Puchuncayazo hace poco rato y la verdad es que tiembla bastante en ese sector.
0: Estamos temblando
1: así
0: bastante
1: que sabemos que no pasa nada grave. Tranquilidad a la gente. Lo mejor de todo esto es mantener la calma nomás, no salir arrancando, que es peor.
0: Claro.
1: Así que tranquilidad a la gente nomás. Y
0: uno puede evacuar un lugar,
1: un abrazo,
0: pero
1: chiquillo,
0: caminando
1: que estén muy bien,
0: y en
1: Francisco
0: calma,
1: de Viña
0: y con cuidado. Claro, exactamente. No es que cuando están en los colegios, si hay un sismo, se hace una evacuación hacia el patio. Si eso no es nada del otro mundo, lo que no hay que hacer es salir corriendo. Pero claro, si uno está, evidentemente, y sabe que hay otro lugar que puede ser más seguro del lugar que está, simplemente uno va caminando, observando todo y evacuando al lugar que corresponde. Y claro, uno se le apunta como a los grados. Nosotros dijimos entre 4 y 5, finalmente, claro, fue 5.3, 5.4. Y ojo con eso, porque también ahí hay que hacer la diferencia. La magnitud es una sola. La magnitud, que es la fuerza, la energía que libera el movimiento, tiene una sola, y una en todas partes. Por ejemplo, acá fue 5.4, esa magnitud en todas partes. Lo que cambia es la intensidad, y esa es otra escala, porque la magnitud generalmente es magnitud del momento, magnitud Richter, puede ser la escala, y la intensidad es la escala de Mercalli, que es la percepción. Como el ojímetro que tiene uno, y ese sí va cambiando, porque nosotros en Viña lo podemos haber sentido, no sé, sí, una intensidad 5. En Quillota pueden haberlo sentido más suave, un 4, un 3. Esa va cambiando, que es la percepción que tiene uno. Entonces, y generalmente la magnitud con la intensidad van de la mano, pero no siempre van de la mano. Depende también de la profundidad.

generalmente van de la mano, pero no siempre. Bueno, eso es. De gracias algo que sirva en los seminarios. 15 minutos para las 10 en Festival.

0: ¡Qué lindo, qué lindo, qué lindo! Bailando con tu sombra. ¡Alelí! Oh. En las canciones siempre de repente sale el tema de la sombra.
1: Eso.
0: Bailando con tu sombra, Alelí. ¿Cómo se llama el que canta? Abel Pintos. Arjona dice... Historia de taxi. Le besé hasta la sombra. Pero si eso dice...
2: Ordinario.
0: Oye, pero si es la letra de la canción, le besé hasta la sombra. La sombra. Claro. Qué buena. Ah, la sombra.
2: No mates la música.
0: Oh, a la sombra del ángel. 11 minutos para las 10.

0: Vamos al Festi WhatsApp en Festival. ¿Cómo lo sintieron? El temblor.
1: Hola, querido de la Radio Festival. A Chupayas para Aero 5 y medio.
0: Sí.
1: Un sismo más o menos complicadito. Se sintió relativamente fuerte. Sí. Pero la gente acá en el sector de Chupayas se siente tranquila.
0: Qué bueno. Tenemos ya cultura sísmica. Bueno, eso es importante.
1: A esperar nomás, claro, que pase todo esto.
0: Sí.
1: Un abrazo para ustedes, tranquilidad para todos. Daisy Martínez, que los abuelitos estén tranquilos en el sector.
0: Claro, exactamente. Tranquilidad nomás. Bueno, un poquito lo que decía la señora también. Tenemos una de las mejores normas, la norma sísmica chilena, que es muy semejante a la japonesa en construcciones, afortunadamente. Desde el terremoto del 85, maestro, ahí cambió la norma, justamente. Y todas las construcciones son de un alto estándar sísmico. Lo decía el equipo USAR cuando fueron al terremoto de Venezuela, que decían que, bueno, Japón, Chile, la mejor norma que han visto. Y la peor, Haití y Venezuela, la peor norma sísmica. Afortunadamente tenemos, bueno, hemos aprendido de los errores también, pues, imagínense. Así que, claro, y uno puede decir, oye, sí, pero hay construcciones que son más antiguas, pero esas antiguas ya han soportado todos los temblores. Todos los terremotos soportaron la del 85, soportaron la del 2010. Están muy bien construidos también, pese a que no había una norma tan exigente. En el campo todavía quedan casas ahí de algunas de adobe, pero ese adobe resistente, el adobe bueno, porque el normal ese ya se cayó con los que hubo ya, con el del 85, con el 2010, esas construcciones ya cayeron. Afortunadamente podemos confiar en las construcciones y todo aquello, en las construcciones nuevas y todo aquello. Pero siempre es como el mar esto, ¿ah? El mar no hay que tenerle miedo, pero por Dios que hay que tenerle respeto. Claro que sí. Con los sismos igual.
2: Con respeto.
0: No hay que tenerles pánico, pero hay que tenerles mucho respeto porque es un evento potencialmente peligroso. ¿Qué hubo acá? Así que siempre estar tranquilos nomás y actuar con calma. Afortunadamente tenemos una buena norma y Chile es un país que cada cierto tiempo nos viene un remesón ahí fuerte. Tuvimos una réplica a las 21:12, un par de minutos después. Fue grado 3 justamente, gatito. Grado 3, déjeme ver, acá lo tengo, 30 kilómetros al noroeste de Quintero, 26 kilómetros de profundidad. Magnitud 3. Aquí no la percibimos. No, aquí yo no la percibimos, pero a lo mejor en edificios altos puede que hayan sentido el vaivén. Claro que sí. Información entonces con respecto al sismo. ¿Otro más? ¿Otro más? Le damos nomás porque ya de ahí vienen las noticias. Ojalá que no nos pille otro en las noticias. Ay, señor. Hola. Unas ganas de echar la talla mientras se movía la cosa, pero bueno.
3: Hola, buenas noches. Hola. Soy Carolina del Cerro Yungay.
0: Carolina.
3: O Carito, como quieran.
0: Hola, Carito.
3: Quería hacer, no sé si un aporte.
0: Dele.
3: Pero yo creo que más que no asustarse y todo eso durante un temblor, es normal que la gente se asuste. Ahora, en cómo reacciona frente al miedo, es distinto. Si una persona tiene de antemano estudiada su casa, su entorno,
0: claro.
3: Por ejemplo, yo vivo sola con mi mamá y nosotras sabemos que si un temblor empieza de forma vertical, ella es la que se encarga de cortar el gas y yo de abrir alguna puerta.
0: Mire.
3: Identificar zona segura dentro, claro, de tu casa.
0: Muy bien.
3: A mi hermano también lo tengo en su casa, que sabe lo que tiene que hacer y cómo tiene, claro, que hacerlo.
0: Tienen su plan de contingencia.
3: Implementarlo. Cada vez que tiemble un poquito fuerte, ir hacia el lugar. no ejecutarlo, pero ir hacia el lugar de lo que tiene que hacer.
0: Claro.
3: ¿Y qué va a ocasionar eso? Una respuesta automática.
0: Así es.
3: En el momento de un sismo
0: fuerte. Mayor, claro. Muy bien.
3: Eso me lo enseñaron en prevención de riesgo.
0: Excelente.
3: Un saludo a todos. Que tengan muy buenas noches.
0: Muy buenas noches. Y comparto absolutamente. Es justamente lo que decían. Si es normal tener miedo, si es normal la preocupación, porque uno no sabe, porque esto va subiendo de intensidad, entonces uno no sabe si lo que comenzó como un 4 después se va a hacer un 5, un 6, un 7, no sé. Entonces, no lo sabemos, pero hay que dominar el miedo, nunca entrar en pánico y... tratar de tener el plan de contingencia que dice la amiga, siempre el tema del gas es importante, cortarlo también, salir a una zona más segura dependiendo dónde lo pillan, exactamente. Pues, evidentemente, si usted está afuera de un edificio, le pueden caer plantas de, no sé, de otro piso, qué sé yo, o las mismas ventanas, también a dejarse las ventanas, porque hablamos que la estructura de nuestro país son geniales, soportan mucho, pero las ventanas no, podría eventualmente explotar un vidrio, qué sé yo, y entonces hay que igual tratar de alejarse un poquito de las ventanas y dentro de la casa uno sabe cuál es la zona más segura y hay que ir identificándolas. Eso como cultura sísmica, porque estos temas hay que hablarlo, porque a veces la gente dice, no, es que no alarmen a la gente. Lo peor que puede hacer es el oscurantismo, no tema tabú, no, hay que hablarlo justamente, esto hay que hacer, esto no hay que hacer, o tratar de reaccionar de esta manera. Imagínense, a mí me pilló leyendo noticias, tenía una gana de salir arrancando, no. Hubiera estado animando, llego a la calle Quillota con
2: que
0: Puente
2: nomás.
0: Mercado.
2: ¡Tranquilito! Ah.
0: Y yo no me había dado ni cuenta, gatito me dijo, profesor, profesor, está temblando. No, no, no, no. ¿Quién es?
2: ¡Farso!
0: ¡Qué tremendo! 4 minutos para las 10, pero es como el mar, ¿eh? Sí. No, hay que tenerle miedo, hay que tenerle respeto, mucho respeto.
4: ¿Con respeto?
0: Sí. 4 para las 10 en festival. Le ponemos música y ritmo a esta hora. No vaya a poner Sandro, sí, porque se tiembla mucho.

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1: Estas son las informaciones de la hora 22 en Festival Valparaíso. Senapred Valparaíso ha decretado alerta amarilla debido a un sistema frontal de alta intensidad que golpeará la región entre el día miércoles y domingo próximo. Se esperan fuertes precipitaciones entre 120 a 160 milímetros, nevadas de hasta 110 centímetros en la cordillera y vientos de hasta 80 kilómetros por hora. Cernagiomín ha advertido sobre remociones en masa o peligro de remociones en masa, aluviones y derrumbes en áreas como el litoral, valles y precordillera, lo que ha llevado a la CONAF a cerrar en forma preventiva áreas protegidas. El municipio de Valparaíso ya ha limpiado 1.300 sumideros en tanto, desde donde se retiraron 141 toneladas de residuos de la intervención de 22 tranques, trabajo que permitieron remover 278 toneladas de desechos. Además, se agregan labores de limpieza en los embalses Las Zorritas, en San Roque y Moctezuma, en Placeres, Cerro Placeres, ¿no? Por su parte, la Municipalidad de Viña del Mar dispondrá de la habilitación preventiva de 3 albergues, al mismo tiempo que se activó el Plan Invierno, que también considera limpieza en sumideros, quebradas, esteros y tranques y espacios públicos para reducir anegamientos. Bueno, y ya se lo contábamos, un intenso sismo de magnitud 5.4 se registró este martes 14 de julio del 2026 a las 21:09, con epicentro ubicado a 34 kilómetros al noroeste de Quintero. Esto según información oficial del Centro Sismológico Nacional. El movimiento telúrico tuvo una profundidad de 30 kilómetros. En tanto, el Servicio Hidrográfico y Oceanográfico de la Armada Choa descartó una amenaza de tsunami, indicando que las características del sismo no reúnen las condiciones necesarias para generar un tsunami en las costas de Chile. Reiteramos entonces, 5.4, 21:09, a 34 kilómetros al noroeste de Quintero. Viña del Mar. La alcaldesa Macarena Ripamonti participó en los velorios y funerales de las víctimas del atropello múltiple ocurrido en la Feria Caupolicán. La jefa comunal asistió al velorio de la familia Millacura, realizado en la población Expresos Viña. Posteriormente viajó hasta Miraflores Alto para participar en la misa fúnebre de Sonia Oyarzún y Rubén Olmedo, quienes también fallecieron en esta tragedia. Valparaíso. Con motivo de la cuenta pública del Congreso Nacional, se implementará un plan especial de tránsito en Valparaíso que incluirá cortes y desvíos vehiculares desde las 7 de la mañana. Esta medida busca facilitar el desplazamiento de autoridades y se anticipa un impacto significativo en la circulación cerca del Congreso Nacional. Valparaíso. Debido al sistema frontal y la alerta temprana preventiva por evento meteorológico vigente en la zona, autoridades confirmaron la suspensión de clases para este viernes 17 de julio en la región de Valparaíso. Para la región se espera que las precipitaciones dejen como resultado entre 150 y 200 milímetros de agua caída, por lo que la medida busca evitar el desplazamiento durante la jornada y de forma de prevenir cualquier emergencia. Viña del Mar. Se realizó el lanzamiento de postulaciones al concurso de vinculación con la comunidad, organizaciones comunitarias línea 2 del 8% del Fondo Nacional de Desarrollo Regional del Gobierno Regional. Este fondo está destinado a subvencionar proyectos en el ámbito de la cultura, deporte, medio ambiente, seguridad y social, ejecutados por organizaciones sociales sin fines de lucro, como juntas de vecinos, clubes de adulto mayor, clubes deportivos, comités u organizaciones. Los Andes. Por decisión de las vialidades tanto de Chile como Argentina, se determinó cerrar preventivamente el paso fronterizo Los Libertadores. La medida se concretó a las 15 horas de hoy martes en Guardia Vieja y a las 17 horas en el túnel internacional. La medida se adopta luego de los anuncios de la llegada de un sistema frontal a la zona. El Instituto Nacional de Derechos Humanos, INDH, evalúa interponer una querella por tortura en el módulo 109 de la cárcel de Valparaíso, donde internos denunciaron haber sido golpeados y desnudados por gendarmes tras la vulneración de sus garantías constitucionales durante un allanamiento, dicen. La Corte de Apelaciones ordenó resguardar la integridad de los afectados y prohibir represalias, mientras el INDH recabó antecedentes que revelaron golpizas con tubos no reglamentarios y desnudamientos forzados. 4 internos fueron hospitalizados, 3 de ellos con fracturas. Santiago. Una gira por Indonesia, Singapur y Filipinas es la que prepara el canciller Francisco Pérez Mackenna para profundizar los vínculos de Chile con los países del sudeste asiático. Además de abrir y diversificar mercados y atraer inversiones, la agenda se desarrollará entre el domingo 19 y el 25 de julio. La instancia contempla actividades en Yakarta y Singapur y Manila, donde se reunirá con altas autoridades y representantes de empresas y potenciales inversionistas. Hay más informaciones en Festival La Radio en Colores de Chile, La Cruz. La comuna de La Cruz implementará un sistema integrado de teleprotección con inteligencia artificial, CITIA, para combatir delitos violentos relacionados con vehículos robados. Este convenio con el gobierno regional de Valparaíso integrará cámaras de seguridad y lectores de patentes con una plataforma que alertará a carabineros sobre autos robados en tiempo real. CITIA actualmente conecta más de 2.000 cámaras y 550 lectores a una red nacional y podrá ayudar en la búsqueda de personas desaparecidas en el futuro. Valparaíso. Debido al fuerte sistema frontal que se avecina para los próximos días en todo el país, el fútbol chileno tomó una drástica medida. A través de un comunicado, la ANFP resolvió suspender las fechas programadas para este fin de semana en los siguientes campeonatos: Liga de Ascenso Caichún, Liga Femenina, Ascenso Femenino y todos los partidos de la Liga de Segunda Panini y el fútbol formativo. Viña del Mar. Everton confirmó como nuevo refuerzo al delantero Jesús Ovalle, quien pertenecía a Deportes Limache, firmando contrato hasta junio del 2028. El atacante de 26 años, con breve paso por Deportes Limache, el último semestre defendió la camiseta de Mazatlán de México. Asimismo, el cuadro Oro y Cielo anunció la salida de mutuo acuerdo del uruguayo Sebastián Sosa Sánchez, quien sufrió con las lesiones en esta temporada. Caracas. El balance de víctimas por el doble terremoto ocurrido en la zona norte de Venezuela, víctimas fatales, ¿no?, asciende a 4.734 fallecidos, tras sumarse 173 nuevas defunciones. Esto según informó el presidente del Parlamento, Jorge Rodríguez. La cifra de heridos se mantiene en 16.740, mientras las personas sin vivienda llegan a 17.907. Hormuz. Estados Unidos reimpuso el bloqueo naval contra Irán en el estrecho de Hormuz y lanzó una nueva ola de bombardeos, informó el Comando Central del Ejército de Estados Unidos, CENTCOM, con más de 20 buques de guerra y cientos de aeronaves militares que operan en la región. Trump dio por terminado el acuerdo con Irán tras los ataques en Hormuz. 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

0: La bailadora es... ¿Cómo se llama este? La bailadora es... Dora la exploradora La bailadora, maestro. Sí, yo tenía una amiga que se llamaba Dora. Como Dora la exploradora, pero es Dora. Decía Dora. Su otro nombre era Julia. No, era al revés. 10:21 en Festival.
1: Estoy indignada.
0: A propósito, maestro, mañana está de onomástico Julia. Sí, para todas las amigas que llevan el nombre de Julia o Julie. O Julie, para todas las Julitas. ¿Ah? Y para, bueno, mi amiga, Julia. Julia y Dora. Vamos al Facebook. No, sí, al Facebook también. También. O tírate uno y un Festival Sam. Mientras busco el Facebook.
2: Lo sentí largo acá en Vía Alemana.
0: ¿Ya?
2: Saludos y buenas noches. Bueno. Buena llegada a casa. Saludos de Jorgito.
0: Jorgito, gracias, Jorgito. Saludos ahí. Villa Alemana. La tierra de Henry Panoé, pues. Henry Panoé reporta que todo normal en Villa Alemana.
3: En Villa Alemana hay puros no. mandriles.
0: Se le cayeron un par de latas de cerveza, ¿no? Pero todo bien, todo bien.
4: ¡Salud, compadre!
0: Claro. Oye, yo pensé que me estaba moviendo la silla. Llegó el negro collado. ¿Qué? ¿Entras con el temblor?
5: Tan peligroso que queda, don Ernesto. Claro.
0: Sí. Bueno. Oye, vamos al Festi WhatsApp. ¡Oh, apareció por ahí! ¿Quién? Katherine Agurto, hola Osito, escuchándole, dice, temprano. Gracias por su saludo. Y ahora sí lo sentí, dice el temblor. Ahora sentí el temblor, aquí de a poco saliendo adelante. Pucha, Catita, un ánimo tremendo.
6: Que lo vaya bien.
0: Sí, pues. Queremos tener ahí el Osito Travieso. Claro.
1: Osito Travieso.
0: Oye, recupérese. Rosita Osandón. Buenas noches, Claudito. Muy ocupada, dice, preparando porotos granados.
7: Un manjar.
0: Pero no puedo dejar de saludarte. Además, le ponen la alegría a nuestros hogares y bendición. Oye, espero no haber leído tan tarde el saludo, Rosita. Maravillosa. Ricos sus porotos granados, los imagino, los huelo. Oy,
7: una delicia.
0: Porotitos granados, y en este tiempo, claro, hoy, sí, pues claro, que mucha gente los congela, claro.
6: Eso.
0: Pues congelar los porotitos, el zapallito, todo picadito, y
7: qué
0: maravilla, unos granados con chuchoca. Con polenta, ¿se acuerda que hablamos de la polenta? La polenta.
7: La polenta, yo te pongo al
0: No, la polenta no. La polenta, mano. Ya, un festi, ¿sí? Ya, le damos nomás. Hola, buenas noches.
1: Hola, Claudito Bustamante, hola. Gatito Alessi, por este turno. Aquí Rosita se están saludando, mi niña, recién llegando del Limache. Así que ahora lo estoy saludando, antes que pase más la hora. Decirle que llevo un buen ratito aquí. Bueno, llegué antes de como las 9:30. Así que eso con mi niño, escuchando las lindas canciones. Ahora está empezando las noticias de las 10. Pero igual lo estoy saludando a usted, a mi gatito, al periodista que esté de turno. Que tengan una linda tarde-noche. Y aquí vamos a seguir escuchando las lindas canciones. Le mando un abrazo, hartas bendiciones y hartos besitos para ustedes. Estén muy bien, gracias. Cuídense mucho.
0: Ojalá que no se nos mueva el pisito de nuevo. Ya, no estén asustando.
8: Feíto.
0: Ya, 10:26.
7: Deja la radio tranquila.
0: 10:27, ya me voy. Ya, en festival.
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0: Eso, cúmbialo, cúmbialo con Canela, ¿no? Y Noche de Brujas. 24 minutos para
1: esto
0: las
1: es una
0: 11 en Festival, la radio en colores de Chile. Oye, se nos viene la festividad de la Virgen del Carmen, reina y patrona de Chile, dice, procesión a las 10:30 horas, misa a las 12 horas, el jueves 16 de julio, en la parroquia La Matriz. Claro que sí. Virgen del Carmen, a las 10:30 horas, la procesión y la misa será a las 12 horas. Este jueves 16 de julio, en la parroquia La Matriz, donde va el paraíso. Claro que sí, Virgen del Carmen. Ya, vamos a ir rematando los festi WhatsApp, lo que nos queda en Facebook y todo aquello. Noche movida hoy día, mucha gente que nos habla del temblor, obvio. Claro que sí, nos avisa de vez en cuando que tenemos que estar atentos siempre a los temblores. ¿Tiene pilas? Tiene linternas, tiene radio con pilas, todo eso hay que verlo, ¿ya? No somos país sísmico, tenemos que tener esas cosas. Y ojalá una mochila con implementos de emergencia. Hola, buenas noches.
2: Ya, aquí les va el chiste fome, es un poco ordinario, así que chiste las palabras fome prohibidas, que son groseras, ya, las voy a deletrear solamente. Ahí ustedes sacan conclusiones.
0: Ay,
2: de qué significa.
0: Está Valentín.
2: El loro del peluquero, ¿ya?, fastidiaba a una mujer que pasaba por la ventana cuando iba a trabajar.
0: ¿Ya?
2: Decía, buenos días, P-U-T-A. Y de regreso al finalizar la tarde. Buenas tardes, P-U-T-A.
0: Loro grosero.
2: Hasta que la mujer molesta le pidió al dueño que lo castigara, pintándolo de negro.
0: Claro.
2: Al día siguiente, el loro pintado de negro, al ver pasar a la mujer, guardó silencio.
0: Oh.
2: La mujer, con aires de victoria, le dice, ¿por qué tan calladito? El loro, con aires de grandeza, le responde, es que cuando estoy de smoking, no hablo con P-U-T-A. Bueno, ahí usted cacha más o menos qué significa el P-U-T-A. Yo lo quisiera decir al aire para que no me funen ni tampoco me bloqueen. Bueno,
3: ordinario.
2: Eso, pues, saludito. Ya en un ratito me voy a hacer tutitos.
1: ¿Sabes qué? Yo los voy a funar a ustedes.
0: Ay, señor. Esta Valentina, por Dios. Original, ¿eh?
4: Espectacular.
1: Sí.
0: Ay, señor. Pucha la Vale. La Vale. Tiene un humor muy especial.
1: Eso.
0: ¿Cómo que Don Pío? ¿Ah? Ahí está. Vale. Presta el lorito. ¿Ah? Oye, el loro. Este loro. 20 minutos para las 11 en festival. No, nosotros no nos podríamos tener ese loro. Nos echaría al agua.
5: ¿Dónde la viste?

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Hoy estoy viendo el informe del tiempo, maestro Viña del Mar, Valparaíso, para mañana. Sí, va a estar cubierto todo el día. En la tarde empieza el viento. Empieza el viento, 25 y 40 kilómetros por hora, tarde y noche. Pero sin lluvia. Pero el jueves, cubierto con viento entre 25 y 40 kilómetros por hora y ráfagas de 50. Y en la tarde del jueves, maestro, tarde y noche, cubierto con chubascos, viento entre 40 y 60 kilómetros por hora, con ráfagas de 80. O sea, va a estar fuerte, fuerte el viento, intenso. Y en la noche, ráfagas de 90, bastante. Hoy, ojo con eso, porque cuando hay viento se producen los cortes de energía eléctrica, producto de que caen ramas o caen árboles, cortan los cables por sectores, así que a tener cargados los celulares y todo. Jueves en la noche comienza esto. Viernes todo el día cubierto y lluvia. Cubierto y lluvia, lluvia moderada en la tarde y en la noche. Y el sábado cubierto y lluvia. En la mañana cubierto y chubascos, en la tarde y en la noche. El domingo también cubierto y lluvia. Eso para la zona costera.

0: mañana y en la tarde noche cubierto de chubascos, el domingo cubierto y lluvia. Vamos a tener un domingo lluvioso. Ahí está, ya. Ok, informe del tiempo preparado por la Dirección Meteorológica de Chile. Vamos al Festi WhatsApp y todo lo que tenemos por delante. Hola, hola, buenas noches.
1: Hola, Radio Festival. Aquí Luz María, desde Brisbane, Australia, del futuro.
0: Oh, wow.
1: Hoy día miércoles. Un lindo día aquí.
0: Ah, claro, día miércoles.
1: Y escuchando la festival, como siempre, poniéndome al día al tanto de todo lo que pasa.
0: El cambio de hora.
1: En mi Chile, en especial, mi Valparaíso, Viña, Villa Alemana, donde yo he vivido. Y sí quiero también hablar sobre un poquito los temblores. La señora decía que somos chilenos, estamos acostumbrados. No, yo también soy chilena. Estuve viviendo estos últimos 2 años en Chile y nunca me pude acostumbrar, porque he pasado la mayor tiempo de mi vida aquí en Australia, que aquí hasta el momento, gracias a Dios, no existen.
0: No existen.
1: Han habido algunos temblores que han sido un poquito fuertes para el país, porque este es un país
0: que no ha temblado. Claro.
1: Así que estoy contigo, con el locutor que dice que no tenemos que minimizar tanto todas las cosas.
0: Claro.
1: Y también respetar a los que le tenemos pánico.
0: Punto medio.
1: Por lo mismo, ¿no? A mí me da tanto el pánico más terrible que me da es sentir el ruido. El ruido subterráneo que se siente. Eso me da, no sé por qué me aterroriza. Sí,
0: el poder
1: trataba
0: de
1: mantener la calma,
0: pues
1: pero el susto es terrible y nunca se me ha ido. Y no creo que se me vaya porque estoy de regreso aquí en mi país, en Australia, y seguiré no teniendo temblores. Ojalá, claro. Dios quiera.
0: Claro.
1: De todas maneras, quiero agradecer a la Radio Festival por tenernos siempre informado, linda música y muy entretenido.
0: Qué bueno.
1: Y mi corazón
0: idea, ¿no?
1: Siempre está dividido en Chile y aquí en Australia. Claro. Un abrazo, que tengan linda noche y que Dios los bendiga. Y ojalá que estas lluvias que vienen no quede gente damnificada,
0: ojalá
1: que todos puedan estar a salvo de esto. Un gran abrazo para todos. Chao.
0: Oye, un abrazo de oso. Perdón, en este caso de canguro. Claro, para Australia. 12 minutos para las 11 cuando Alberto Pino, saludos. Elizabeth Lorenza Gallegos Novoa, saludos. Querido Claudio, feliz jornada, un abrazo. Querida
1: Claudio.
0: Radio Festival. Qué bueno. Otra más. Le damos con lo que tenga.
2: Hola, Claudito. Oiga, Claudito, lindo, precioso. Usted tiene toda la razón. Todo lo que ha dicho es cierto. Tampoco las cosas hay que tomarlas, no hay que apresurarse, ni tampoco hay que tomarlas tan calma. Toda
0: pues,
2: la
0: claro.
2: razón.
0: Sí.
2: Porque en realidad uno nunca sabe. Yo no soy cobarde, uno dice a veces no le tengo miedo a los temblores, pero a uno no la sacudió un temblor más o menos rico.
0: Claro.
2: Entonces ahí ya todos le tomaríamos miedo a un temblor. Pero
0: claro.
2: Bueno, en este minuto... estaba en lo mejor haciendo gimnasia yo, po. Y empieza a temblar. Así que jodió todo, Claudito. Así que voy a tener que esperar, po. Ya, Claudito, buenas noches. Muchas gracias por la música muy linda.
0: La lagartija pa' buena, dijo usted.
2: Saludos a todos ahí.
0: Oye, claro, ahí la... Oye, ¿qué? ¿Sentadilla estaba haciendo? ¿Qué pasó? Y empezó el temblor ahí. ¡Ay, qué tremendo! 11 para las 11. Capicúa. Elizabeth Elena Peña Geldes, más conocida.
3: ¡Túcamela, gatito!
0: Como ella. María Angélica Bustamante, saludos. Buenas noches, don Claudio y joven gatito. Espero que estén bien sus auditores. Gran abrazo, Angélica. Hola, Claudito, que tenga linda jornada. Saludos, Erika Aguilera. Marcela Sánchez, hola, chicos. Excelente turno. Cedicha Kelin Montiel, abrazos para ti también, para todos y todas. Y también. Ya. Ok. Bien, chiquillos, se nos viene el Festivalazo Prime con Duty.
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0: Exactamente, un abrazo. Que tengan bien, duerman bien. Nos vemos mañana.

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0: Hola amigos, ¿qué tal? Buenas tardes, aquí estamos.
1: Hola Juanito.
0: ¿Qué tal? ¿Cómo estás?
1: Oye, aquí tratando de mejorar del resfrío. Y quiero hacer un saludo muy especial en este día que está de cumpleaños. Mónica Soto. Mónica una Soto. Amiga que es dirigente de Afumubi.
0: Ya.
1: Y justo hoy día
0: está de cumpleaños.
1: Son las elecciones de Afumubi.
0: Ah, bueno.
1: Así que espera que el regalo de sus compañeros de trabajo sea la reelección.
0: Ah, bueno.
1: Saludos para Moniquita Soto. Que lo pasen muy, pero muy bonito. Lamentablemente, ella está por allá y nosotros por acá. De
0: ¿usted
1: lo contrario,
0: tiene que votar ahí? No.
1: No.
0: ¿Quiénes votan ahí en la...?
1: Los funcionarios que están afiliados al gremio de Afumubi.
0: Afumubi.
1: Claro.
0: Son los mismos que hacen desayuno para la feria internacional, eso de...
1: Antes hacían. Ahora ya no. No, ya no. Oye, saludos para Mónica Soto. Que lo pasen muy, pero muy bien. Moniquita, le estoy debiendo el abrazo. No se me corra, pues.
0: No, pues si está resfriado, ¿cómo se lo voy a aceptarle el abrazo?
1: No, pero sí.
0: Después me pega el resfriado.
1: No, pero por eso, en otra oportunidad.
0: No, pero me va a pegarme el resfriado.
1: Oiga, ¿sabe quién hoy está de cumpleaños?
0: No tengo la menor idea, pero me gustaría saber.
1: Mi estimado amigo y amigo tuyo también, Silvio Dinten.
0: Ay, hombre.
1: Se encuentra en New Jersey, en Estados Unidos. Está celebrando un nuevo cumpleaños.
0: ¡Qué bonito!
1: Sigue cumpliendo años.
0: Felicitaciones.
1: Happy birthday to you.
0: Felicitaciones.
1: Felicidades para Silvio de parte de su hermana Jacqueline, el cuñado Aldo.
0: ¿La Jacqueline?
1: No, la hermana.
0: ¿Por eso? Sí. ¿Jacqueline?
1: Jacqueline.
0: Saludos, Jacqueline.
1: Saludos para Silvio Dinten, que lo pasen muy, pero muy bien. ¿Irá a venir a celebrar aquí a Chile?
0: Yo creo. Pues.
1: Sí. Pues,
0: a fin de mes viene.
1: Tiene que venir, de todas maneras.
0: Saludos, Jacqueline. Suerte y felicidad. Ya. Oye, la fotografía de hoy, resfriados todos, pero siempre atentos a las informaciones. Bueno, muchas gracias. Aquí estamos.
1: Oye,
0: atentos.
1: Atento. Oye, de duelo están nuestros amigos del Club Deportivo Santa María, Juventud Santa María de acá de Recreo Alto.
0: ¿Qué pasó?
1: Ha fallecido don Carlos Reyes, más conocido como el Chico Reyes.
0: Allá, chupé.
1: Sus restos están siendo velados en la sede de la Junta de Vecinos de la población Santa María.
0: Sí.
1: Desde las 19 horas de hoy.
0: Ya.
1: Y se comunicará oportunamente a través de nuestra emisora el horario de misa y dónde será sepultado.
0: Okay.
1: Nuestra compañía para la familia de don Carlos Reyes, este amigo socio del Juventud Santa María que ha partido a lo alto.
0: Ok, bueno, ya. Bueno, buenas tardes. Y con la sopaipilla lista.
1: ¿La sopaipilla pasada?
0: No, hombre, la sopaipilla lista porque se viene el aguacero.
1: La sopaipa.
0: Empecemos al tiro a conocer los principales titulares en esta presente edición del Superfestivalazo de Ronza a todo color, preparado por los picarones del departamento de prensa de festival.
1: Joel Lalo le gusta la sopaipilla pasada.
0: ¿Y no le gustan ante los picarones?
1: No. Ah, dice que mientras más pasada esté la sopaipilla,
0: mejor.
1: Pero no le gusta con chancaca.
0: Allá.
1: Le gusta con pasada por naranja.
0: Allá.
1: Sí, queda muy rico.
0: Oye. Detienen a dos personas por posesión de armas y municiones en Los Libertadores. Uno llevaba las cosas como una faja pegada a la guatita.
1: Oye, dicen que este gallo vive más rígido que turrón añejo. Francia y España sacarán ronchas en la primera semifinal de la Copa del Mundo en fútbol.
0: Esta tarde se enfrentan el Ratatouille y la paella. Pucha, el libretista va ingenioso.
1: ¿Quién se la habrá soplado, oye?
0: Ratatouille. Cayeron desde el espacio unas esferas metálicas misteriosas en la playa de Australia.
1: Oye, no te quiero decir nada, pero para mí me huele fin del mundo, compadre. De esto, lo otro y aquello en este superfestivalazo que aquí comienza con el manso aporte de...
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2: Fuera los secos.
1: Primer round.
0: Me llegó un WhatsApp.
1: ¿Qué dice?
0: Venga, recreo, le tengo el remedio.
3: ¿Está loco, tío?
0: Pero ¿cómo está?
1: Oiga, antes de...
0: ¿De qué?
1: Antes de estar resfriado, precisamente por ese remedio me resfrié.
0: No, nada que ver.
3: Falso, falso.
0: No, falso, nada que ver.
1: Sí. Oye, Juanito, otro club que también está de duelo, el Sol de Mayo. Ha fallecido don Pedro Pablo Pimentel Vicencio, vecino de Las Brisas. Sus restos están siendo velados en el Club Sol de Mayo de la calle Milán y se va a realizar una misa a las 10 horas de mañana para posteriormente trasladar su cuerpo hasta el cementerio Los Pensamientos, donde quedará en su última morada.

0: El Supremo Gobierno de nuestro país decidió decretar emergencia preventiva en 10 de las 16 regiones de Chile por el enorme sistema frontal que ya se avecina y que traerá intensas lluvias, fuertes vientos, nevadas y marejadas.
1: Y de pasadita, temblorcito.
0: Oye, ¿qué? Te pusiste optimista.
1: Bueno, si hay que ponerle color, le ponimos. Yo sé quién va a ganar el Mundial. Y no voy a saber que va a temblar. Lo sé.
0: El decreto de emergencia se extenderá hasta el día 21 de julio en curso en las regiones de Atacama, Coquimbo, Valparaíso, Metropolitana, O'Higgins, Maule, Ñuble, Biobío, la Araucanía y Los Ríos.
1: Y dicen que va a llover a la antigua.
0: ¿Ah, sí? Esas son las lluvias que le gustan al Lalo. Al respecto, el ministro del Interior, don Claudio Alvarado, dijo que estamos frente a un próximo sistema frontal que se pronostica de gran intensidad y multiamenaza. Eso significa que tendremos lluvias intensas, vientos, nevadas, posibles ventiscas y también marejadas.
1: ¡Ay! Oiga, ministro Alvarado, ¿y la mega reforma?
0: Podría ser comparable a otros eventos de gran magnitud que no habíamos enfrentado desde hace ya varios años, dijo el señor secretario de Estado.
1: Entonces hay que prepararse.
0: Sí, pues la autoridad llamó a revisar techos y canaletas. ¿Limpió la canala, compadre?
1: Sí, está limpia.
0: Y los desagües también. Además, preparar mochilas de emergencia.
1: ¿Y el botiquín? Tengo la mochila lista. Llevo hasta carnecita y carbón para un asado.
0: Asimismo, el señor subsecretario del Interior, Máximo Pavés, indicó que una eventual suspensión de clases se evaluará según cómo evolucione la emergencia en las distintas zonas.
2: ¡Hola, tío! ¡Pase dos lucas! ¡Tío! ¡Rájese con el viernes para tener fin de semana largo! Po.
0: Tan flojo que te han de ver, man.
2: Si estudio toda la semana, tengo derecho a un fin de semana bueno. Po.
0: Se va a evaluar. Y se va a comunicar oportunamente en aquellas regiones en las cuales la suspensión de clases sea una ayuda para poder planificar y eventualmente responder ante la emergencia, dijo el señor subsecretario.
2: ¡Pero no hay nada, bo!
0: Recalcó que por ahora no existe suspensión alguna de actividades en colegio.
2: ¡Oiga, tío, suspenda! ¡No hay que tengo pruebas!

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2: Oye, me acaba de llegar otro WhatsApp.
3: ¿Ya?
2: ¿Qué dice? ¿Qué dice? Que si no le resultó con el de recreo, véngase para acá, para Miraflores. ¡Va!
3: Oye, don Hernán, amigo de Silvio Dintel,
2: sí.
3: Lo saluda también a través de nuestra emisora.
2: ¡Ah, qué bueno!
3: Porque está de cumpleaños. Ahora, sí. ¿Cuántos cumple Silvio Dintel? Ese es un gran misterio.
2: Ah, bueno.
3: Misterio sin resolver. Así que Hernán dice que está acá en Chile y por lo tanto espera que pronto Silvio venga y se manifieste a la hora del festejo.
2: Ah, bueno. Muy bien.
3: No, nos vamos ahí con una policía. La policía del día.
2: Ah, bueno. Ah, bueno. Si se mejora el resfriado, mejor, pues, compadre. Y es por acá, compadre.
3: Nos vamos a ir a la cordillera.
2: Pero, compadre, ¿qué? Me dio frío, compadre. En, sí, justo ahora que anda resfriado.
3: En dos operativos realizados en el complejo fronterizo Los Libertadores, ríete nomás. Personal del Servicio Nacional de Aduanas, ¿eh?, junto con carabineros, interceptaron y detuvieron a dos personas.
2: No venga. ¿Y qué estaban haciendo estos gallos?
3: Intentaron ingresar armamento de fuego y municiones al territorio chileno, pero de manera ilegal.
2: Oye, los alfajores para raros, eso hacen ¡pum!
3: Ambas causas quedaron a disposición de la Fiscalía, que instruyó el trabajo conjunto de las instituciones fiscalizadoras para el levantamiento de la evidencia.
2: Ya, pero hay que repasar, a ver, ¿cómo es la cuestión?
3: El primer procedimiento se gestó durante la revisión de un autobús de transporte de pasajeros proveniente de Mendoza con destino a Santiago.
2: Ah, ¿qué pasó ahí?
3: Al fiscalizar a uno de los pasajeros, identificado con las iniciales HAG, de 58 años, los funcionarios policiales descubrieron que llevaba elementos adosados a su abdomen mediante una faja.
2: Sí, a lo mejor el hombre quería verse más flaquito, nada más.
3: Tras una inspección minuciosa, se incautó dos pistolas marca Glock, modelos 17 y 45, calibre 9 milímetros, que tenían sus números de serie borrados.
2: ¿En la guata?
3: Sí,
2: ¿no? Oh, ¿y además qué?
3: El imputado transportaba tres cargadores de capacidad para 17 tiros.
2: ¿De un solo tiro?
3: Al tiro. Un cargador rápido y accesorios de empuñadura.
2: Si de pura apretado no llevaba un lanzacohete.
3: El segundo hecho ocurrió en un automóvil particular que viajaba desde Córdoba con destino a la comuna de Los Andes.
2: No olvidaré cuando en tu Córdoba te vi. Sí, qué bonito. Fue un gran momento ese en Córdoba, ¿eh?
3: Sí.
2: Qué delegación de policía tan bonita. Nunca más se pudo ir.
3: No.
2: Lamentable. Aquí hay que poner, ¿qué?
3: Todo lo bueno.
2: Así nomás pasa. Ah. Hay que poner una canción de la Mona Jiménez. Beso a beso. Dale, Mona Jiménez.
3: Durante el control de personas, procedió carabineros a la revisión del conductor.
2: Que venía de Córdoba.
3: Sí, un ciudadano de 53 años, identificado con las iniciales J-A-O, el...
2: Oye,
3: Juan Alberto.
2: El Juan Alberto, beso a beso. Ay, que me dieron ganas de bailar.
3: Al registrar el vehículo, los funcionarios descubrieron una pistola marca Versa, Versa, modelo Thunder 9, calibre 9 milímetros, la cual se encontraba desarmada.
2: ¿Desarmada?
3: Sí, y oculta en distintos compartimentos del móvil.
2: Este gallo iba más desarmado que el delantero del Club de La Serena llegando al área.
3: Junto al arma se halló un cargador con un total de 18 municiones, calibre 9 milímetros, sin percutar.
2: Eso necesita un cargador.
3: ¿Para qué?
2: Para el teléfono.
3: Al respecto, el capitán José Miguel Vázquez Sánchez, jefe de la subcomisaría Los Libertadores...
2: ¿Cómo le va, capitán?
3: ...manifestó que los controles en el complejo se realizan de manera íntegra por cada una de las instituciones encargadas de dicha función, destacando la cooperación, interinstitucional para detectar ciudades.
2: Gracias, capitán. Nota de mérito para usted y para todo el equipo. 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

0: Racing Golpe.
1: Se acabó el primer round, gracias.
2: Oye, la cumpleañera Mónica Soto me dice que me cuide.
1: Claro.
2: Porque está pendiente el abrazo de cumpleaños.

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0: Fuera los second.
1: Segundo round.
2: Aquí Beto Silva Ollanedel dice: buenas tardes, ahí Juanjo Velado y es todo William. Saludos para ustedes desde Quilpue. Carlos, tú sabes dónde ir para que se pase resfriado.
3: ¿Sí?
2: Te están esperando. Marcelita Sánchez, Marcelo San Martín Gómez, desde Recoleta, aquí escuchándolos. Saludos desde Quilpue, Viviana Rodríguez, Cristian Vargas Severino, desde ya preparando el arca para el aguacero que se viene.
3: ¿Sí?
1: María, oye, Juanito, hay que revisar, hay que limpiar y despejar canaletas, bajadas de aguas, lluvias y sistemas de evacuación para no tener problemas después.
2: Claro.
1: ¿Ya?
2: María Elizabeth Cataldo Villagra, Carlito, de corazón, recupérese pronto.
1: Gracias.
2: Esa voz necesita descansar y mucha hidratación. Hidrátese, Carlito. Tómese los remedios, hombre.
1: Ah, ahora cuando me dice que me hidrate, ¿significa que de jugo?
2: Claro. No, hidrátate.
1: Ay.

0: Bueno, y después de un par de días sin mundial, compadre, vi un partido Cobreloa a La Serena. ¡Qué bueno! Oh,
1: buena, oh, buena.
0: Casi me morí.
1: Oye.
0: Oh, en serio, Cobreloa a La Serena, casi me morí.
1: Menos mal, el fin de semana tuvimos finales en la Copa de la Liga.
0: Sí, no, eso estuvo.
1: Si no, me habría aburrido como ostra.
0: Después de dos días sin mundial, hoy día comienzan las semifinales.
1: Sí, señor.
0: ¿Te parece que hagamos un zoom a las cuatro selecciones que van a jugar semifinales de la Copa del Mundo?
1: Vamos, pero que sea el más puro estilo de zoom deportivo.
0: Francia, dirigida por Didier Deschamps, que hoy celebra el día de la toma de la Bastilla, son quizás los más favoritos.
1: Yo le tengo pánico a esta selección gana, compadre.
0: ¿Gana? ¿Por qué tanto, compadre?
1: Te descuidas un segundo y te hacen siete goles, po.
0: Claro, que ellos tienen un plantel espectacular, liderados por Kylian Mbappé y con jugadores como Olise, Ousmane Dembélé y Désiré Doué.
1: Es Olise. No es francés este muchacho.
0: Pero le dicen Olise,
1: sí, pero,
0: en Francia.
1: Pero él dice, él contó que su apellido es Olise.
0: ¿Olise?
1: Porque no es, él viene del África.
0: Ah, de África.
1: Sí, sí.
0: Michael Olise, Ousmane Dembélé y Désiré Doué.
1: Déjate uno por Francia.
0: Han marcado 16 goles estos tipos y apenas han recibido 2 goles. Una locura.
2: ¿Qué?
0: 6 partidos jugados, 6 ganados y sin alargue.
1: Estos gallos están igual de buenos que los biónicos.
0: Vamos ahora con España. La vigente campeona de Europa 2024. Llegó segundo en la semifinal en toda la historia tras el Mundial de Sudáfrica 2010.
1: El del Waka Waka.
0: El del Waka Waka. Los españoles apenas han recibido un gol en todo lo que va de la Copa del Mundo y han marcado 11 goles.
1: Tienen que patear al arco, eso sí, pues mucho pase ellos.
0: Tienen menos remate al arco que los delanteros del Everton. Se van en puros pases.
1: Inglaterra quiere su segunda Copa del Mundo tras una obtenida en casa en el año 1966 de la mano de Harry Kane y Jude Bellingham. Ambas figuras excelsas de este torneo con 6 goles cada uno llegan a la cuarta semifinal de su historia tras 1966, 1990 y 2018.
0: Tú sabes que los ingleses son muy parecidos en algo a la Universidad Católica.
1: ¿En qué?
0: En que se les enfría el pecho en los momentos importantes.
1: Oh, que te salió buena.
0: Buena.
1: La favorita de la gente.
0: ¿Quién?
1: Argentina, que jugará la séptima semifinal de su historia, no habiendo perdido nunca en esta ronda.
0: Y dirás también la favorita de la FIFA.
1: Sí, sí, tiene buen padrino. Los dirigidos por Lionel Scaloni van por el bicampeonato. Han sufrido, pero encuentran la manera de ganar y de imponer toda su jerarquía.
0: ¿Tener jerarquía es recibir ayuda del árbitro ahora?
1: Con 17 goles, incluyendo alargues, son el equipo más anotador de los que quedan en el Mundial.
0: Claro.
1: Pero han recibido 6 goles. Messi, su máxima figura, con 39 años, registra 8 goles.
0: Oye, aún no olvido yo lo que le hicieron a Egipto y a Cabo Verde.
1: No, no. Y ellos aún no olvidan...
0: ¿Qué cuestión?
1: Las Copas Américas que Chile les ganó. De esa no se vuelve.
0: Francia-España, hoy, 15 horas. Mismo horario, pero mañana, Inglaterra-Argentina.
1: ¿Sí?
0: Claro.

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2: Más saluditos y más publicaciones en nuestro Facebook, Radio Festival Oficial, a esta hora de la tarde en la Number One de Chile. Muchas gracias por estar con nosotros, gracias por escuchar este festivalazo. Cristian Vargas Severino, desde ya estoy preparando el arca. José Rodrigo Breque Ayala, está al lado Juan, aquí en Rancagua. ¡Ay, qué hace frío, Juan! Mejore pronto, Carlito, dice Eduardo Moscoso.
3: Gracias.
2: Considerando al usar la mascarilla. Buenas tardes. ¿Usted sabe de temporales, pues, Carlito? Cuando andaba en el bote, sí. Salvavidas. Sí. Pedro Machán Vistoso. Hoy desee. Queremos titulares para rato, dice Pedro Machán Vistoso. Eso. Gran saludo para todos desde Calama.

0: Juanito, compadre, ¿le gusta el chupe de guatitas?
1: Me encanta.
0: ¿Sí?
1: Y de guatita y de espalda.
0: Yo creo que tú eres el especialista en guatitas.
1: Yo siempre fui.
0: Sí.
1: Siempre.
0: Bueno, te cuento.
1: Yo guatita a la jardinera, yo guatita. ¿Cómo ven?
0: Oye, en la comuna de Santa María, 17 años menos, el chupe de guatitas no es solo una receta. Es una tradición que se mantiene viva semana a semana gracias al compromiso de los vecinos que cada lunes preparan este tradicional plato para compartir con la comunidad.
1: Todos los lunes y en martes nos pasamos un día, vos. Santa María, dijiste.
0: ¿Se acuerda que usted iba a comerse una guatita ya?
1: No, no, 18 años menos, 17 años menor.
0: Oiga.
1: ¿Qué?
0: Mañana miércoles, 15 de julio, esa costumbre tendrá su máxima expresión.
1: ¿Por qué?
0: Con la realización de la sexta versión del chupe de guatitas más grande de Chile.
1: Oye, pero qué espectacular.
0: Una celebración que pone el valor, el patrimonio gastronómico y la identidad de la comuna de Santa María.
1: ¿Sabes quién va a ir para allá entonces?
0: ¿Quién?
1: El ex seremi del deporte.
0: ¿Va a pegar en la pera?
1: Sí, va a ir a pegar en la pera. Oye, ¿alcanzaremos a ir antes de que...
0: ¿De qué?
1: De que se acabe el mundo.
0: Bueno, la iniciativa organizada por la Municipalidad de Santa María es encabezada por el alcalde Claudio Zurita.
2: Esta noticia es buena.
1: Amigo, no sé hacer malo.
0: ¿Amigo tuyo el alcalde?
1: Claudio Zurita, nombre amigo del ex seremi del deporte.
0: Ah, ¿qué? Junto al chef Rodrigo Zamorano.
1: Buena, bam, bam.
0: Como parte de la preparación de esta gran jornada, estudiantes de tercero y cuarto medio de la especialidad de gastronomía del Liceo de Niñas Corina Urbina de San Felipe.
1: Ese sí lo conozco.
0: Realizaron una importante labor durante los días previos.
1: ¿Cuál sería?
0: No fueron a clases.
1: Ah. ¿Pero cómo no van a ir a clases? Tendrían que haber ido a clases, si no, ¿cómo le van a poner sazón
0: No fueron porque estaban preparando los ingredientes que le darán vida a esta gran celebración.
1: Juan. ¿Cuáles son los ingredientes que van a dar vida a la guatita?
0: Entre sus tareas estuvieron el corte, cocción, sellado y almacenamiento de los productos, dejando todo dispuesto para que el miércoles, mañana, solo reste la elaboración final de este tradicional chupe de guatitas.
1: De Santa María, de allá somos don Leandro Torres Vega. Mañana, ¿cómo viene la cuestión mañana?
0: Durante la jornada se
3: ¡a comer!
0: Entregar más de 4.000 porciones.
1: ¡Ah, qué rico!
0: Las que serán distribuidas gratuitamente a vecinos y visitantes que lleguen hasta el gimnasio municipal de Santa María hoy.
1: Mire, yo estoy calculando a ver si alcanzo a llegar.
0: Los primeros platos comenzarán a servirse desde las 17 horas.
1: ¿Qué te parece?
0: Iniciando una celebración que cada año reúne a miles de personas.
1: ¿Cómo no?
0: En torno a la gastronomía, la cultura y el patrimonio local.
1: Y compadre, esto debe tener su costo. ¿Cuánto sale?
0: Mira, la invitación está abierta y es gratuita para toda la comunidad. No. Y quienes visiten el Valle de la Aconcagua.
1: Y la comuna de Santa María. ¡Ese es mi alcalde!
0: Esto con el propósito de compartir una jornada que celebra una tradición profundamente arraigada en la historia de Santa María.
1: Déjale.
0: Y que año tras año convierte el chupe de guatitas en un verdadero símbolo de encuentro y orgullo comunal.
1: Me pongo de pie y gritamos un CHI.

0: aquí, no enfermar al resto, pues, bueno.
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3: Oye, nuestro amigo cumpleañero Silvio Dinten dice que allá en New Jersey también tiene una guatita para servir. Sí, sí.
1: Un callito.
3: Una guatita, como las que se servía acá.
1: Sí.
3: Pero no sé por qué, Silvio Dinten cuando viene a Chile solo, se sirve las guatitas, pero cuando anda con la señora, no.
1: Bueno, son costumbres. En la Comopolita, el Lalo también se servía su plato de guatitas.
3: Y acá en el...
1: ¿La Comopolita?
3: Sí, y acá en la plaza frente al...
1: ¿Frente al mar?
3: No, frente a la estación de Viña, en el club del suboficial.
1: Ah, ya.
3: Ahí también.
1: También. ¿La calle Bon?
3: Y allá donde el...
1: ¿Dónde?
3: ¿Dónde? Arancibia.
1: ¿A dónde Arancibia? Eso queda en 15, ¿no?
3: Arriegada, perdón. Arriegada.
1: No, los hermanos Arriegada eran otros. ¿De qué está hablando? De la guatita, la jardinera, los hermanos Arriegada.
3: No.
1: Bueno, que nos pasen el dato.

0: En el Viña Marino.
1: En el Viña Marino.
0: Allá en la calle Quillota.
1: Ah, ya.
0: Lo administra ahora Ignacio Regada.
1: Ah,
0: periodista que trabajó aquí en la radio.
1: Ya, correcto.
0: Y dice que prepara unas guatitas también.
1: Ah, sí.
0: Sí.
1: Pues, el Ignacio Regada.
0: Claro.
1: Ah, sí.
0: Así bueno, que muchas vamos gracias. Ahí con el J. Padre.
1: Ah, ahí sonamos.
0: Vamos a ir a servirnos unas guatitas por allá.
1: Pero ese va a tener que ser un hoyón porque...

0: La creatividad chilena ha vuelto a dar que hablar, en redes sociales.
1: Es que yo ya te lo he dicho otras veces.
0: ¿Qué papá. Cuestión?
1: Somos el mejor país de Chile, hermano.
0: Fíjate que un innovador producto mezcla dos clásicos nacionales y en una sola preparación.
1: ¿Y qué se les ocurrió ahora?
0: Se trata de el completo de invierno.
1: ¿Qué? ¿Está hecho de nieve?
0: Nada que ver.
1: Ya, cuenta entonces.
0: Es un dulce que rápidamente ha llamado la atención de miles de usuarios por la original presentación.
1: ¿Un completo dulce?
0: Sí, ¿qué tiene?
1: Me llamó la atención.
0: ¿Sí?
1: Dame una docena, por favor.
0: La idea fue compartida por el creador de contenido, @banjoss.
1: Ya, listo, un nuevo seguidor.
0: Mostró una preparación que imita la forma del completo.
1: Ya, pero ¿no es completo o sí?
0: No, utiliza los ingredientes característicos del tradicional helado de invierno.
1: Ah, ¿qué? Esta cuestión me explotó la cabeza, no entiendo pero nada, señor.
0: A ver, que a diferencia del clásico completo chileno, esta es una versión completamente dulce.
1: Ya, hasta ahí te sigo.
0: Está elaborado con una cubierta de chocolate similar a la de un helado de invierno.
1: Ya.
0: Qué ricos que son, a mí me gusta. Y en su interior incorpora un cuchuflí, aportando textura crujiente que sorprendió a quienes vieron el registro.
1: ¿Un completo dulce?
0: Sí.
1: Me dieron ganas de probarlo, fíjate.
0: Precisamente por ese relleno, varios usuarios comenzaron a bautizar la creación como un cuchupleto.
1: Cuchufle.
0: Claro, combinando las palabras cuchuflí y completo.
1: El jefe de prensa ya avisó, ¿no?
0: Ya avisó, qué cuestión.
1: Está atento por si hay algún canje con el creador del completo de invierno.
0: El registro rápidamente comenzó a circular en distintas plataformas donde cientos de personas destacan el ingenio detrás de esta tremenda preparación y bromeando con que podría convertirse en un nuevo clásico de las tradicionales golosinas chilenas.
1: Cuando hace hambre, compadre, el chileno siempre se las ingenia para inventar algo.
0: Como decía un amigo mío, tipo con hambre come tres bueyes. Aunque por ahora se trata de una creación artesanal, el completo de invierno demuestra que la innovación también puede llegar a la gastronomía, funcionando sabores y formatos que forman parte de la identidad culinaria del país.
1: ¡Viva Chile!
0: Yo me la comí con las lentejas.

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0: Oye, ¿subiste lo que pasó,
1: Juan? No, ¿qué pasó?
0: Cayeron unas esferas misteriosas en una playa de Australia.
1: ¡Ay, nos merecemos lo peor!
0: Seis misteriosas esferas metálicas que fueron arrastradas a la orilla del Forest Beach, esto queda en el norte de Queensland, Australia, son desechos espaciales sospechosos.
1: ¿Y eso lo dijo Haroldo Maciel?
0: Eso lo anunció la agencia espacial australiana ASA, por sus siglas en inglés.
1: Las bolas pesadas son más pesadas que submarino a pedales. O que el que te dije.
0: No lo moleste. No es que se está preparando para el turno. Apodadas informalmente bolas espaciales.
1: Como la que te dije.
0: Los grandes objetos probablemente son vasijas a presión. Contenedoras de alta resistencia, de gases y líquidos presurizados.
1: ¿Y a dónde cayeron estas cuestiones?
0: De una micropirata que hacía recorrido Puerto Peñabrán.
1: ¡Ay! Iban a velocidad de la luz, po.
0: Estas esferas provienen de un cohete que ingresó a la atmósfera terrestre, según la agencia, y los residentes locales informaron que las esferas tenían aproximadamente el doble de tamaño de una pelota de baloncesto.
1: Hay que poder ir a sacarse una fotito, po.
0: Típico chileno.
1: Pero es una fotito nada más, po.
0: Aunque la agencia de espacial inicialmente pidió al público no acercarse a estas esferas, los servicios de emergencia de Queensland retiraron después los objetos y determinaron que eran seguros.
1: Ah, bueno.
0: Así lo confirmó la ASA. Funcionarios de la agencia dijeron que podrían encontrarse más restos.
1: Esa cuestión nos falta, po.
0: ¿Qué oye?
1: Que caigan más esferas, pero en Chile, po.
0: Nunca toque, mueva ni recoja desechos espaciales sospechosos y asuma que son peligrosos hasta que se indique lo contrario.
1: Allá.
0: Aléjese y contacte a los servicios de emergencia, escribió un portavoz de la ASA.
1: Ya, yo no voy a ir a sacarme entonces la foto con las esferas, pero...
0: ¿Pero qué?
1: Pero sí voy a ir a las marejadas. Sí.
0: Chita el viejo pa' porfiado.
1: ¡Ay,

0: da pa pa. Informe del tiempo. Esto es principalmente bueno, que lo escuchen todos.
1: Oye, la situación sinóptica nos muestra una cuña.
0: El pronóstico.
1: Cubierto, pero va a variar a parcial.
0: Visibilidad está buena, por el momento se ve todo, 10 kilómetros.
1: El viento está en calma, pero soplará con dirección nor-noreste de 5 a 10 nudos, ocasionalmente esta tarde 15 nudos.
0: Estado de la mar.
1: Juan.
0: Marejada. A gruesa. Eso como mar de fondo del west, suroest en área oceánica. Marejadía, marejada en bahías. Ay, y con rompiente en el borde costero. Abierto al west, suroest.
1: Oye, la temperatura máxima que estimamos hoy alcanzaría 13 grados.
0: Y el índice de radiación ultravioleta
1: está moderado.
0: Moderado, bueno. Nada más.
2: Atrás sin golpe.
0: Hoy con la lluvia pegándonos en la nuca.
1: Cuidado que son peligrosos esos golpes.
0: Damos punto final a la presente edición mojadita del festivalazo.
1: Oiga.
0: Presentado. ¿Qué?
1: Que no le vaya a pegar en la nuca el que te dije, ¿no?
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1: 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Reparto estelar. Le pusieron todo el aguante a la chuchoca informativa, los ciclones.
0: Oh.
1: Del periodismo regional.
0: José Luis Valle, el J, quien para esta lluvia se preparó. Y no como las anteriores.
1: ¿Ah, sí?
0: Ahora sí que se preparó.
1: ¿Y cómo bien?
0: 6 kilos de sopaipilla, solamente para la 11.

0: y tomará micro.
1: ¿Y por qué ahora sí?
0: Es que supo que el chofer de Uno Norte anda resfriado y no salió a la pega. Lectura en voces aguadas como de la Radiodifusión Regional.
1: Juan Alberto Petete Sepúlveda.
0: Ay, Juan.
1: Quien siempre sufre con la lluvia, ya que...
0: ¿Qué pasa ahora?
1: Con el viento se le escapa la señal gratuita del Wi-Fi de tu vecino.
0: Carlito Pelequén Williams, quien en la lluvia siempre lo ven con...
1: Con un paraguas.
0: Pero chiquitito, para cuidarse la peladita.
1: Me dijeron que el agua de lluvia hacía crecer el pelo, ¿será tan así?
0: Sí, pero tenés que echarte grasa de camión.
1: En los controles.
0: ¿Quién?
1: Mi amigo personal.
0: Ahí está el hombre.
1: El tiburón. Eduardo Joven Lalo Órdenes.
0: Déjale.
1: Quien con la lluvia siempre se acuerda de esa viejita.
0: ¿Cuál viejita?
1: Esa viejita costumbre de comer sopaipillas y tomarse un navegadito para el frío.
0: Qué cosa más fría. Dirección General José Luis Valle Vargas.
1: Oye, no se vayan de la sintonía, porque se va a quedar el que te dije hoy día con la presencia de la alcaldesa de Viña del Mar, Macarena Ripamonte.
0: Gracias.

0: Y por hoy no hay más. Lo entregamos todo, hasta el raspado de la olla.
1: Lo que no contamos, bueno, es simplemente porque no ha ocurrido.
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0: ella, agitando el pañuelo. Él, con la mano en la solapa y con el sonido de las espuelas, invitamos a todos los chilenos del territorio nacional y a los patiperros radicados en el exterior a disfrutar del siguiente tema folclórico en festival.
1: Ay,

0: un homenaje.
1: ¿A quién, compadre?
0: A Mario Catalán, el recordado folclorista chileno, y al dúo Rey Silva, nuestros grandes amigos.

0: Guatón Zamora.
1: Dime nomás, Montiel.
0: Yo te quiero contar la historia del juguito de coco con pisco. ¿Cómo estás?
1: Muy bueno, compi. Yo creo que la historia del coco, del palmero, te damos.
0: Ya, de veras. Las palmeras.
1: ¿De dónde voy a buscar?
0: Vienen en un barco, con coco y todo.
1: Allá.
0: Ya, al paraíso la voy a buscar. ¿Qué te parece?
1: Listo, nomás. Estamos presos.
0: Listo.

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0: Las 6 de la mañana con 4 minutos, 6 con 4. Buenos días, Chile. Buenos días al mundo. Ya es miércoles hoy. ¡Buenos días!
1: 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Muy buenos días. 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

0: Las 6 de la mañana con 11 minutos en Colonce, en este amanecer de miércoles 15 de julio del 2026. Hoy saludamos Julia y Julio en su día de onomástico. Las 6 con 11 minutos en la radio en Colonce, Chile, iniciando una nueva jornada, el día 196 del año, día 15, mitad de mes. Ay, pago idea, ¿no? Las 6 de la mañana con 12 minutos, 6 con 12. Rolando Pérez en la sala de sonido. ¿Cómo estamos, Rolito? Buenos días.
1: Grande, Quiteoca, ¿cómo están todos los cabritos,
0: eh? Esperando que todo esté muy bien para iniciar una nueva jornada, porque si viene el fin de semana, cortito para algunos, porque ya se pegaron las arreglas por ahí. Las 6 de la mañana con 13 minutos, Ernesto el Negro, el guaso, coño, ¿qué le dice? De puro picado me toca trabajar, ¿no?

Las 6 de la mañana con 15 minutos, 6:15. Buenos días, buenos días. Vamos revisando de inmediato qué dice el pretiempo. Desde Varga Marga, el profe Moreno nos dice muy buenos días. En estos momentos, por allá, 10 grados la temperatura termómetro, sensación térmica 11 grados. Está nublado, ¿eh? Condición que se mantendrá durante todo el día. Humedad 91%, viento noreste de 3 kilómetros por hora, con una visibilidad de 10 kilómetros y amanecer a las 7:46, atardecer 17:56. Máxima para hoy 17 grados. Buen miércoles para todos. Igualmente, profe Moreno. Que tenga un buen día. Hoy estaban cayendo unas gotitas. ¿Te pasó lo mismo, Rolito, cuando venías para acá, no? Estaban cayendo unas gotitas por ahí aisladas. Las 6 de la mañana con 17 minutos en la festival. Capaz que haya sido una gaviota. Las 6 de la mañana con 17 minutos en festival. Revisamos el tiempo por acá en Viña del Mar. La temperatura es de 11 grados termómetro, sensación térmica 10 grados. Espera una máxima de 14 grados. Los cielos están nublados, probabilidad de precipitaciones para las próximas horas de un 15%. Humedad 88%, viento de 8 kilómetros por hora. Estamos esperando las precipitaciones que, según el pronóstico de la Dirección Meteorológica de Chile, tendríamos precipitaciones este jueves, viernes, sábado, domingo, lunes, martes, miércoles de la próxima semana. Completito, ¿eh? Las 6 de la mañana, 17 minutos en festival.

Las 6 de la mañana con 20 minutos, 6:20, miércoles, julio, están de neumáticos, felicidades. Revisamos también de inmediato el mensaje de F. Valparaíso. Aquí está su mensaje diario con una postal que ilustra los rieles. Eso me parece que es el trayecto de Peña Blanca, Villa Alemana, si no me equivoco. Bonita la postal ahí que pusieron hoy en su red. La red es arroba F Valparaíso, Tren Limache Puerto, Puerto Limache. Ya estamos en marcha desde las 6 de la mañana. Esta red se encuentra operativa para acompañarte en tus viajes de hoy. Si necesitas orientación, simplemente escríbenos en arroba F Valparaíso. El romántico chucuchucututú sobre rieles para ustedes en este miércoles, 6 de la mañana con 22 minutos.

Ya son las 6 de la mañana con 25 y medio minutos en la festival. Señoras y señores, vamos a buscar noticias sin punto en la Radio Colores de Chile.

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0: Las 6 de la mañana, 30 minutos, 6:30.
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0: La temperatura del momento en el centro de Viña del Mar es de 11 grados termómetro, la sensación térmica es de 10 grados. Se espera una máxima probable de 14 grados para hoy con los cielos nublados, con una probabilidad de precipitaciones para las próximas horas de un 25%. Humedad 88%, viento de 7 kilómetros por hora. Vamos a revisar las noticias sin punto de festival. Un gravísimo hecho de violencia se registró este martes al interior del juzgado de garantía de Viña del Mar, donde un menor de edad fue apuñalado tras una riña ocurrida en una de las salas de audiencia. Las medidas del gobierno ante las próximas lluvias, acuartelamiento de las Fuerzas Armadas, despliegue de autoridades y apoyo a empresas mineras. Faltan 28 y medio minutos para las 7. 28 y medio minutos para las 7. Buenos días, en este miércoles 15 de julio. Carabineros de la subcomisaría Cabo Segundo Anselmo Tapia Silva de Quilpué detuvo a un hombre quien fue sorprendido transitando por calle Tierras Rojas con un arma de fuego, el cual mantiene en cargo por robo extravío. Un adolescente resultó lesionado tras ser golpeado por un árbol que cayó en la bajada Los Tilos en Lota, en la región del Biobío. Servicio Meteorológico de la Armada de Chile emitió un aviso por marejadas anormales que se van a registrar desde Huasco, región de Atacama, hasta el Golfo de Penas, Aysén, incluyendo el archipiélago de Juan Fernández. 28 minutos para las 7, 28 para las 7. Buenos días en este miércoles 15 de julio del 2026. La exalcaldesa de Antofagasta, Karen Rojo, arribaría este miércoles a Chile para cumplir su condena por fraude al fisco. Será escoltada por la PDI. La Fiscalía de Coge estaría a puerta de cerrar la investigación del caso ligado a Rodrigo Rojas Bade, luego de que la Policía de Investigaciones descartara la participación de terceros. Faltan 27 y medio minutos para las 7. Canciller Pérez Mackenna alista gira por sudeste asiático con foco en mercados, inversiones y desarrollo de la inteligencia artificial. Gendarmería activó el plan preventivo ante amenazas hidrometeorológicas en recinto de la región para resguardar la seguridad de funcionarios y personas privadas de libertad. 26 minutos para las 7 de la mañana, 26 para las 7, en el día de Santa Julia y Julio. Felicidades. Estados Unidos reimpuso el bloqueo naval contra Irán en el estrecho de Hormuz y lanzó una nueva ola de bombardeos. Así lo informaron desde el Comando Central del Ejército estadounidense. En el sector rural de la comuna de Santo Domingo, específicamente al interior de la media luna del convento, Carabineros procedió a la detención de un individuo por el delito de amenazas. 26 minutos para 7. Senapred declaró alerta amarilla para la región de Valparaíso por el sistema frontal de alta intensidad que afectaría a la zona entre este miércoles y el domingo. El Instituto Nacional de Derechos Humanos evalúa interponer una querella por torturas en el módulo 109 de la cárcel de Valparaíso, donde internos denunciaron haber sido golpeados y desnudados por gendarmes. Ya faltan 25 y medio minutos para las 7 de la mañana, cielos nublados. Contratación del yerno de la senadora Fabiola Campillay desata duras críticas transversales y reabre el debate por el nepotismo en el Congreso. Valparaíso se prepara para afrontar el sistema frontal. Se retiraron ya más de 141 toneladas de residuos. Detectives de la Brigada Investigadora de Robos Viro, La Serena, detuvieron a 3 personas por un robo con violencia a un hombre de 63 años en un departamento. 25 minutos para las 7, 25 para las 7. Rutas, carreteras, calles y avenidas. Tránsito normal hasta este minuto. Amigos conductores, por favor, manejen a la defensiva. Alcaldesa de Quilpué, Carolina Corti, solicita teletrabajo y suspensión de clases por sistema frontal. Estas se suspendieron por el día viernes, según se informó ayer por la tarde aquí en los estudios de Festival. La Feria Laboral y Vocacional de Puchuncaví ofrecerá más de 170 vacantes y oportunidades de formación para la comunidad. Municipalidad de Nogales habilita número de emergencia, el MAS 569-5667-4517, e implementará turnos especiales por el sistema frontal que pronto llega. Reiteramos el número de emergencia en la Municipalidad de Nogales, es el MAS 569-5667-4517. Ya faltan 24 minutos para las 7 de la mañana, 24 para las 7 aquí en la Festival. Presidente de Colombia, Gustavo Petro, condena la muerte de un colombiano no operativo de la ICE. Es un asesinato, señaló. A 7 personas, 5 hombres y 2 mujeres, haciendo el número de fallecidos que la madrugada de este martes protagonizaron un violento accidente de tránsito en el barrio Franklin, en el Santiago Centro. Faltan 23 minutos para las 7, 23 para las 7 en la Festival. La alcaldesa de Viña del Mar, Macarena Ripa Montiserra, no participó durante la mañana de ayer en los velorios y funerales de las víctimas del atropello múltiple ocurrido el domingo en la Feria Caupolicán. El Tribunal Oral en lo Penal de Cañete condenó al exalcalde de Renaico, Juan Carlos Reinao, por delito de connotación sexual contra 2 de las 3 víctimas que lo denunciaron, entre ellas una menor de edad. Faltan 22 y medio minutos para las 7. Reiteramos que el Ministerio de Educación suspendió las clases en las regiones de Coquimbo, Valparaíso, O'Higgins, del Maule y la región metropolitana para el día viernes 17 de julio. Para el día viernes 17, suspensión de clases en Coquimbo, Valparaíso, O'Higgins, del Maule y la región metropolitana. Insistimos, para el viernes. Hoy, clases normales. Ya faltan 22 minutos para las 7. 22 para las 7. Unos 200 grupos familiares serán desalojados de 3 ocupaciones de tierras en la región del Biobío y que están vinculadas al tráfico de drogas y otros delitos, según informó el ministro de la Vivienda y Urbanismo, Iván Poduje. La ANFP decidió suspender todo el fútbol chileno para este fin de semana ante el pronóstico del intenso sistema frontal que afectará principalmente la zona centro del país. Investigadores descubren fósiles de tortugas marinas en Algarrobo. 2 fragmentos de caparazón encontrados en la costa datan entre los 56 y 34 millones de años atrás. 21 minutos para las 7. 21 para el 7. Ya vienen los indicadores, resultados de los Juegos de Azar y el Mundial. El alcalde de Casablanca, Rodrigo Martínez, sostuvo una reunión con el nuevo director del Hospital San José de la comuna, Horacio López, quien esta semana tomó las riendas del principal recinto asistencial de Casablanca. La comuna de Quillota activa el despliegue preventivo ante el sistema frontal con lluvias y ráfagas de viento. Cifras de muertos por el doble terremoto en Venezuela sube ya a 4.734 tras casi 3 semanas de la tragedia. Información importante también: por fuertes nevadas fue suspendido el tránsito ayer para todo tipo de vehículos por el complejo fronterizo Los Libertadores. Reiteramos, el tránsito para todo tipo de vehículos suspendido en el complejo fronterizo Los Libertadores. Ya faltan 20 y medio minutos para las 7. Resultado de los Juegos de Azar de ayer: en el Loto 3 en el día, 316, en la tarde, 797 y en la noche, 511. En el Loto 4 en el día, 14, 17, 21, 23. En la noche los números fueron el 9, 10, 11 y 14. Y en el Loto los números 10, 13, 15, 20, 38, 41, comodín, el 16. En estos sorteos no se registraron ganadores. 20 minutos para las 7, aquí están los indicadores, miércoles 15 de julio. del 2026, Julia Julio de Onomástico, semana número 29, día 196 del año. Unidad tributaria mensual, 71.649 pesos. Unidad de fomento, 40.844 pesos con 79 centavos. Los indicadores del Banco Central, dólar, 924 pesos con 78 centavos y el euro, 1.056 pesos con 29 centavos. Y cuando faltan 20 minutos para las 7 de la mañana, 20 para las 7, hasta aquí dejamos este primer Sin Punto, preparado por nuestro departamento de prensa de festival.

Faltan 14 minutos para las 7 de la mañana, 14 para las 7 en la Festival La Radio en Colores de Chile. Cayendo gotitas. Faltan 14 para las 7 en la Festival. Vamos a revisar de inmediato los titulares de la prensa escrita. El Mercurio de Valparaíso dice en portada, 14 minutos para las 7. Principal, Jimena Rincón releva papel de Puchuncaví y propone nuevo trato. ¿De qué se trata esto? Ministra de Energía habló con cifras, 62% de gas natural, 54% del GLP, 38% del diésel y 23% del crudo entran por la comuna. ¿Ah? Fotografía en la portada, España da golpe a la cátedra y elimina de la gran final a la Francia de Mbappé. Goles de Oyarzabal, de penal y Porro, ibéricos dieron una lección de fútbol a los galos. Francia no jugó a nada. No era la Francia que uno conoce siempre, luchadora, aguerrida, que va buscando el gol. No, ayer floja. Bien merecida la derrota. Ripamonti participa en misa fúnebre de dos de las víctimas del domingo allá en Gómez Carreño. La alcaldesa acompañó el responso de Rubén Olmedo y Sonia Azul. Nuestro abrazo, por supuesto, permanente para esta familia. Locatarios piden mayor seguridad en la feria. Dirigentes de Caupolicán demandan protección al delegado Manuel Millones. Adulto y un menor protagonizan un grave incidente en Tribunal de Garantía. Oye, apuñalaron a un niño en el Tribunal de Garantía acá en Viña del Mar. ¿Y la seguridad? Preocupación por inundaciones y remociones de tierra por lluvias. Vivienda, familias acusan a Poduje de sacar a constructora con informes falsos. En educación, autoridades suspenden clases para este viernes por el temporal. ¡Para el viernes! Suspendidas las clases. En el fútbol, director técnico de Concon Nacional se toma con calma lucha por el ascenso. Sorpresiva renuncia de Batuone a presidencia del partido de la gente. ¿Qué habrá pasado? Faltan 12 minutos para las 7, ¿eh? 12 para las 7. Se viene la bolsa del trabajo luego. Aquí están los titulares de La Estrella. Principal, denuncia el secuestro de influencer en cementerio. Mientras grababa un video, la madrugada del sábado en Playa Ancha, John Gotti fue plagiado por un grupo de sujetos. Lo llevaron a una casa donde lo golpearon y estuvo retenido. Los Leones. Acaba con reinado de Sportiva en el básquet femenino. España saca a Francia de la lucha por el título. Cholín Bombino. El tren de harta agua se acerca a la región. Ministerio suspende clases para el viernes. Hombre fue acuchillado en tribunal de Viña del Mar. Esos son los titulares de la prensa escrita. Se viene la bolsa del trabajo en festival.

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1: Vamos a revisar de inmediato qué dice la bolsita del trabajo para este día. Faltan 7 minutos por las 7 de la mañana. Se necesita TENS, UPC adulto, TENS de urgencia, TENS neonatología para Viña del Mar. Tienen que enviar su currículum con los datos al día al más 569-386-57386. Que les vaya súper. Empresa ubicada en Viña requiere cocinero o cocinera con experiencia en el cargo. Interesados tienen que enviar currículum y certificado de antecedentes al correo reclutamiento.lab.bdm@gmail.com. Ya faltan 6 minutos para las 7 de la mañana, 6 minutos para las 7, precipitando levemente. Se necesita cuidadora puertas adentro para señora de 80 años, sector oriente de Viña del Mar. También para hacer limpieza y cocinar. Es un departamento pequeño, con recomendaciones comprobables. Enviar datos a través del WhatsApp más 569-712-98255. Se necesita vendedor para local de telas. Comunicarse con sus datos al WhatsApp más 569-905-03258. Estos datos están en nuestra página web www.radiofestival.cl.

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Las 7 de la mañana con 8 minutos, 7 con 8 en este amanecer de miércoles 15 de julio del 2026. Saludando a las Julitas en este día. Muchas felicidades por estar hoy de onomástico. Santa Julia. ¿Quién fue Santa Julia? Hay dos figuras principales reconocidas en la historia católica con este nombre de Santa Julia que se veneran hoy. Santa Julia de Cartago, que es mártir, nacida en el siglo V, y Santa Julia Villar, educadora, que nació en Francia en 1751. No hablemos mucho de Francia porque algunos van a estar sentidos por ahí. Pero ellas fueron las dos leyendas históricas de la Iglesia Católica que fueron entronadas a los altares para ser veneradas. Es una leyenda popular ambas. Julia, y también por la forma masculina, Julio. Saludos para los Julios y las Julias en este día, en este mes también, además, que están celebrando su día de onomástico. Importante reiterar, antes de ir al significado porque me acordé, el tema de las clases, porque ya me estaban llegando unos mensajes, por aquí un par de mensajes, me decían, ¿están suspendidas las clases hoy? ¡No! ¡Por feo! Escuchen, el viernes están suspendidas las clases. Viernes, en las regiones de Coquimbo, Valparaíso, O'Higgins, del Maule, región metropolitana. Eso lo he informado por el Ministerio de Educación. Coquimbo, Valparaíso, O'Higgins, Maule, región metropolitana, el viernes 17, clases suspendidas en esas regiones. Y obviamente Valparaíso es la que nos interesa. Suspendidas para el viernes, ¿ok? ¿Ok? Ya, está clarito. Las 7 de la mañana con... No, que reiterarlo, porque te digo que llegaron dos mensajes si hoy día eran las clases. No, por tiempo. Eso es. Julia, ¿qué significa el nombre Julia? ¿Cuál es el significado? Dice, nombre femenino de origen latino de la antigua familia romana Lulia. Su significado más aceptado es consagrada a Júpiter. Y también se la asocia con la juventud o la del cabello suave. 7 de la mañana con 10 minutos, 7 con 10. Buenos días con la festival.

Las 7 de la mañana con 15 minutos, 7:15, la radio en colores de Chile. ¿Y qué pasa con el Mundial? Los franceses, ¿eh? Ahí quedaron, po. Y Mbappé jugó, ¿no? Las 7 de la mañana con 16 minutos, no vio ni uno. Las 7 de la mañana con 15 minutos. Bueno, Francia cayó 0-2 derrotada ante los españoles, que fue para algunos una sorpresa, dicen, pero para otros no, como que estaba previsto que fuera así por el juego que se vio desde el primer minuto de España. España a la final y espera rival que va a salir de esta tarde entre Inglaterra y Argentina. A las 15 horas se enfrentan estas selecciones, entonces, para ir también a la final. Inglaterra-Argentina a las 15 horas de hoy. ¿Cuál es su favorita? ¿Inglaterra-Argentina? Cabo Verde, dijo otro. Inglaterra-Argentina. Francia va por el tercer lugar y está programado para el sábado ese partido. Por el tercer lugar, Francia esperando rival de Inglaterra-Argentina. A las 5 de la tarde, el sábado, por el tercer lugar. Y la finalísima cierre del Mundial se juega el domingo a las 15 horas. Y España, sentadita, pierna arriba, brazos cruzados, jugándose una pipa, tranquilito, comiéndose una pierna. Están esperando el rival de hoy por la tarde. Las 7:17.

0: Son las 7 de la mañana con 22 minutos, 7:22 en la Festival, la Radio Colores de Chile. Quienes se levantaron tempranito con nosotros para saludarlos en este momento aquí en la Festival. Aquí están, pues, saludándolos como siempre en la Radio Colores de Chile. Mónica Peña Pulgar, Morena de Forestal, ¿cómo estamos? Buena salud para usted, ¿eh? Prepararse para la lluvia. Buenos días, nos dice Mónica. Huguito Grandón de Chorrillos también. Saludos para usted, compadre. Hugo Grandón, sorry, miércoles dijo, algo así que ojo. Eduardo Esteban nos dice también, buenos días, amigo, buen miércoles, nos vemos a la tarde. Sí, pues, señor, porque hoy hay ensayo ahí del grupo Pasión y Folclore en el Centro de Formación Técnica de la Pontificia Universidad Católica de Valparaíso. Ahí en 11 Norte tenemos ensayo a las 7 de la tarde. Cuequita, ¿quiere bailar cueca? Vaya vos, a las 7 de la tarde lo esperamos ahí. Claudita González, hola, Morena, buenos días. Saludos para usted también, pues, linda jornada laboral para todos por allá en su fundo. Claudita, un abrazo para ti, Claudita. Y Marcelo San Martín de Santiago, buen día también. Elizabeth Elena Peña, hola, buen día. Margarita Rivera, de la ciudad creada con cariño, buenos días. Marita Araya, ¿cómo le va? ¿Todo bien? Por la parte alta de Viña, ¿cómo están sus cachorros? Albertina de Casablanca, ¿cómo está el angelito? Saludos para Albertina, un abrazo para ti, para tu nieta linda, preciosa, regalona, que te quita el sueño. Carlitos Bernal de Quillota, para los amigos feriantes también, a propósito de Carlitos Bernal, las ricas paltas de allá, ¿eh? Saludos para él. No es que le esté mandando un mensaje subliminal, pero chale, son ricas las paltas de Quillota, oiga.
1: A la cuota.
0: Las 7:24.

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1: Primer resumen de noticias de Festival, la radio en colores de Chile para este miércoles 15 de julio del 2026. Temperatura de momento, centro de Viña del Mar se mantiene en los 11 grados termómetro y la sensación térmica es de 10 grados. Cielos nublados. Vamos a las noticias. Valparaíso, Senapred ha declarado alerta amarilla debido a un río atmosférico que golpeará la región entre este miércoles y el domingo próximo. Se esperan fuertes precipitaciones de 120 a 160 milímetros, nevadas también de hasta 110 centímetros en la cordillera y vientos de hasta 80 kilómetros por hora. Serna Geomina advierte sobre remociones en masa, aluviones y derrumbes en áreas como el litoral, valles y precordillera, lo que llevó a CONAF a cerrar preventivamente sus áreas protegidas. El municipio de Valparaíso ya ha limpiado 1.300 sumideros, desde donde se retiraron 141 toneladas de residuos de la intervención de 22 tranques, trabajos que permitieron remover 278 toneladas de desechos. Además, se agregan labores de limpieza en los embalses Las Zorritas en San Roque y Moctezuma en Los Placeres. Por su parte, la municipalidad de Viña del Mar dispondrá la habilitación preventiva de 3 albergues, al mismo tiempo que se activó el plan invierno, que también considera limpieza en sumideros, quebradas, esteros, tranques y espacios públicos para reducir anegamientos. Viña del Mar, la alcaldesa Macarena Ripamonte Serrano participó en los velorios y funerales de las víctimas del atropello múltiple ocurrido en la Feria Caupolicán. La jefa comunal asistió al velorio de la familia Millacura, realizado en la población Expresos Viña. Posteriormente viajó hasta Miraflores Alto para participar en la misa fúnebre de Sonia Oyarzún y Rubén Olmedo, quienes también fallecieron en la tragedia. Valparaíso, con motivo de la cuenta pública del Congreso, se implementará un plan especial de tránsito en Valparaíso que incluirá cortes y desvíos vehiculares que se iniciaron desde las 7 de la mañana. Esta medida busca facilitar hoy el desplazamiento de autoridades y se anticipa un impacto significativo en la circulación cerca del Congreso Nacional. Valparaíso, debido al sistema frontal y la alerta temprana preventiva por evento meteorológico vigente en la zona, autoridades confirmaron la suspensión de clases para este viernes 17 de julio en la región de Valparaíso. Para la región se espera que las precipitaciones dejen como resultado entre 150 y 200 milímetros de agua caída, por lo que la medida busca evitar el desplazamiento del viernes durante la jornada y de esta forma prevenir cualquier emergencia. Viña del Mar, se realizó el lanzamiento de postulaciones al concurso Vinculación con la Comunidad, Organizaciones Comunitarias Línea 2, del 8% del Fondo Nacional de Desarrollo Regional del Gobierno Regional. Este fondo está destinado a subvencionar proyectos en el ámbito de la cultura, deporte, medio ambiente, seguridad y social, ejecutados por organizaciones sociales sin fines de lucro, como juntas de vecinos, clubes de adulto mayor, clubes deportivos, comités u organizaciones. Los Andes, por decisión de Vialidad de Chile y Argentina, se determinó cerrar preventivamente el paso fronterizo Los Libertadores. La medida se concretó ayer a las 15 horas en Guardia Vieja y a las 17 en el túnel internacional. La medida se adoptó luego de anuncios de la llegada del sistema frontal a la zona. Reiteramos, paso fronterizo Los Libertadores, cerrado. Santiago, una gira por Indonesia, Singapur y Filipinas es la que prepara el canciller Francisco Pérez Mackenna para profundizar los vínculos de Chile con los países del sudeste asiático, además de abrir y diversificar mercados y atraer inversiones. La agenda se desarrollará entre el domingo 19 y el 25 de julio. La instancia contempla actividades en Yakarta, Singapur, Manila, donde se reunirá con altas autoridades y representantes de empresas y también potenciales inversionistas.
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1: Los indicadores para este miércoles 15 de julio del 2026, día de Santa Julia y Julio, felicidades, semana número 29, día 196 del año. La unidad tributaria mensual, 71.649 pesos. Unidad de fomento, 40.844 pesos con 79 centavos. El dólar, Banco Central, 924 pesos con 78 centavos. Faltan 23 y medio minutos para las 8 de la mañana. Segunda parte de este resumen de noticias. La Cruz. Esta comuna implementará el sistema integrado de teleprotección con inteligencia artificial para combatir delitos violentos relacionados con vehículos robados. Este convenio con el gobierno regional de Valparaíso integra cámaras de seguridad y lectores de patentes en una plataforma que va a alertar a carabineros sobre autos robados en tiempo real. Citia, su sigla, actualmente conecta más de 2.000 cámaras y 550 lectores a una red nacional y podrá ayudar en la búsqueda de personas desaparecidas en el futuro. Valparaíso. Debido al fuerte sistema frontal que se avecina para los próximos días en todo el país, el fútbol chileno tomó una drástica decisión. A través de un comunicado, la ANFP resolvió suspender las fechas programadas para este fin de semana en los siguientes campeonatos. Liga de Ascenso Caichún, fecha número 16. Liga Femenina, fecha número 18. Ascenso Femenino con la fecha 19 y todos los partidos de la Liga de Segunda Panini y del fútbol formativo. Viña del Mar Everton confirmó como nuevo refuerzo al delantero Josué Ovalle, quien pertenecía a Deportes Limache, firmando contrato hasta junio del 2028. El atacante de 26 años, con breve paso por Deportes Limache, el último semestre defendió la camiseta de Mazatlán Fútbol Club de México. Asimismo, el cuadro Oro y Cielo anunció la salida de mutuo acuerdo del uruguayo Sebastián Sosa Sánchez, quien sufrió con lesiones en esta temporada. Caracas, el balance de víctimas por el doble terremoto ocurrido en la zona norte de Venezuela asciende ya a 4.734 muertos, tras sumarse 173 nuevos fallecimientos, según informó el presidente del Parlamento, Jorge Rodríguez. La cifra de heridos se mantiene en 16.740, mientras que las personas sin vivienda llegan a los 17.907. Resultado de los juegos de azar de ayer: en el Loto 3, en el día 316, en la tarde 797 y en la noche 511. En el Loto 4, en el día 14, 17, 21, 23. En la noche 9, 10, 11, 14. Y en el Loto 10, 13, 15, 20, 28, comodín, el 16. Ah, me faltó un número. 10, 13, 15, 20, 38, 41, comodín, el 16. Ahí sí. Y en el fútbol, ayer Francia cayó por 0-2 ante España. Francia espera rival por el tercer lugar el sábado a las 17 horas. Hoy a las 15, Inglaterra recibe a Argentina. Y cuando faltan 20 minutos para las 8 de la mañana, vamos a conocer los titulares, noticias policiales para Sala de Guardia en Festival. Incendio movilizó a bomberos esta madrugada en Viña del Mar. Masiva incautación de armas y drogas en San Antonio deja una persona detenida. Dos argentinos son detenidos en el Paso de los Libertadores por posesión de armas y municiones. Sujeto también fue detenido por amenazas en Santo Domingo. Insólito, menor fue apuñalado durante audiencia en juzgado de garantía de Viña del Mar. 7 fallecidos tras fatal persecución en la región metropolitana. Cae miembro de banda Las Seductoras, drogaban a víctimas en fiestas para robarles. El detalle de estos titulares y otras informaciones luego llegan con Sala de Guardia el festival. Y cuando faltan 19 minutos para las 8 de la mañana, hasta aquí dejamos este primer completo resumen de noticias preparado por nuestro departamento de prensa de festival.
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1: Ya faltan 9 minutos para las 8 de la mañana y vamos a ir al detalle de lo previamente titulado de noticias policiales en Sala de Guardia de Festival. Faltan 9 minutos para las 8 de la mañana. Estas son las noticias. Una emergencia estructural movilizó esta mañana bomberos de Viña del Mar hasta la calle Millaray con Chumisa en el sector de Villarauco. En el lugar se incendió el primer piso de un departamento y gracias al trabajo de los equipos de emergencia se logró controlar la propagación. En tanto, en Valparaíso, el fallo de una batería de un equipo electrónico también movilizó a bomberos porteños hasta avenida George Washington con ramaditas en el Cerro Higgins. La emergencia estructural fue raudamente controlada. Faltan 8 minutos para las 8 de la mañana, 8 para las 8. Carabineros de la Primera Comisaría San Antonio concurrió hasta el pasaje Junco, intersección Víctor Jara, en el sector de la toma Vista Hermosa, con la finalidad de verificar la ubicación de un vehículo recientemente sustraído en el sector de Yoyeo. Una vez en el lugar, el personal policial constató la presencia del móvil sustraído al interior de un domicilio, procediendo a ingresar al inmueble. Allí incautaron 3 vehículos con encargo vigente, 1.850.000 pesos en dinero en efectivo, 2.226 cajetillas de cigarros de diversas marcas, 24 cartuchos calibre 12.2, cartuchos de calibre 12.4, municiones 22 milímetros, una munición 9 milímetros, una munición 5.56, 4 municiones calibre .38 a fogueo, además de una escopeta de fabricación artesanal, una pistola 9 milímetros a fogueo, un revólver calibre .38 a fogueo, un rifle a postones de aire comprimido, 3 pesas grameras. También se incautaron 6 celulares de distintas marcas, diversas bolsas contenedores de marihuana, 7 cajas de fuegos pirotécnicos tipo torta, 4 paquetes de fuegos pirotécnicos tipo candelita y 17 cajas de pirotecnia de estruendo tipo superfosforito. Por todo lo anterior, se detuvo en el inmueble a un hombre de 43 años con antecedentes penales, quien pasó a control de detención. 6 minutos para las 8, momento para recibir la información en la voz de nuestro periodista, Esteban Vázquez. Esteban, buenos días. Te escuchamos, adelante.
2: Buen día, Ernesto. Poquitas cosas tenía el imputado recién.
1: Sí, qué historial.
2: Hay precauciones quienes transitan a esta hora en Avenida España. Hay una colisión por alcance en el sector de Yolanda, al pasadito la bencinera que está en ese sector. Esto en la pista en dirección hacia Viña del Mar, donde está el semáforo. Hay 2 vehículos menores que colisionaron por alcance, como lo decíamos, una camioneta y un automóvil, a lo que se logra ver a la distancia, solamente daños materiales. Están ocupando la pista izquierda y la acera en dirección hacia la ciudad Jardín. Precaución, porque también hay pavimento resbaladizo en gran parte del Gran Valparaíso, Ernesto.
1: Gracias, Esteban. Atento a todo lo que ocurra. Faltan 5 minutos para las 8 de la mañana. Más noticias policiales. En el sector rural de la comuna de Santo Domingo, específicamente en el interior de la media luna del convento, Carabineros procedió a la detención de un individuo por el delito de amenazas. Los hechos se originaron a raíz de problemas vecinales entre el imputado y la víctima, instancia en la cual el agresor extrajo desde sus vestimentas un arma tipo pistola de aire comprimido. En ese momento, el sujeto terminó efectuando un disparo en dirección a la víctima sin lograr lesionarla. Asimismo, el sujeto profirió amenazas de muerte. Considerando que los hechos se desarrollaban en situación de flagrancia, personal de Carabineros procedió a la detención del imputado, además de la incautación del arma utilizada. Por instrucción del fiscal de turno, el detenido fue puesto a disposición y control de detención. 5 minutos para las 8. En dos operativos independientes realizados en el complejo fronterizo Los Libertadores,

portadores, personal del Servicio Nacional de Aduanas, junto a carabineros, interceptaron y detuvieron a dos ciudadanos argentinos que intentaban ingresar armamentos de fuego y municiones al territorio nacional de forma ilegal. El primer procedimiento se gestó durante la revisión de un autobús de transporte de pasajeros proveniente de Mendoza con destino a Santiago. Al fiscalizar a uno de los pasajeros, identificado con las iniciales HAG, de 58 años, los funcionarios descubrieron que llevaba elementos adosados a su abdomen mediante una faja. Tras una inspección minuciosa, se incautaron dos pistolas marca Glock, modelo 17.45 calibre 9 milímetros, que tenían sus números de serie borrados. Además, el imputado transportaba tres cargadores con capacidad para 17 tiros, un cargador rápido y accesorios de empuñadura. El segundo hecho afectó a un automóvil particular que viajaba desde Córdoba con destino a la comuna de Los Andes. Durante el control, el personal procedió a la revisión del conductor, un ciudadano de 53 años, identificado con las iniciales JAO. Al registrar el vehículo, los funcionarios descubrieron una pistola marca Versa modelo Thunder número 9 calibre 9 milímetros, la cual se encontraba desarmada y oculta en distintos compartimientos del móvil. Junto al arma se halló un cargador y un total de 18 municiones calibre 9 milímetros sin percutar. Ambas causas quedaron a disposición de la Fiscalía, que instruyó el trabajo conjunto de las instituciones fiscalizadoras para el levantamiento de la evidencia. Ya faltan 2 minutos para las 8. Un menor fue apuñalado en el juzgado de garantía de Viña del Mar durante una riña entre dos adolescentes imputados en una audiencia. Uno de los atacantes fue detenido por carabineros mientras que la víctima recibió atención médica. La Asociación Nacional de Fiscales de Chile condenó el incidente y pidió reforzar la seguridad de los tribunales, indicando que el ataque ocurrió en presencia del fiscal y otros funcionarios judiciales. Hasta el momento, no se ha informado sobre el estado de salud de la víctima. 8:02. Noticias ocurridas en otro punto de nuestro país. Detectives de la Brigada Investigadora de Robos Viro, La Serena, detuvieron a 3 personas por un robo con violencia a un hombre de 63 años en un departamento. La víctima, tras recibir amenazas de quienes se identificaban como los padres de una joven contactada previamente, fue agredida y amenazada con un arma cortante mientras le sustraían su billetera, dinero, tarjetas y lo obligaban a realizar transferencias bancarias. Los detenidos, una mujer de 32 años, un adolescente de 17 y un hombre de 36, fueron arrestados en flagrancia y se recuperaron pertenencias a la víctima, incluyendo un cuchillo utilizado en el ataque. 8:08, un trágico accidente de tránsito en el barrio Franklin, en Santiago, dejó un saldo de 7 fallecidos, 5 hombres y 2 mujeres, todos venezolanos. El incidente ocurrió mientras intentaban escapar de una fiscalización de carabineros. Las labores de rescate, que duraron varias horas, confirmaron que la cifra de víctimas era mayor a la reportada inicialmente. Autoridades indicaron que se está investigando el evento desde el llamado a carabineros hasta la huida de los ocupantes. A pesar de la complejidad del incendio del vehículo, se logró la identificación de todos los fallecidos por parte de las autoridades. Y cuando son exactamente las 8 de la mañana, ponemos punto final a las noticias policiales de Sala de Guardia en Facebook.

Eso es todo por hoy. Mañana, en el mismo horario, otra edición de Sala de Guardia.

0: 4 de cada 10 personas están privadas de libertad por conducir en estado de ebriedad. 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
8: 8 de la mañana, 4 minutos, y luego tenemos el obituario en Festival.

8 de la mañana con 8 minutos y como es habitual a esta hora, entregamos la nómina de personas recientemente fallecidas. Tenemos el sentimiento de comunicar el sensible fallecimiento de la señorita Andrea Mondaca Urra, que en paz descansa. Sus funerales se efectuarán hoy en el cementerio Parque del Mar de Concón, luego de una ceremonia que se oficiará por el eterno descanso de su alma en el centro ceremonial del mismo cementerio Parque a las 13:30 horas. Señora Cecilia Avendaño Contreras, que en paz descansa, funerales hoy, cementerio número 3 de Playa Ancha, en Valparaíso, luego de una ceremonia que se oficiará por el eterno descanso su alma en el domicilio de Libertad 547, Playa Ancha, Valparaíso, a las 14 horas. Don Andrés Eulogio Arancibia Olivares, que en paz descansa, funerales hoy, cementerio Parque del Mar de Concón, luego de una ceremonia que se oficiará por el eterno descanso su alma en el centro ceremonial del mismo cementerio a las 12 horas. Nuestras condolencias para cada una de las familias que ven partir a sus seres queridos. 8 de la mañana, 9 minutos en festival.

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Sierva, son las 8 de la mañana con 20 minutos, ¿eh? 8 con 20 aquí en la Festival La Radio en Colores de Chile para esta jornada que nos depara, preparación para lo que viene, que son las lluvias inmediatas. Hay que tener mucho cuidado con eso, precaución en su casa, buen cuidado, refresque todo lo que es el patio de las hojas, de las malezas, de los tronquitos, de las ramas y demás. Hay que preparar bien la vivienda para lo que viene porque las lluvias se vendrán intensas, sobre todo el viernes, ¿eh? El viernes no hay clases, reiterado, no hay clases el viernes, suspendidas. Limpieza del entorno y la prevención dejaron las autoridades encargadas ayer aquí en la Festival, el entorno de la vivienda, de la casa, preocuparse también de lo que es el frontis de su vivienda, pues si tiene casita, barra el frontis, recoja las hojitas, recoja la maleza, prevenir antes que cuidar. También cuidado de las quebradas de los esteros, ¿eh? Hicieron un llamado también a las autoridades a hacer denuncias a quienes andan tirando basura en las quebradas y en los esteros. Eso no se hace. Tener también, nos decían, un kit de emergencia familiar, porque puede haber corte de luz, pueden haber anegamientos por deslizamiento de tierra, lodo, barro, etcétera, etcétera. Por lo tanto, hay que tener también un kit de emergencia, que consiste en esa mochila que debe estar colgadita por ahí, olvidada en un rincón de la casa, con linterna, radio a pila, agua en botella, ¿cierto? Agüita, y agüita sin gas, por supuesto, agua solamente natural. Algunas conservas no están de más, dulce, chocolate, maní, un queque, un cuje, ya pasó a Patache. También tener una radio a pila, pues, para escuchar los festivales ante cualquier emergencia, porque puede haber cortes de luz, por eso le digo. Ese kit de emergencia debe estar no solamente por el tema de los terremotos o temblores, sino también por el tema de lluvias e inundaciones especialmente, ¿eh? Prevención en los sectores de riesgo. Somos una ciudad que tiene muchos cerros, Viña del Mar, Valparaíso, Quilpué, para zonas interiores, ya son más valles, pero igual hay que tener mucho cuidado con eso, con el deslizamiento de agua, sobre todo en las bajadas de agua, tenerlas ahí habilitadas para que éstas escurran directamente al estero de Viña del Mar. Se ha hecho una limpieza ahí en el estero, especialmente por estos días. Recordemos que no hay feria tampoco el fin de semana, están suspendidas las actividades de los feriantes. Hoy sí, miércoles, hay feria, así que los dueños de casa, las mamás, los papitos, ir a la feria hoy con tiempo y comprar todo para el fin de semana, ya que no habrá feria. Reiteramos sobre todo en Marga Marga, no hay feria el fin de semana. Son las 8 de la mañana, 24 minutos en la radio en Colores de Chile.

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1: Segundo resumen de noticias de Festival, la radio en colores de Chile, cuando faltan 29 minutos para las 9 de la mañana, con una temperatura centro de Viña del Mar de 11 grados, termómetro, sensación térmica 12 grados. Se espera una máxima probable de 14 grados con los cielos nublados. Probabilidad de precipitaciones 20% para las próximas horas. Vamos a las noticias. Viña del Mar. Una emergencia estructural movilizó esta mañana a bomberos de Viña del Mar hasta calle Millaray con Chumisa en el sector de Villa Arauco. En el lugar se incendió el primer piso de un departamento y gracias al trabajo de los equipos de emergencia se logró controlar la propagación. Quintero. Anoche, a las 21 horas con 9 minutos, se registró un sismo de magnitud 5,3 a 34 kilómetros al noroeste de Quintero. Tras ello, hubo otros 8 movimientos telúricos en el mismo radio. El de mayor magnitud se registró a las 0 horas con 18 minutos en el mismo punto donde fue el primer temblor y este tuvo una medición de 4.4. Valparaíso, esta mañana dos vehículos menores colisionaron por alcance en la avenida España a la altura del semáforo que se ubica en la calle Yolanda. Por esta situación, los vehículos afectados se encuentran ocupando pista izquierda y acera en dirección Viña del Mar. Viña del Mar, a contar de las 11 de la mañana, se realizará la formalización de Jonathan David Richards Gaete, imputado por la muerte de 6 personas el pasado domingo en un atropello en Gómez Carreño. El control de detención fue el lunes, pero se amplió su retención hasta hoy debido a la falta de informes que fueron solicitados por el Ministerio Público. La Calera. Ayer, una adulta mayor murió atropellada en un hecho registrado en la calle Aldunate con Carrera. La víctima fatal fue identificada con las iniciales NT. Las causas del fatal incidente quedaron a cargo de carabineros. Atlanta. Ayer España se instaló como el primer finalista de la Copa del Mundo, luego de derrotar a Francia por 2-0 con goles de Michael Oyarzabal y Pedro Porro. Hoy, a contar de las 15 horas, se jugará la segunda semifinal con el partido entre Argentina e Inglaterra. Cabe recordar que la final se jugará el domingo. Valparaíso. Hoy la Sala del Senado votará el proyecto de reconstrucción nacional, mientras el gobierno sigue con sus esfuerzos de última hora para sumar apoyos. Con 10 minutos de intervención por senador, la discusión en particular de la denominada mega reforma podría extenderse por más de 8 horas, si todos los parlamentarios hacen uso completo de la palabra. Valparaíso, el INDH evalúa interponer una querella por torturas en el módulo 109 de la cárcel de Valparaíso, donde internos denunciaron haber sido golpeados y desnudados por gendarmes tras la vulneración de sus garantías constitucionales durante un allanamiento. La Corte de Apelaciones ordenó resguardar la integridad de los afectados y prohibir represalias, mientras que el INDH recabó antecedentes que revelaron golpizas con tubos no reglamentarios y desnudamientos forzados. 4 internos fueron hospitalizados, 3 con fracturas. Santiago. Finalmente, el Tribunal de Disciplina de la NFP redujo a una fecha el castigo del delantero de Colo-Colo, Javier Correa. De esta forma, el atacante argentino estará fuera de las canchas por 3 partidos y no 4. Es importante recordar que Correa fue sancionado por sus dichos contra el árbitro Nicolás Gamboa en un partido de la Copa de la Liga. Quillota, en un operativo conjunto entre el personal policial y la Dirección de Seguridad Pública del municipio, se logró desbaratar una red de venta de ropa falsificada. tras una denuncia realizada por representantes de marcas internacionales de vestuario con presencia legal en Chile, se fiscalizaron locales comerciales donde se vendían prendas que no contaban con el origen legal de las marcas originales. En total hubo 6 detenidos y se incautaron 1.058 prendas de vestir falsificadas de diversas marcas y modelos. Antofagasta. La exalcaldesa de Antofagasta, Karen Rojo, arribó a Chile esta mañana luego de concretarse su proceso de extradición desde los Países Bajos, país donde se encontraba detenida desde el año 2022. Rojo, quien fue condenada por la justicia chilena a una pena de 5 años de prisión efectiva por el delito de fraude al fisco cometido bajo su gestión municipal, completó un viaje directo desde Ámsterdam, custodiada por oficiales de la Policía de Investigaciones, PDI.
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1: Los indicadores para este día miércoles 15 de julio del 2026, día de Julia y Julio. Felicidades, semana número 29, día 196 del año. Unidad tributaria mensual, 71.649 pesos. Unidad de fomento, 40.844 pesos con 79 centavos. El dólar, Banco Central, 924 pesos con 78 centavos. Ya faltan 23 minutos para las 9 de la mañana. Segunda parte, este resumen de noticias. Valparaíso, Senapred ha decretado alerta amarilla debido a un río atmosférico que golpeará la región entre el miércoles y domingo próximo. Se esperan fuertes precipitaciones de 120 a 160 milímetros, nevadas de hasta 110 centímetros en la cordillera y vientos de hasta 80 kilómetros por hora. Serna Geomin advierte sobre remociones en masa, aluviones y derrumbes en áreas como el litoral, valles y precordillera, lo que ha llevado a CONAF a cerrar preventivamente sus áreas protegidas. El municipio de Valparaíso ya ha limpiado 1.300 sumideros, desde donde se retiraron 141 toneladas de residuos, de la intervención de 22 tranques, trabajos que permitieron remover 278 toneladas de desechos. Además, se agregan labores de limpieza en los embalses, Las Zorritas en San Roque y Moctezuma en Los Placeres. Por su parte, la Municipalidad de Viña del Mar dispondrá de la habilitación preventiva de 3 albergues, al mismo tiempo que se activó el Plan Invierno, que también considera limpieza en sumideros, quebradas, esteros, tranques y espacios públicos para reducir anegamientos. Viña del Mar, la alcaldesa Macarena Ripamonti Serrano participó en los velorios y funerales de las víctimas del atropello múltiple ocurrido en la Feria Caupolicán. La jefa comunal asistió al velorio de la familia Millacura, realizado en la población Expresos Viña. Posteriormente, la autoridad viajó hasta Miraflores Alto para participar en la misa fúnebre de Sonia Oyarzún y Rubén Olmedo, quienes también fallecieron en esa tragedia. Reiteramos respecto a las clases, se encuentran suspendidas para este viernes 17, esto es en las regiones de Coquimbo, Valparaíso, O'Higgins, del Maule, región metropolitana. No tienen clases el viernes. Y en el paso fronterizo Los Libertadores se encuentra cerrado. Resultado de los juegos de azar. Ayer en el Loto 3 en el día, 316. En la tarde, 797. Y en la noche, 511. En el Loto 4 en el día, 14, 17, 21, 23. Y en la noche, 9, 10, 11, 14. Y en el Loto, 10, 13, 15, 20, 38, 41, comodín, el 16. Y cuando faltan 20 minutos para las 9 de la mañana, hasta aquí dejamos este segundo completo resumen de noticias, preparado por nuestro departamento de prensa de festival.
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1: Vamos a conocer los datitos de la bolsita del trabajo preparada para este día, donde empresarios e instituciones ofrecen pega a nuestros amigos oyentes del festival que andan buscando, por supuesto, porque están cesantes. Faltan 12 minutos para las 9. Dice así: se necesita en Colegio de Casablanca educadora diferencial, 44 horas. Enviar su currículum al día al correo recursos de personal 2024. @gmail.com. Se necesita vendedor de ruta con experiencia y movilización propia. Esto es para la región. Enviar sus datos al +569 500 25697. Se necesita pareja que quiera trabajar juntos en una casa de veraneo, sector La Ligua, Papudo, con recomendaciones comprobables. Más información con sus datos al +569 921 803 19. Colegio Inglés de Quillota requiere docente de inglés para reemplazo. Son 37 horas. Enviar su currículum al correo postulacion@inglesquillota.cl. Estos datos están en nuestra página web www.radiofestival.cl.
2: ¡Chiquilla!

ya estamos listos, señores, con los responsables del festival. ¿Qué tenemos para hoy miércoles? Ah, Sobremesa en Colores, FestiSalud, con nuestros profesionales, el doctor Mauricio Cancino y don Cristian Cárdenas, nutricionista, para una tarde entretenida en esa hora, de las 14 a las 15. No se la pierda, su consulta a través de nuestras redes sociales y línea telefónica. Rolando Pérez continúa en la sala de sonidos porque ya comienza luego la primera parte del show 127 Festival con Carlos Alejandro Williams Arriola. Departamento de Prensa, Esteban Vázquez, junto a José Luis Vázquez Varga y Alejandrita Zamorano. Y la señorita Katy revolviéndolas como siempre por ahí nomás, pues. 7 minutos para las 9, show.

esta hora decimos misión cumplida. El equipo que pinta de colores el amanecer festivalero se despide. Hasta la próxima a las 6.

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4: Las 9 de la mañana.

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0: Dale, dale, dale. Hola, ¿cómo le va? Muy, pero muy buen día para todos. Aquí estamos, esperando la lluvia. Pero que no nos pille de sorpresa, si se ha venido anunciando con tantos días de anticipación. Entonces tenemos que estar preparaditos para... por ejemplo, los artículos de primera necesidad para una jornada previa a la lluvia, que, digamos de paso, ya está causando algunos estragos en la zona sur de nuestro país. ¿Qué es lo principal que usted debe tener? Harina y zapallo para las sopaipillas. Sí, pues, una lluvia sin sopaipillas no vale la... Es como que llueve en verano, pues nada que ver. Vamos a estar muy bien acompañados a esta hora de Doña Carne, el asistente del programa, el productor. No me tiene lista la carpeta. Muchas gracias, señor Collado. 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Don Rolando Patricio Pérez Verdejo está ahí en la sala de sonidos. ¿Cómo está, Rolo?
1: Hola, papurri.
0: ¿Y preparado para la lluvia, me imagino?
1: Sí, tío.
0: Oiga, ¿cómo cree usted que vendrán las precipitaciones?
2: Espectacular.
0: ¿Cierto? ¿Usted no nacía todavía cuando los temporales acá en Valparaíso eran como los que se estima podríamos volver a tener? Me acuerdo ahí en la costanera. Las rompientes del oleaje, uy, metros y metros. Era un espectáculo ir ahí a la costanera, pero el lejito nomás. Sí. Se están tomando todas las medidas, se están limpiando los cauces, se están limpiando las evacuaciones de aguas lluvias para, en la medida de lo posible, no tener ningún inconveniente en este sistema frontal que viene uno detrásito del otro, así como las hormigas, una detrásito, así se viene el sistema, los sistemas frontales. Así que a prepararse para el agüita. Ahora, si usted es alérgico al agua, no salga, po. Las 9 de la mañana con 9 minutos aquí en la Number One.

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3: Tarirarín. Oye, el Club de Deportes Los Placeres cita a Asamblea Extraordinaria a socios del club en la sede para el próximo día 22. ¿Y cuándo estamos a 22? El próximo miércoles, en una semanita más. Se va a presentar proyectos para la institución. Primera citación, 18:30. Segunda citación, 19 horas. Oye, a propósito de Los Placeres, perdió la posibilidad de tener su noveno título consecutivo la Sportiva Italiana en mujeres. Fueron derrotados en playoff por los Leones. Hasta ahí nomás les llegó a las chiquillas, pero muy bien, 8 años consecutivos. No, bien. Feria del Estero Marga Marga de acá de Viña del Mar informa que el sábado 18 de julio se suspenderá. Hoy día está funcionando la feria, sí, pero el sábado se va a suspender porque se va a retirar todo el mobiliario de la feria para permitir el escurrimiento de aguas por el caudal del estero Marga Marga de manera fluida. Por lo tanto, haga las compras hoy día. Sí. Campeonato de fútbol infantil, sub-10, sub-12, sub-14, y los fondos recaudados serán destinados a apoyar a la Teletón de Gómez Carreño. Esto va a ser en la cancha del Victoria de Chile, allá en Gómez Carreño, los días 18 y 19 de julio, de 10 a 15 horas. La adhesión, una luquita. Hay que puro ir nomás. La Feria del Quinto Sector de Gómez Carreño, acá en Viña del Mar, informa a la distinguida clientela y a los vecinos que mañana jueves no habrá feria debido al frente de mal tiempo que estaría afectando a nuestra zona. Por lo tanto, mañana la Feria del Quinto de Gómez Carreño no habrá, no estará funcionando. ¿Te salvaste, Collao? Bingo solidario a beneficio de Xiomara. Se trata de costear tratamiento médico, muy costoso, y se va a realizar este bingo para Xiomara este sábado 18 en el Club Deportivo Reñaca Abajo, ubicado en la población Río Palena, calle Central número 25. La adhesión, 5 luquitas, incluye una once y un cartón de bingo. Y si todavía llueve el sábado, la once va a tener sopa y pillas, con pebre más encima. Hay un montón de premios sorpresas para esta actividad. Oye, a propósito, está funcionando la feria allá en el Belloto, y usted sabe que a raíz del sistema de mal tiempo que se nos viene, aunque estamos en invierno, por lo tanto no sería mal tiempo tener lluvia en esta época, claro. Pero bueno, se ha dicho que tenemos que tener en casita todos los elementos que sean necesarios, entre ellos pilas, para la radio y escuchar las informaciones por si llegásemos a tener algún corte de energía eléctrica producto del fuerte viento que se espera también para las próximas horas. Por lo tanto, usted, por ejemplo, ya en la feria del Belloto, va al puesto de Danielito Lagos y le dice, oiga, escuché que está vendiendo pilas, y al tiro le va a hacer un descuento. ¿Usted sabe lo cariñoso que es Danielito Lagos? Sí. No, y hoy día con este tema del, hay que, le dijo a la señora en la mañana, cuando, porque la señora tiene un kiosco un poquito más allá, entonces le dijo, me voy a poner cariñoso, mi amor, ¿conmigo? No, con la clientela, porque hay que apoyar en estos momentos. Bueno, pero que sea por esta vez, porque no, si yo me porto bien ahora, le dijo, sí, porque la última vez que se portó mal Danielito Lagos lo pilló la señora. No es que quiera meterme en un cagüín de un matrimonio, pero lo pilló la señora y le costó recaro volver a tener la confianza a la señora. Creo que volvió la confianza después del viaje a Cancún.
4: Hola, me llaman
1: Romeo. Es un placer.

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1: Las 9:24.

las 9 de la mañana con 28 minutos aquí en la radio en Colores de Chile. 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Oye, el mundo de la música popular está de duelo. Fallece el argentino Gianni Pivetta. Él fue el líder secundario de los Iracundos. Gianni Pivetta, muy joven, fíjate, a los 67 años, partió. Este histórico vocalista que lideró la etapa contemporánea de los Iracundos. El domingo pasado falleció, luego de enfrentar graves complicaciones de salud. Fíjate que venía en un vuelo desde Estados Unidos a la Argentina con escala en Colombia y se sintió mal. Sufrió un quiebre crítico, pero esto ocurrió en el año 2024 y de ahí en adelante no pudo recuperarse hasta que fallece el día domingo recién pasado. En todo caso, fíjate que previendo esta situación, ya la manager del grupo Los Iracundos anunció el retiro indefinido de los escenarios de Gianni Pivetta, producto de su mal estado de salud. Batalló durante meses y meses contra los severos problemas físicos, pero lamentablemente no se pudo recuperar. Y es por eso que la propia banda confirmó su fallecimiento. Argentino, sí. Él desarrolló una profunda conexión con el norte de Argentina, adoptando la provincia de Tucumán como su lugar de el mundo. Pasó más de 2 décadas al frente de la mítica agrupación de origen uruguayo Los Iracundos, que han quedado nuevamente sin su vocalista. Está cantando en el escenario

0: Lararirarín, vamos de inmediato con el horóscopo aquí en la radio en Colores de Chile. Aries, se anuncian lluvias. No. Aries, notarás fuerte presión del sexo opuesto. No es conveniente que saltes como una fiera, pero tampoco que cambies tus planes. Hoy debes hacerte valer mucho más, ya que has demostrado con creces tu valía. Por ello, pisa fuerte, así como el gallo. Tauro, estarás obligado a gastar mucha energía, incluso dinero, en asuntos del hogar para satisfacer el gusto de otros. El resultado será excelente por tu buena organización. Es un día donde lo que hagas te saldrá óptimo. Bien, Tauro. Géminis, no te frenes si hoy te apetece divertirte a lo grande. Hoy tendrás todo de tu parte. Además, la noche es tuya. Despertarás pasiones y tu mirada será magnética. Pero ojo con los gastos, nada de exceso y ten más control. Cáncer, tu nivel de descanso mejorará y tendrás más facilidad para relajarte y desconectar de los viejos problemas que te agobian. El amor y el azar estarán de tu parte. Es un día y noche donde te podrás expresar como tú quieras. Leo, llegarán buenas noticias que te abrirán las puertas a nuevas actividades y círculos. Si tienes que emprender un viaje, pon en práctica la paciencia y el orden. Hoy es el día que lo que hagas podrá cambiar tu vida. Virgo, una vieja amistad reclamará hoy tu ayuda y estarás dispuesto a prestársela. Verás que, aunque tengas otras ocupaciones, podrás con todo. Se vislumbra una pasión muy cercana. Tu personalidad ha despertado al amor, Virgo. Libra, el amor no saldrá como tú lo deseas. Por el contrario, sucederán algunos interesantes acontecimientos que te posibilitarán el avanzar en lo social y en lo económico. Hoy es un día para la conquista social y el avance al éxito. Escorpión, controla tu tiempo de descanso o te verás sometido a un fuerte estrés que complicará tu rendimiento general. La precipitación será muy negativa. Hoy aplica calma y relax en todo lo que hagas. Da tiempo a las cosas, Escorpión. Sagitario, llegan gastos inesperados, pero que te aportarán en un futuro interesantes recompensas. Hoy tendrás poco trabajo y llamadas de última hora con fines eróticos. Es un día donde las aventuras pasionales llegarán solitas. Sagitario. Capricornio. Es fácil que hoy aparezcan enemigos o situaciones un tanto enojosas. No temas por nada. Todo se irá solucionando como por arte de magia y con gran rapidez. Incluso los temas del azar estarán hoy a tu favor. Acuario. Aparte de tu vida cotidiana, donde te hallarás con buenos aspectos, tu afán de aventuras te llevará a realizar algo secreto en amor. Jornada donde descubrirás una nueva forma de vivir y sentir. Y Piscis, si deseas vivir experiencias amorosas fuertes, hoy es un día donde llegarás con facilidad a poder potenciarlas e incluso mantenerlas por mucho tiempo. Se augura una noche ardiente, donde te expresarás al máximo. Menos mal que vamos a tener lluvias, así no se quema. Listo, sabemos lo que el destino le va a deparar en este día miércoles, día 15, día de Santa Julia. Saludos para la Julita Pincheira, secretaria de la alcaldesa de Viña del Mar por muchos años. Saludos para usted, Julita, que lo pasen muy, pero muy bien. En una de esas, capaz que lleguemos con un regalito para saludarla. ¿Y qué podría ser? 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
0: El Flaco Smith. No, él ya dejó de ser flaco. Es el Flaco Marc Anthony.

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5: Faltan 13 minutos para las 10 de la mañana aquí en la radio en Colores de Chile. Oye, tenemos ya algunas medidas preventivas. Por ejemplo, cierre de algunos caminos que habitualmente ocurre en esta época cuando se van a registrar precipitaciones, de acuerdo a lo señalado por los que saben, bastante intensas. Cierre como medida preventiva ante la llegada de este sistema frontal de la ruta F-366, sector Los Rojas. Esto es para evitar algunos temas que después podamos estar lamentando. Fíjate que esta es la ruta que une Los Rojas con Boco, en Quillota con La Cruz. El tránsito quedará habilitado únicamente para residentes del sector. Datito ahí entonces para quienes habitualmente utilizan la ruta F-366, sector Los Rojas. Se va a realizar corte y desvío de tránsito a contar de las 20 horas. Cierre preventivo de esta carretera ubicada en la parte de la provincia de Quillota y que une Quillota con Boco. Ya, La Cruz. Listo. Para que estemos atentos ahí a las indicaciones que nos entregue Carabineros. No sabemos lo que va a pasar con la cuesta La Dormida, pero las medidas preventivas se van a tomar de todas maneras para evitar tener algunos inconvenientes que después podamos estar lamentando. Faltan 12 minutos para las 10 de la mañana aquí en la radio en Colores de Chile. Ligerito vamos a tener una entrevista interesantísima para esta jornada con la periodista, la señorita Alejandra Zamorano. En cualquier momento paramos la canción y escuchamos la entrevista.

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2: ¡Éjale! Oye, precaución para quienes van hacia Gómez Carreño. Ingresando ahí al sector de Gómez Carreño, hay una emergencia. Un vehículo se está incendiando. Está bomberos trabajando en el lugar y carabineros. Por lo tanto, máxima precaución. Oye, y con motivo de la llegada del sistema frontal, de los sistemas frontales, hay una serie de medidas que tenemos que adoptar nosotros como ciudadanos para evitar vernos involucrados en problemas que después vamos a estar lamentando y pensar que se nos avisó y no hicimos absolutamente nada. Mira, hay que revisar, limpiar y despejar las canaletas con bajadas de agua y lluvias y los sistemas de evacuación. Importante también revisar el estado de cubiertas, techumbres, planchas, cumbreras y fijaciones. Son datitos importantes que hay que considerar en este tipo de situaciones. Claro, nosotros para qué estamos aquí, para darle buenos consejos. Por lo tanto, si usted se ha dado cuenta que ahora que está justo la llegada del sistema frontal, que ya está afectando a la zona sur, se están haciendo algunas limpiezas de canaletas, de cauces. Sí. Es que somos chilenos. Dejamos todo para última hora.
3: Simulacro demasiado real.
2: ¿Simulacro? No, sí, va a ser muy real esto. Oye, entonces asegurar o retirar la propaganda móvil que con letreros, con toldos o cierres livianos están en la parte exterior o en la techumbre de las propiedades. Cualquier elemento susceptible de ser desplazado por el fuerte viento que vamos a tener. Hay que retirar la infraestructura temporal ubicada en cauces naturales. Por ejemplo, nosotros acá en el estero Marga Marga se va a retirar el próximo viernes. Se comenzará a retirar todo lo que es las instalaciones de la feria para permitir el escurrimiento de manera libre de las aguas que vienen por el Marga Marga. Por eso que no vamos a tener feria el próximo sábado. ¿Qué más? Hay que revisar los árboles. ¿En qué condiciones están los arbolitos? El arbolito florido. Porque muchas veces las enfermedades de los árboles hacen que estén huecos por dentro y esto ante el fuerte viento puede ocasionar problemas. Oye, en el sur cayó un árbol sobre un joven. Iban dos jóvenes transitando por una escala y cae un árbol de la vía pública. Milagrosamente no sufrieron lesiones de gravedad, pero sí estuvieron a punto. Por lo tanto, hay que hacer la denuncia correspondiente. Yo creo que en una situación de emergencia no vale el que esté el arbolito dentro de una propiedad privada. Hay que evitar accidentes con consecuencias mayores. Porque a veces hay mucho trámite, ¿eh? Mucho trámite. No le puedo retirar el árbol porque está dentro de su propiedad privada. Faltan 4 para las 10.

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0: 10 de la mañana, un minuto.
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0: Cielo cubierto presenta a esta hora nuestra zona costera, Valparaíso, Viña del Mar, Concón. Una emergencia estructural movilizó esta mañana a bomberos de Viña del Mar hasta calle Millaray con Chusmisa, sector Villa Arauco. Anoche, a las 21 horas 9 minutos, se registró un sismo de magnitud 5,3 a 34 kilómetros al noroeste de Quintero con 8 réplicas, siendo la más fuerte a las 0,18 minutos con magnitud 4,4. Esta mañana, dos vehículos menores colisionaron por alcance en Avenida España a la altura del semáforo que se ubica en calle Yolanda, pista en dirección a Viña del Mar. A contar de las 11 horas, se realizará la formalización de Jonathan David Richards Gaete, imputado por la muerte de 6 personas el pasado domingo en un atropello múltiple en Gómez Carreño. Ayer, una adulta mayor identificada con las iniciales NT murió atropellada en un hecho registrado en calle Aldunate con Carrera, comuna de La Calera. España se instaló como el primer finalista de la Copa del Mundo de Fútbol, luego de derrotar a Francia por 2-0 con goles de Mikel Oyarzabal y Pedro Porro. A las 15 horas jugará Argentina versus Inglaterra. Hoy la Sala del Senado de la República votará el proyecto de reconstrucción nacional, mientras el gobierno sigue con sus esfuerzos de última hora para sumar apoyos. El Tribunal de Disciplina de la ANFP redujo en una fecha el castigo del delantero de Colo-Colo, Javier Correa, quien había sido suspendido por 4 juegos tras dichos contra el señor árbitro Nicolás Gamboa. En un operativo conjunto entre personal policial y la Dirección de Seguridad Pública de Quillota, se logró desbaratar una red de venta de ropa falsificada y hubo 6 detenidos. La exalcaldesa de Antofagasta, Karen Rojo, arribó a Chile esta mañana, luego de concretarse su proceso de extradición desde los Países Bajos. Senapred ha decretado alerta amarilla debido a un río atmosférico que golpeará la región entre hoy y el domingo. Servicios se encuentran en alerta. Reiteramos la información, un vehículo se quema a esta hora en Avenida Alessandri, acceso a Gómez Carreño, parte alta de Viña del Mar. Bomberos y carabineros trabajan en el sitio del suceso. 10 de la mañana, 5 minutos. Es todo.

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2: 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Don José Luis Valle, ¿cómo le va, señor? Tengo que decirle que me dejó harto preocupado.
3: ¿Por qué, Galito?
2: Porque lo vi ingresar al locutorio número 2, escoltado por detectives de la PDI, y llevaba las manos atrás, usted. Entonces dije, vi una imagen similar con una ex alcaldesa en la mañana, pero no, no sé.
3: No, nada que ver, pues, Carlito.
2: Me dejó preocupado.
3: Oiga, como dice su amigo ahí, ¿sí? estoy cumplido.
2: Ah, está cumplido.
3: Sí, todo bien.
2: ¿Todo bien?
3: ¿Y usted cómo, está mejor, parece?
2: Sí, gracias a Dios. Sí. 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
3: ¿Ya?
2: Que me di cuenta anoche que recuperé la voz hasta en mi casa.
3: Ah, qué bueno. Está bien, Carlito. Oiga.
2: Cuénteme.
3: ¿Vamos de miedo con la entrevista, te parece?
2: Ah, ¿de veras?
3: Sí, pues sí.
2: Pero, ¿qué tiene que ver la PDI en esto? Que me dejó preocupado, Jota.
3: No, mire. La PDI abrió el proceso de admisión para agentes policiales.
2: ¿Ya?
3: E invita a los jóvenes de la región Valparaíso a postular. Y para tener más antecedentes de aquello, está con nosotros la comisaria Janet Fres, a quien saludamos y le damos la bienvenida. ¿Cómo estás?
4: Hola, buenos días. Gracias, buenos días.
3: ¿Cómo estás?
4: Muy bien, ¿y tú cómo estás?
3: Bien, todo bien, todo bien.
4: Qué bueno. Cuénteme.
3: Abrigadito estamos.
4: Y sí, esperando. Pero aquí está muy, muy agradable.
3: Qué bueno. Oiga, cuénteme sobre este proceso, que es el segundo proceso de admisión 2026.
4: Así es, este es el nuevo proceso que se inició a inicios de este mes.
3: ¿Ya?
4: Y finaliza el 31 de julio. Este proceso está llamando a todos los jóvenes, hombres y mujeres, que tengan entre 18 y 30 años de edad, que tengan los hombres servicio militar al día, antecedentes personales intachables, salud compatible con el cargo, y ya pueden iniciar el proceso. Es un proceso gratuito. Y este año, extraordinariamente, estamos tratando de descentralizar y SECAPRO se traslada a la región del Biobío, a Talcahuano precisamente.
3: Janet, ¿qué son los agentes policiales?
4: Los agentes policiales son funcionarios PDI.
3: ¿Ya?
4: Que ayudan y colaboran en la función policial. Principalmente lo que ellos van a hacer es control migratorio, van a estar en todos los pasos fronterizos habilitados haciendo control migratorio, van a apoyar en los procesos investigativos, van a levantar evidencias, trabajar sitios del suceso, van a poder desarrollarse como guías caninos. Y además la conducción de los vehículos policiales, yeah. Algo esencial en nuestra institución.
3: Y aparte de los requisitos, ¿deben tener algún título, alguna cosa?
4: Cuarto medio rendido, yeah. Con eso ya pueden postular. O la gente que está saliendo de cuarto medio, en el mes de febrero ya debería tener su licencia de cuarto medio y puede postular. Se me olvidó un pequeño detalle.
3: Sí.
4: La gente que postule debe tener licencia de conducción B.
3: Ya. Yeah.
4: Eso es sumamente importante, pero ahora se pueden inscribir sin tenerla y obtenerla una vez que ingresen en el mes de febrero del año 2027.
3: Este es el segundo proceso de admisión de este año.
4: Sí, así es.
3: ¿Cómo se desarrolló el primero acá en la región?
4: Bueno, en la región finalmente lo llevaba a cabo la ciudad de Santiago.
3: ¿Ya?
4: Y colaborábamos todas las regiones a lo largo de Chile.
3: Ah, ya.
4: Se tomaban algunas pruebas en la región de Valparaíso, otras en Santiago y otras en el sur.
3: Sí.
4: Y ahora la idea fue extrapolar, descentralizar y llevarlos al Biobío como un polo formativo nuevo. Entonces vamos a estar allá en la ciudad de Talcahuano.
3: ¿Por qué los jóvenes deberían postular a este trabajo?
4: Es una gran oportunidad, pensando que es una carrera de larga proyección, donde pueden tener a lo más, pueden optar a tener una carrera de 30 años de servicio y poder jubilar. Es un trabajo seguro, Eso sí, tienen que tener vocación de servicio porque tienen que estar a disposición de la comunidad y es gratificante. Es sumamente gratificante cada vez que una persona te da las gracias por alguna pequeña diligencia que realizaste, por una toma de declaración, por una toma de denuncia. Entonces, invitarlos a que participen, que lleguen a nuestra página. Pueden postular a través de www.secaboro.cl. Ahí hay un banner donde con su clave única pueden acceder a la postulación gratuita.
3: Cuando postulan y quedan, ¿cuánto tiempo están estudiando para poder ser agente de policía?
4: El curso de formación dura 2 años.
3: Ya.
4: 2 años. El primer año es de régimen interno, donde están de lunes a viernes en la escuela. Estudian actividad física, tienen distintos ramos como derecho penal, procesal, derechos humanos, tiro policial, manejo, conducción. Y el segundo año ya están haciendo su práctica profesional y con clases online.
3: ¿Esto sería en Talcahuano?
4: Talcahuano, ahí es nuestra nueva sede. Yeah. Así que invitando a todos los jóvenes a participar, que es una muy buena iniciativa y ojalá nuestra PDI nos dé nuevas noticias con esto de descentralizar Santiago, si finalmente es eso.
3: Para finalizar, ¿podemos reiterar los requisitos principales con respecto a la edad y esas cositas?
4: Ya. Primero, tener entre 18 y 30 años de edad, hombres y mujeres. Llamamos a las mujeres a que participen del proceso. Salud compatible con el cargo, antecedentes personales intachables, licencia de conducir clase B, y eso sería. Y las ganas, el entusiasmo. Una vez que postule, estar atenta a su correo electrónico, porque todo se visa y se va informando a través de los correos electrónicos. Mucha gente pierde esa oportunidad porque realmente no revisa los spam. Entonces, eso hay que tener ojo.
3: Entonces, la postulación se hace en secapro.cl.
4: Secapro.cl, así es.
3: Ya, comisaria Janet Fres, de la PDI Valparaíso, queremos darle las gracias por venir a Radio Festival y contarnos esta interesante oportunidad que tienen los jóvenes para optar a un trabajo en una institución, y como usted dice, que una proyección bastante larga.
4: Muchas gracias a ti por darnos la posibilidad.
3: Ya, pues muchas gracias. Buen día.
4: ¿Listo?
3: Carlito.
2: Jota, una consulta.
3: ¿Sí?
2: ¿Cuál es la diferencia entre el asistente policial y el detective propiamente tal?
4: Bueno, principalmente la diferencia es que los detectives somos los oficiales policiales, estudiamos en... Es como la diferencia entre universidad y centro de formación técnica.
2: Ajá,
4: esa es la gran diferencia. Título profesional, título de educación superior, técnico.
2: Me parece. Oye, qué
4: Pero
2: buena.
4: La labor es muy similar, es complementaria, no hay diferencias internas, entonces es eso.
2: Oye, qué buena posibilidad se le está dando principalmente a la juventud para poder ingresar a una institución tan seria, con tanta reputación a nivel nacional e internacional como la PDI.
3: Eso es.
4: Muchas gracias.
3: Señor Carlito.
2: Muchas gracias, señor José Luis Valle. Me dejó más tranquilo, ahora era el proceso eleccionario.
3: Sí, sí.
2: No, pero es que como lo vi con las manos atrás...
3: No, si venía,
2: oye,
3: venía caminando tranquilo.
2: ¿Te has dado cuenta de la actitud que toman los patos malos cuando de repente se hacen fiscalizaciones? El pato malo de fuste,
3: ¿ya?,
2: lo primero que hace es ponerse las manos atrás.
3: O sea, pone un gorro de lana.
2: También. Se pone las manos atrás, sí, para que le pongan las esposas.
3: Sí, y cambia la voz y todas esas cosas.
2: Sí. Pero ¿sabes cómo la recupera?
3: ¿Cómo?
2: Propolis, mentol miel de Knopp Laboratorios. Las 10 de la mañana con 17 minutos, aquí en la radio En Colores de Chile. Creando lazos, la onda de la radio En Colores de Chile, con todas las instituciones. Exactamente. Las 10 de la mañana con 18 minutos. Uno nunca sabe en qué momento los puede necesitar una ayudita por ahí con respecto a algún tipo de información. ¿Cierto, Jota?
3: Por supuesto, Carlitos.
2: Ya, chao.

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7: Las 10 de la mañana con 23 minutos. Hoy vamos a saludar al Pancho Taiza, que está tomando desayuno con la ilegal. No. No piense que está tomando desayuno con la polola. Si ya no está para esos trotes el hombre. Está tomando desayuno a esta hora en la ruta 68, allá en la comuna de Casablanca, cerquita del santuario de los Vázquez, en un local que se llama Los Ilegales. Dice que estando en ese local se siente como en su propia casa.

0: Las 10 de la mañana con 28 minutos, estamos en las horas previas a la llegada de este sistema, varios sistemas frontales que se espera nos dejen harta agüita, fuerte viento por acá en la zona. ¿Alguna novedad, señorita Alejandra Zamorano?
1: Don Carlos, muy buenos días para usted y a todos los festivaleros y de todas esas informaciones que justamente vamos a hablar de lo que usted está diciendo, el temporal, cómo viene y todo eso, porque lo trae una nota Esteban Vázquez. Algo muy cortito, también llamar a la responsabilidad. Nos llegó ahora una imagen que hay un auto en estos minutos estancado ahí en el puente Quinta porque intentó pasar hacia...
0: Está con agua eso.
1: Es que está con agua, sí. Intentó pasar hacia el lado donde está este Mecano que da hacia Uno Norte y quedó atrapado en el agua que ya hay en estos minutos.
0: Oye, se ha dicho, pero hasta el cansancio.
1: Eso, por eso mismo estamos haciendo el llamado, porque además tuvo que llegar una retroexcavadora que es del municipio para ayudar a sacar el auto. Entonces, no nos arriesguemos en maniobras que no corresponden. O sea, de hecho, el estero desde ayer ya está con más agua porque se abrieron las barreras.
0: Claro.
1: Entonces, tampoco se estaciona en el estero. Aproveche, vaya, estaciones en otro lado, no sé, mueva más rápido el auto. Pero en este caso en particular, quiso pasar por ahí y quedó en la mitad en pana. Así que el llamado también es al autocuidado y no hacer maniobras de este estilo que nos estamos colocando en riesgo y colocamos en riesgo además a otras personas por ir
0: Así
1: a rescatarnos.
0: Es. Claro. Eso. Muchas gracias, señorita Alejandra Zamorano. Usted ya lo anunció. Viene Esteban Antonio Vázquez Carrillo con una interesante nota. ¿Cómo le va, Esteban Antonio?
2: Todo bien. ¿Y usted, don Carlos?
0: Bien. ¿Dejó estacionada la bicicleta en un lugar seguro?
2: Siempre, don Carlito, en altura.
0: Me parece.
2: Oiga, pero está de temprano igual ahí en Calle Quinta. De yo y...
0: Sí.
2: Cuando iba pasando en la mañana de camino a la radio, ya habían varios vehículos que estaban ahí.
0: Pero ¿cómo los dejan ahí? ¡Qué irresponsabilidad!
2: No, sí, de irresponsable está lleno el mundo.
0: Sí.
2: Lamentablemente.
0: Está, si fueran voladores, los irresponsables pasaríamos con cielo cubierto.
2: Pasaríamos con un río atmosférico como el que se viene.
0: Claro.
2: Oiga, don Carlitos, justamente a raíz de aquello, hemos tomado contacto durante esta mañana con alguien con quien estuvimos conversando durante la semana también a raíz de lo que va a ser la llegada de este río atmosférico que mantiene con alerta amarilla la región de Valparaíso. Hablamos de Pamela Enríquez.
0: Pamela.
2: Sí, coordinadora jefa de Meteo Red Chile, que ya está al teléfono con nosotros. Buen día, Pamela, ¿cómo está? Gusto saludarla, gracias por atender el llamado de Radio Festival.
3: El gusto es mío, buen día, Esteban, buen día, Carlos.
0: Hola, buen día, Pamela.
2: Bueno, Pamela, consultarle un poquito acerca del avance de este río atmosférico que se viene. Ya el día lunes algo conversábamos, que se venía con bastante intensidad. ¿Cómo ha evolucionado también la carta sinóptica? ¿Cómo se viene también estos días para la región de Valparaíso? Ya algo de gotitas tuvimos anoche. Cuéntanos un poquito cómo se viene este sistema frontal. Estos sistemas frontales.
3: Claro que sí. Pues bueno, ahora estamos en la zona central con un sistema frontal que está afectando principalmente ahí por el Maule, O'Higgins, pero algunas gotitas han logrado llegar también a la región de Valparaíso. Es por eso que también tenemos un día como un poco amenazante, ¿no? Con cielo bastante cubierto y también nevada en cordillera. Pero es otro el sistema frontal que llega y que va a dejar lluvias intensas en la región, y este debiese ya comenzar a tocar tierra durante la tarde-noche de este miércoles, pero llega principalmente a la zona centro-sur, y de ahí se va a comenzar a extender durante la madrugada del jueves por la zona central, y lo más probable es que, yo diría, entre las 4 y 7 de la mañana ya comience a llegar las primeras gotas a la región, al sector costero, la parte sur de la región de Valparaíso, San Antonio, Valparaíso, y así se va extendiendo más hacia el norte y hacia el interior de la región. Comienza muy débil primero, pero sí se va a...

0: notar la llegada porque el viento va a comenzar a incrementarse. Días anteriores el viento no se veía tan intenso en un comienzo, pero ahora sí lo vamos a notar, vamos a tener ráfagas, yo diría la madrugada del jueves, sobre los 45 kilómetros por hora en el borde costero, y es muy probable que en la mañana ya estemos superando los 60 kilómetros por hora. Y además, intensificando estas lluvias durante la jornada, es importante destacar que como estamos también con un río atmosférico que entrega mucho vapor de agua, lo que vamos a tener en resumen es mucha nubosidad que entregue precipitaciones en corto periodo de tiempo. Esto quiere decir que al llover tanto genera un riesgo, ¿no? Porque el suelo no alcanza a absorber esta agua que llega tan abruptamente, ¿no? En un momento tan corto. Además de eso, la precipitación podría incrementarse y ser más fuerte si tenemos un viento asociado con características de temporal. Hablamos que sobre 62 kilómetros por hora las ráfagas, ya hablamos de temporal, y esto va a estar toda la jornada superando ese valor, y hacia la noche se espera que incluso supere los 80 kilómetros por hora. Será un día jueves bastante intenso con la llegada de este primer sistema frontal. ¿Sigo?
1: Sí,
0: Para contar los otros días,
1: Pamela,
0: dígame.
1: eso le iba a consultar. ¿El día jueves va a ser el más intenso o se espera que otros días también, porque tengo entendido que hasta el domingo que se extiende esta
0: Claro.
1: alerta, el
0: Sí,
1: jueves va a ser
0: no.
1: más, ¿cuál va a ser el día más complejo?
0: No, después viene este viernes, que ahí llega otro pulso de precipitaciones y el viernes sería el día más complejo, con el viento que continuará bastante fuerte, también se intensifica hacia la noche y tendremos tasas de precipitación mucho más altas que el jueves, con lluvia yo diría constante, van a haber momentos muy fuertes y otros un poco más débiles, pero no vamos a tener pausas el día viernes, lluvia, lluvia, lluvia todo el momento y además con la probabilidad de granizos y tormentas eléctricas durante la jornada. Así que atención a eso también, porque obviamente tiene un riesgo el tema de las tormentas eléctricas, sobre todo hacia la tarde en la región. Otra cosa importante, se habla mucho y los modelos lo están mostrando, podríamos tener entre el jueves y el lunes más de 200 milímetros en toda la región. Yo diría que en toda la ciudad de la región de Valparaíso podríamos tener sobre 200 milímetros. Sin embargo, el viernes, solamente el viernes, en 24 horas podríamos superar los 100 milímetros y todo el resto podría ahí distribuirse en los otros días. Así es que por eso el viernes va a ser bastante complejo y me alegro que hayan suspendido las clases porque obviamente se descongestiona la ciudad y podemos estar mucho más atentos a alguna emergencia.
2: Pamela, por favor, cuéntanos un poquito con respecto a la isoterma cero, porque es muy probable también que provoque crecidas de río y de caudales, lo que estaría incrementando el inconveniente.
0: Claro, mira, bueno, el jueves la isoterma cero va a partir como los 2.600 metros, pero va a ir bajando. Tenemos nosotros en ese sentido algo más beneficioso porque ingresa una masa de aire frío y eso va a hacer que la isoterma cero baje. No vamos a tener este calor que en otras ocasiones hace que la isoterma cero se eleve y justamente ocurra lo que tú comentas, Carlos. Pero en este caso va a ir bajando paulatinamente. Y es muy probable que llegue a los 2.000, 2.200 metros, ¿ya? Desde ahí hacia arriba podríamos tener nieve, además de viento bastante fuerte, así que me imagino van a cerrar también el paso Libertadores, creo que desde este miércoles. Importante también destacar que bajo ese nivel sí podríamos tener lluvia muy fuerte. El río atmosférico, al chocar con la cordillera de los Andes, este vapor de agua asciende, se condensa y llueve muy fuerte en el sector. Por lo tanto, toda esa agua también, obviamente, hay ahí un nivel, ¿no? Y esa agua puede bajar y llegar a los valles y acumular más agua de lo que ya está recibiendo el valle, ¿no? Así que puede recibir o pueden aumentar los caudales de todas maneras. Es importante también destacar eso y comentar que, bueno, va a ser la isoterma cero mucho más baja, a diferencia de, por ejemplo, de la zona norte, que van a comenzar con una isoterma un poquito más alta, que podrían tener ahí alguna dificultad en el comienzo de este sistema frontal, aunque después tiende a bajar un poquito.
2: Pamela, el comportamiento que ha tenido el primer sistema en la zona sur ha sido bastante intenso en cuanto a precipitaciones. Se habla de algunas comunas sobre los 60 milímetros hasta las primeras horas de la mañana. Entonces, para
0: Claro.
2: tomar una idea de lo que realmente se nos puede dejar caer en los próximos días.
0: Claro que sí, pues es un sistema bien intenso, dejó precipitaciones importantes, de hecho todavía está afectando porque va moviéndose por la zona central, está dejando precipitaciones importantes también en el Maule, en el Ñuble, se ha visto ahí varias imágenes también que muestran siempre los vecinos que comparten y podría ser como una antesala, por supuesto, a lo que va a ocurrir. De hecho, no solamente el viernes sería el día más intenso, sino que después de eso, el sábado va a continuar la precipitación durante la madrugada. El viento va a tender a bajar y el sábado podría ser un día de calma porque este sistema frontal se retira, ¿ya? Y podríamos incluso en la tarde en algunos sectores tener sol, solamente nubes y quizás podría ser el momento para mirar lo que pasó las horas antes. Pero atención porque ahí no termina, llega un nuevo sistema frontal en la noche del sábado que va a ser bastante potente también. Y ese sistema frontal trae abundante lluvia nuevamente, con viento bien fuerte, de hecho está mostrando los modelos, incluso acercándose a los 100 kilómetros por hora en algunos momentos en la noche del domingo en el borde costero. Así es que a no bajar la guardia el sábado porque va a aparecer el sol y las nubecitas que podría uno decir, ah, ya, pasó todo lo peor, pero no, falta todavía el domingo y estas lluvias podrían llegar hasta la mañana del lunes. Así es que para que no crean que esto termina solamente el día sábado en la mañana.
1: Pamela, gracias por conversar estos minutos por Radio Festival, entregarnos esta actualización también de lo que viene para estos días, donde ya mañana llega el sistema la lluvia y el día viernes
0: Sí,
1: uno de
0: sí.
1: los más complejos. Así que gracias
0: Así
1: por
0: es.
1: mantenernos al tanto y obviamente reiterar los llamados a prevención que también realizaste durante estos minutos, Pamela.
0: Sí, pues de qué, cuando quieran. Yo trabajo todos estos días, es donde más trabajamos los meteorólogos, así que cuando quieran, nomás yo estoy atenta ahí para comentar con ustedes. Que estén muy bien, muy buen día.
2: Buen
0: Muchas gracias,
2: día,
0: buen
2: Pamela.
0: día.
2: Oye, ilustró, pero perfecto.
1: Así es, como si fuera coordinadora en jefa de Meteorred.
2: Sí, o sea, algo de conocimientos tiene.
1: Sí, no
2: No,
1: viene, así que.
2: importante, importante lo que dice una voz autorizada, porque ahí uno le toma credibilidad, porque generalmente, ¿qué es lo que dice? No, están los gallos de la radio diciendo que va a llover, pero generalmente anuncian lluvia y después no pasa nada. No. Esto es una voz autorizada, por lo
1: Tal cual.
2: tanto, a no echar en saco roto las recomendaciones. Ahora,
1: Y con modelos científicos, además,
2: sí, pues,
1: no es que nos dolió la rodilla, no, no.
2: no, ni saque uno el dedito y diga, ah, está, no. Oye, ahora hay muchas señoras, muchas esposas, por ejemplo, la de Eugenio Mayorga, que
1: ¿Ya?
2: está contenta, pero está feliz con estas precipitaciones intensas que se nos vienen.
1: ¿Así?
2: Por fin va a tener a su marido un fin de semana en la casa.
1: Oiga, a despejar las casas, canaletas,
2: Sí.
1: tomar medidas preventivas, tener ojo con la luz, nadie quiere perderse la final del Mundial el domingo para que no se corte la luz, así que.
2: Esa final, a propósito, lo saco un poco del tema de condición de tiempo imperantes. Esa final yo creo que va a ser entre el campeón vigente del fútbol europeo,
1: ¿Ya?
2: España, y el campeón vigente del fútbol sudamericano, como es Argentina.
1: Ah, ¿no va por Inglaterra, diga usted?
2: No, yo siempre voy a ir por Inglaterra, pero ante la mafia que dirige el fútbol internacional, uno no puede ir en contra de aquello. ¿Quién es uno?
1: Se enojó, Carlito.
2: Yo creo que se va a hacer todo lo posible
1: ¿Fuera
2: para
1: los
2: que.
1: mafiosos del fútbol, don Carlito?
2: Sí,
1: De todos lados.
2: de todas maneras. De todas maneras. Yo creo que ese va a ser el objetivo, ¿cierto? Saber una final anticipada de la Copa Intercontinental.
1: Se iba a jugar la finalísima, pero recordemos al final no se jugó entre Argentina y España. En
2: No,
1: previo.
2: pues,
1: Y
2: por
1: ahora
2: eso
1: se va a
2: no,
1: jugar en.
2: pero ahora se viene.
1: Sí. Oiga, don Carlito, otro, antes de cerrar muy cortito, sigue los temblores en Quintero.
2: Hoy día en la mañana hubo otro.
1: Y ahora hace poquito uno también, 10.28, 3.6, 10.15, 3.4, 9.55, 4, 9.48, 2.8. Así que,
2: Se viene.
1: atención.
2: Se viene la lluvia, te digo yo.
1: Ah, sí.
2: Muchas
1: Se
2: gracias.
1: viene la pausa.
2: Se viene.
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2: Oye, vamos a dar a conocer datitos de pega de nuestra bolsita del trabajo. Se necesita vendedor para un local de venta de telas. Comunicarse con el WhatsApp más 569-9050-3258. Más 569-9050-3258. Se necesita una cuidadora puertas adentro para una persona de 80 años. La pega es en el sector oriente de Viña del Mar. Hay que hacer limpieza, cocinar. Es un departamento pequeño, sí. Importante que la postulante presente recomendaciones comprobables. Comunicarse con el WhatsApp más 569-7129-8255. Solamente por WhatsApp, por favor, no llamen. Más 569-7129-8255. Una empresa de Viña del Mar requiere cocinero que sea bueno para cocinar, que tenga experiencia en el cargo. Interesados, enviar currículo y certificado de antecedentes al correo reclutamiento.lav.vdm@gmail.com. reclutamiento.lav.vdm@gmail.com. Se necesita una TENS UPC para unidad de pacientes críticos, adultos. Una TENS de urgencia y una TENS neonatología. Es para Viña del Mar. Enviar currículo al WhatsApp más 569-3865-7386. Más 569-3865-7386. Un colegio de Casablanca necesita educadora diferencial, 44 horas semanales. Enviar antecedentes al correo recursosdepersonal2024@gmail.com. recursosdepersonal2024@gmail.com. No hay nada más lindo en la vida que trabajar en Casablanca, una tierra tan bonita. Se necesita un vendedor de ruta con experiencia y que tenga movilización propia. Es para nuestra región de Valparaíso. Más 569-500-256-97. Más 569-500-256-97. Se necesita para Colegio Inglés de Quillota un docente de inglés que sepa hablar inglés y que sepa enseñar inglés. Es para un reemplazo de 37 horas semanales. Enviar currículo a postulacion@inglesquillota.cl. postulacion@inglesquillota.cl. ¿Listo? Ya no más. Si le quedó alguna duda, nos pega una llamadita al 322-684251. Pero llame antes que se ponga a llover.
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2: Diez minutos faltan ya para las 11 de la mañana. Oye, de duelo están las y los vecinos de la Junta de la Población Santa María. Ha fallecido en las últimas horas don Carlos Reyes Rojas, a quien cariñosamente en el barrio se le conocía como el Chico Reyes. Sus restos están siendo velados en la sede de la Junta de Vecinos de la Población Santa María, en calle 8, número 207, Recreo Alto, Viña del Mar. Sus funerales se van a realizar hoy, saliendo el cortejo desde la misma sede de la Población Santa María a las 15 horas. Posteriormente, sus restos serán trasladados hasta el cementerio de Viña del Mar, cementerio de Santa Inés. Nuestra compañía en este momento de aflicción para la familia del querido Chico Reyes y también para los vecinos de la Población Santa María de nuestra ciudad de Viña del Mar. Faltan 9 minutos para las 11 de la mañana. Nos vamos. 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Ya viene Juanito Alberto Sepúlveda para la continuidad de este show 127 en festival.
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Y justo ahora que cae la nieve, mi amor. 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Rolando Pérez, ¿cómo te va? Buen día, bienvenidos. Aquí estamos, amigo Juan Alberto en el micrófono, le saluda en nombre de todo el equipo humano del festival, siempre a su servicio. Está nevando en la cordillera de los Andes y mucha gente está practicando el esquí, aunque nieve. Es que es la clase. Bueno, saludos para todos. Bienvenidos a la segunda parte del show 127 de Festival. Gracias.

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2: Saludos, Beto Silva Ollanadel. Estoy esperando la tormenta. Pedro Elieta, buen día. Y Juan, junto a todo el equipo del festival desde los Andes, con temperatura agradable, un poco de viento, pero nada de lluvia aún. Espérate un ratito, está nevando en la cordillera. Blanquita Urrea, buen día, mi querido Juanito. Que Dios le bendiga, que estén todos muy bien. Un abrazo desde el bellotito lindo. Gracias.

0: 11 de la mañana, 13 minutos. ¿Qué tal? ¿Qué tal con Festival La Radio en Colores de Chile? Gusto de saludarles. Qué placer, qué alegría. Cuánto contento, qué dicha, qué felicidad. Aquí estamos con Festival La Radio en Colores. 11 de la mañana, 13 minutos. Ya. Se tiene que ponerse a llover al tiro.
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0: 11 de la mañana, 21 minutos. Carlos Williams Arriola desde el Móvil Noticias de Festival. Hola.
1: Hola, Juanito. ¿Cómo te va, querido amigo?
0: Muy bien, aquí estamos.
1: Un datito para evitar confusiones. La Feria del Estero de Viña del Mar está funcionando hoy en horario normal.
0: Ah, bueno.
1: Vale decir, hasta las 18 horas. Porque se había dicho en principio alguien por ahí que iban a trabajar hasta las 3 de la tarde. No. La Feria del Estero de Viña, hoy día miércoles, con horario absolutamente normal. El sábado no estará funcionando.
0: Correcto. Para evitar problemas.
1: Claro, porque tiene que limpiarse el cauce del Estero Marga Marga para permitir la fluidez del caudal de agua.
0: Sí, claro.
1: Que viene desde Marga Marga.
0: Sí.
1: Oye, y mañana jueves la Feria de Gómez Carreño no funcionará.
0: Okay.
1: Ya, son datitos ahí para que tengan presente las caseritas y
0: hoy día hoy día tampoco funcionó la Feria de la Avenida Argentina.
1: Que tenemos la cuenta pública.
0: ¿Están en eso?
1: Están en eso, sí.
0: Ah, okay.
1: Están allá con todos los preparativos, todos los servicios preventivos, cortes y desvíos de tránsito.
0: Corre. Ok. ¿Tú estás bien? ¿Viene la lluvia a qué hora?
1: Yo creo que en la tardecita.
0: ¿En la tarde?
1: Sí. Ya está lloviendo en la zona sur.
0: Sí.
1: Y bastante intenso, Juan.
0: Muy fuerte.
1: Con fuertes vientos también.
0: Sí, sí.
1: Por aquí vamos a tener, lo decía Pamela, meteoróloga, que ya es parte del equipo del festival. El día sábado es muy probable que tengamos un respiro en la tardecita, pero viene otro. Y también nos va a dejar bastante agüita.
0: Está nevando ya en Portillo.
1: ¿Y hay gente esquiando?
0: Sí, claro.
1: ¿Sí?
0: Sí.
1: Sí, está nevando. Para esquiar bajo la nieve, ¿hay que tener limpia parabrisa?
0: No. Hay que tener piernas y ganas. Piernas y ganas. Es impactante. Sí. Oye, ¿es un río atmosférico el que nos va a sacudir? ¿Que nos va a llegar?
1: Así es, señor. Con fuertes precipitaciones, vientos y marejadas.
0: Oh.
1: Fíjate que va a estar atento, hay que estar atento para quienes transitan habitualmente por el camino costero.
0: Ya.
1: Altamirano, en el barrio del puerto de Valparaíso.
0: Y de Concón para acá también.
1: Claro, porque es muy probable que tenga que cortarse el tránsito para evitar algún tipo de inconveniente.
0: Sí, claro. No hay que andar buscando la tragedia.
1: No. Oye, en la mañana hacía un recuerdo con Enzo Galiardo. De la época en que existían, porque estos temporales, como el que se espera llegue a la zona, no es nuevo para nosotros los que ya peinamos canas.
0: No.
1: Antiguamente llovía así, pues.
0: Sí, claro.
1: Y uno iba a la costanera a presenciar el espectáculo. No había teléfonos celulares para sacar fotos, nada.
0: No, no había nada.
1: Pero aparecía al día siguiente la foto en la portada del Mercurio.
0: Estaba el... ¿cómo se llama? El Muelle Vergara. Desnudo
1: también.
0: Y todo. ¿Ah?
1: Claro, claro.
0: Y ahí uno no se refugiaba, pero iba a mirar. Iba a mirar el rompiente, las olas y todo. No había celular. No, no había. Pero estaba ahí eso. Lulú.
1: Oye, los equipos de emergencia del municipio de Viña del Mar están acuartelados. Acuartelados todos.
0: Sí.
1: Para permitir el trabajo ante cualquier tipo de emergencia que se pueda suscitar, trabajando con equipos nocturnos, incluso 24 horas al día.
0: Ya. Vamos a tener rompiente y fuerte viento. ¿Eso
1: sí,
0: es?
1: Señor. Así es. Oye, y como habitualmente ocurre, la barra del estero se abre.
0: Ah, qué bueno.
1: Pero eso, fíjate, hacen caso omiso.
0: ¿De qué?
1: Muchos conductores y ya hay algunos que están entrampados ahí en el lecho del estero.
0: Pero si saben que no se puede estacionar por culpa del temporal. Saben que no se puede estacionar.
1: Claro, me están cursando una infracción. Por estacionar en sitio prohibido y señalizado. Y el sitio, ¿sabe lo que dice?
0: ¿Qué dice?
1: Estacionamiento exclusivo Radio Festival.
0: Ah, bueno. Gianfranco Aste, hoy día está de cumpleaños feliz.
1: Gianfranco. Saludos para él.
0: Cumple los 40. No se habrá quitado la edad.
1: No. El papá creo que se quita la edad.
0: Ah, bueno. Pero ese ya es otro problema. Saludos para todos. Muchas gracias. Ay, Juan.

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2: Para 11:30 de la mañana. 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Thierry Henry, el ex campeón del mundo con Francia en el 98 y ahora comentarista de Fox Sports, dice acerca del partido de ayer: la reputación no te salva. Para estar en una final del Mundial debes quererlo, y Francia no lo quiso. Pero también se enfrentaron a un rival maravilloso. España es una idea trabajada, generosa y perfecta. Merecen estar en la final, dijo la estrella gala Thierry Henry. Dice que con el fútbol se parecen al Everton. 11:31.

Ah, muchas gracias, querido Ricardo Montaner. Thierry Henry explica por qué España consigue someter a Francia. Hay que entender, dice, que en el fútbol el balón es el que debe moverse. Todos tienen que mantenerse en su posición. Confía en tus compañeros y deja que el balón circule. Y en las imágenes se puede ver, dice, cómo se abren constantemente para atraer al rival. Nadie permanece todo el tiempo en el mismo lugar. El segundo gol de Pedro Porro empezó la jugada y la terminó. Estos jugadores se mueven, pero cada uno ocupa la zona en la que tiene que estar. Y ahora, no es una acción concreta, sino una idea de juego que se mantiene independientemente de quien salte al terreno de juego. Escucha bien, para que aprendamos todos. Todos los jugadores españoles saben lo que tienen que hacer desde los 9 años cuando ingresan a las infantiles. No importa quién entre o quién se quede afuera. Lo demás es puro cuento. 11:36, Festival, la radio en colores de Chile.

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0: 11 de la mañana, 42 minutos. Calito Williams Arriola, ¿qué pasa, pues, mijito?
1: Juanito Alberto, se cortó momentáneamente el tránsito vehicular por Avenida Alessandri. Esto se debe a peritajes que está realizando Carabineros de la CIAT a raíz del trágico atropello múltiple registrado el domingo recién pasado en el frente de la Feria Caupolicán. Entonces, esto obligó a hacer cortes y desvíos de tránsito tanto hacia la parte alta como bajando por Avenida Alessandri. Precaución.
0: Gracias, Carlitos Williams Arriola. Seguimos 13 grados.

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2: ¡Éjale! Sin impón. Faltan 13 minutos para el mediodía. ¿Qué pasa, mermelada? ¿Todo bien?
3: Sí.
2: ¿Se vienen los vientos y las marejadas y todo
3: los
2: eso?
3: Vientos huracanados.
2: Ah.
3: Tormentas eléctricas. Truenos y relámpagos.
2: Sí.
3: Se viene todo, Juan.
2: Se viene todo.
3: Se viene todo.
2: Osvaldo Vargas Caballero me dice, Juanito, ¿siguen los temblorcitos o no?
3: En la mañana tuvimos tres.
2: ¿Tres?
3: Y anoche también.
2: Anoche sí, unos cinco y tanto, pero fue en Quintero.
3: ¿A dónde se han venido registrando en los últimos días? Los de la mañana también.
2: ¿Ah, también?
3: Sí.
2: Por Dios, Quintero, ¿qué pasa? ¿Se estarán portando mal? ¿Será por culpa de Eduardo Schneid?
3: Sí, incluso tengo entendido que Eduardo Schneid, a raíz de los últimos acontecimientos, tomó una determinación bastante drástica para su vida.
2: ¿Cuál?
3: Entrará a dieta.
2: Ojalá que no abra la boca ahora con la lluvia. Se puede enroncharse. Saludos para Eduardo Schneid. Sandrita Gómez Ugarte, buen día, Juanito, que tenga excelente jornada. Elizabeth Elena Peña Geldes. Hay que ponerle color a la mañana, Juanito. Bueno, muchas gracias. Uy, hoy día es día de Santa Julia. Saludos para el sector de Santa Julia. Suerte y felicitaciones para todos los que viven en ese lugar tan bonito y tan conocido de Viña del Mar. Sector de Santa Julia. Hoy está de onomástico feliz la vieja, o sea, la vieja comunidad de Santa Julia.
3: Tenemos que saludar a la mamá del Cabo Tapia.
2: ¿Cómo se llama?
3: La vieja.
2: Ah, ya.
3: La vieja.
2: La señora Julia. José Rodrigo Breque Ayala. Pedro Elgueta, saludos a todo el equipo del festival. Saludos para todos, muchas gracias. Bueno, suerte y felicitaciones.
3: Oye,
2: ¿qué?
3: Saludos para Julita Reyes.
2: ¿Para quién?
3: Julia Reyes.
2: Julita Reyes.
3: Ella es funcionaria del CESFAM Marcos Maldonado, de acá de Viña del Mar.
2: Ya, y Julia Reyes. Ah, muy bien. Suerte y felicidades, que lo pasen muy bonito, que Dios la acompañe, que sea un gran día y que bueno, que no se moje mucho y todas esas cosas.
3: Peor de todo, que ya tenés que mojar por fuera nomás.
2: No, pero alguien, ¿cómo alguien no le va a convidar una cosita para que se moje por dentro también? ¿Ah? Sí, yo creo que más de alguien le va a convidar. Sanapiripitín. Bueno, será un gran día hoy, este día miércoles. Uy, la basura corre, ¿no? ¿O no?
3: Sí, ¿por qué no?
2: Ah.
3: Basura tenemos todos los días.
2: Basura, sí. La gente saca toneladas de desperdicios para todas partes. No, me refiero a que mañana jueves es el día de la basura. Pero mañana es festivo. ¿Igual corre?
3: Sí, igual.
2: No hay problema, ¿por qué no?
3: No hay información en contrario.
2: A ver, ¿no hay ninguna?
3: No.
2: ¿No hay, cómo se llama, reuniones de concejales y todo eso?
3: No, mañana no.
2: Ahí. ¿Hoy día?
3: Mañana es festivo.
2: Mañana es festivo. ¿Pero hoy día no hay reunión, nada?
3: No.
2: ¿De ningún
3: no.
2: tipo?
3: Ayer tuvimos consejo.
2: ¿Y qué tal?
3: Bien.
2: ¿Alguna cosa particular que haya que destacar?
3: ¿Tomaron algunas determinaciones?
2: ¿Cómo cuáles? No se puede estacionar arriba del césped de Nocho Norte y Libertad.
3: Cumplir con las normas del tránsito.
2: ¿Y? ¿Cómo salimos ahí? Hay mucha gente que va conduciendo no atento a la situación del tránsito, porque va operando el celular. Va operando el celular. Y eso es muy complicado de reducirlo, mermelada.
3: Hay una buena noticia, porque se declaró la incobrabilidad de las deudas incobrables ya por aseo domiciliario.
2: ¿Allá?
3: Las deudas del año 2020, por pasar más de 5 años, quedan incobrables. Así que usted que nunca pagó el arreo. Lo otro, las deudas incobrables por patentes comerciales del año 2020.
2: ¿También?
3: También. Hay un convenio multipropósito para el campamento Felipe Camiloaga.
2: ¿Qué dice?
3: Que les va a traer bastantes beneficios.
2: Así.
3: ¿Ah, sí? Sí. Estos son parte de los temas del consejo de ayer.
2: ¿Eso todo fue en los puntos varios o en la hora de incidentes?
3: No tuvimos incidente ayer.
2: ¿Ah?
3: Oye, y ya está precipitando. Está precipitando.
2: ¿Está precipitándose la lluvia? Ah, bueno.
3: Está precipitando muy débil, pero ya está precipitando. ¿Qué irá a pasar con el partido de los biónicos con los cabros del Serena?
2: Yo pienso que se va a sorprender porque la cancha no es techada, ¿no?
3: No, no es techada.
2: Claro.
3: No, y además que los cabros del Serena...
2: Sí.
3: Se ponen malos para la pelota con el agua.
2: 11 de la mañana, 52 minutos en la number one.

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6: 13 grados la temperatura del momento en la zona costera, Valparaíso, Viña del Mar, humedad 82%. Viento 10 kilómetros por hora. Esta mañana el presidente de la República, Su Excelencia José Antonio Katz, se reunió con autoridades de Valparaíso en el Servicio Hidrográfico y Oceanográfico de la Armada SHOA para monitorear medidas preventivas ante el sistema frontal que se aproxima. Municipio de Viña del Mar decreta emergencia preventiva comunal ante el pronóstico de intensos sistemas frontales. Seremi del Medio Ambiente llama a la prevención y coordinación ante precipitaciones y marejadas. En el marco de una mesa de trabajo de electrodependientes, la Seremi de Energía y Grupo de Empresas Chilquinta presentaron nuevas herramientas para fortalecer el monitoreo de clientes prioritarios. Cercotec concreta segunda etapa del fortalecimiento de 3 barrios comerciales de la región, con énfasis en la generación de empleo. Actores, cantantes y un streamer actuarán en clausura del Mundial. Piden sumar a Rosalía en el show de medio tiempo. Hay más noticias con el móvil de Festival Carlos Williams Arriola. Los ojos de la calle.
7: Gracias, Juan Alberto Sepúlveda Quesada. Bomberos de las compañías Quinta y Novena de Viña del Mar debieron constituirse esta mañana en el acceso a Gómez Carreño a raíz de una emergencia registrada en el automóvil particular Suzuki modelo New Fronx, placa VGDT49. La conductora del vehículo, identificada con las iniciales NKFT de 34 años, resultó ilesa. En tanto, el automóvil registró un incendio en el motor, superándose rápidamente la emergencia, evitándose daños totales en el móvil a raíz de la pronta llegada de los equipos tanto de bomberos como de seguridad ciudadana de Viña del Mar. Esto...
6: Gracias. En silencio y ocultando sus esposas fue la llegada a Chile de la exalcaldesa Karen Rojo. La ex jefa comunal de Antofagasta en estos momentos se encuentra en el Centro de Justicia de la capital. Mega reforma llega hasta la sala del Senado sin acuerdo y tras el revés de Hacienda con el Partido por la Democracia, el PPD, hoy día la Cámara Alta revisará el proyecto emblema del Ejecutivo hasta su total despacho. Astronauta de Artemis II, Cristina Koch, declaró: ver la Tierra desde el espacio te hace ver ¿qué nos une? Ministra Jimena Rincón valoró el rol y la nueva visión para Puchuncaví. La secretaria de Estado dijo, la energía se debe convertir en un motor de crecimiento para nuestros territorios y planteó un desafío para la comuna de Puchuncaví. Las 12:04. 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
2: Son las 12:08. 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
3: 13 grados, cielo nublado, si está chispeando, algo que chispeo, son las 12:14 en Festival. Se venden 300 fardos de paja de avena y 5.000 pesos cada uno, y avena en grano para sembrar el saco, 15 lucas. El saco, llamar al 994-898-420. Vendo terreno 200 metros cuadrados, construidos 90 metros cuadrados, dos casas, una con dos dormitorios y la otra con un dormitorio. Esto en Miraflores, 80 millones. Comunicarse solo por WhatsApp, más 569-466-929-22. Vendo departamento, dos dormitorios, dependencias, Reñaca Alto. Se acepta subsidio, 39 millones. Llamar al 973-046-325. Se vende un amplio terreno en Chorrillos, Viña del Mar. 28 millones conversables. Llamar al más 569-685-530-89. Se vende una mesa de centro, 20 mil pesos. Llamar al 910-101-527. Vendo automóvil Chevrolet Aveo, año 2008, 3.500.000, conversables. Comunicarse al más 569-729-329-15. Y eso sería todo. Nada más, cambio y fuera.

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2: Corazoncito, ¿cómo está usted? Qué gusto, qué placer, qué alegría. Cuánto contento de saludarle, qué dicha, qué felicidad. ¿Cómo anda todo bien? Una maravilla, pues saludos para todos. Muchas gracias por estar siempre con Festival, la radio en colores de Chile. Y más en este día de, así como de, que se anuncia tanta lluvia, tanta agua. Acá en Quilpué, Juan Alberto, me dice nuestro querido amigo Rafael Álvarez, ya están cayendo algunas gotas, cuidado con que se te vayan a caer en la boca. Al parecer la lluvia viene adelantada, es que es quincena. Pedro Quintanilla o Janedel, que tenga buen programa, mi Juanito, saludos para usted. Mi querido Leandro Torres Vega, no vayan a Santa María, 17 años menos, porque allá va a llover más de la cuenta. Quédese por acá, en Puchuncaví, donde el campo se junta con el mar. Además, allí lo atiende toda la familia. Son las 12:28 en la number one.

0: Hola, son las 12:30 ya. No te puedo creer, sí. 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Bien. Oye, anoté entre las efemérides de este día 15 de julio. Hoy día, en 1963, hace una tonelada de años, se comercializaba el primer automóvil Ford Falcon construido en Argentina. Una maravilla, Ford Falcon. Lulú, lo conocimos aquí en los 70 aproximadamente. Sí. Era. Yo conocí el de dos puertas, todas a la calle, en maleta y todo eso. No, potente. ¿Y cuál era la novedad? Motor grandote, en fin, etc. Ford Falcon, construido en Argentina, servía para hacer turismo carretera. Los conductores de vehículos de carretera lo usaron mucho para participar de las carreras de automóviles turismo carretera. Bueno, Ford Falcon. Vi conducir a uno con Papín Jaras y otros automovilistas fantásticos chilenos. Bueno, la gracia me encantaba. Yo nunca participé de competencias, ni lo conducí, ni nada. Traía el cambio aquí en la mano, pero también el que vi yo, el que conocí, traía el cambio en el piso. Pero no era un cambio cualquiera. Era una manilla cortita. Era una maravilla. Se veía espectacular. Asientos de cuero y el cambio de mano aquí abajo, pero súper corto. Lulú. Y las que se subían ahí, ¡oh! No, era sencillamente espectacular. Un amigo nuestro tuvo uno de esos. Jugadorazo de fútbol. Horacio Simaldone. La fiera para el fútbol. Son las 12:32 en festival.
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1: Hola, faltan 25 minutos para que sea la una de la tarde. Temporada de lluvia viene, bueno. Hay que usar paraguas. Sí, pues. ¿Y cuáles son los paraguas mejor catalogados? La temporada de lluvia no da tregua, por lo que hay que andar siempre con un paraguas en la mochila, porque es de suma importancia si no quiere llegar empapado. Los paraguas, ¿qué hay que revisar para comprar un paraguas? El techo del paraguas, no, los bien calificados son que agarre firme para sostenerlo con seguridad, varillas reforzadas que ayuden a que la estructura del paraguas resista mejor, sin doblarse ni romperse. La tela engrosada también puede ofrecer mayor resistencia al desgarre. Y un punto clave para quienes buscan una compra que dure más de una sola temporada. Sí, claro. Antes de elegir, conviene revisar la calificación del producto y sus características particulares para que sea de esta manera más fácil encontrar un paraguas que no solo resuelva la emergencia, sino que acompañe varias lluvias sin convertirse en un gasto repetido. Las 12:37.

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2: ¡Hola! Faltan 14 minutos para la 1 de la tarde en Festival.

0: Faltan 10 minutos para la 1 de la tarde en Festival Radio en Colores de Chile.
1: La vida se nos va rápido como el rayo.

0: médicos, atención domiciliaria y empresas.
1: Mira, todos vamos para viejo, algunos ya llegamos. Así que métanse al área de la salud nomás.
0: Economía y finanzas. En contexto económico dinámico, las organizaciones continúan demandando especialistas en análisis financieros, gestión de riesgos, inversiones y tecnologías financieras, fintech, además de automatización de procesos contables y financieros.
1: Y por último, compadre,
0: ecología y ciencias ambientales.
1: ¿Ah, sí?
0: Claro, porque las crecientes exigencias en sostenibilidad, gestión ambiental y cumplimiento regulatorio están impulsando la demanda por profesionales especializados en conservación, cambio climático y desarrollo sostenible.
1: La verdad es que la lista es mucho más larga, pero queríamos terminar la mañana, pero no hay programa mañana.
0: No, es festivo.

0: Tini Pong. No, como el 14 de junio.
1: ¿Qué?
0: No, aquí. ¿Es ahí? Ahora vamos con el informe del tiempo.
2: La situación sinóptica nos muestra una cuña para dar paso a lo que se nos viene. Margen frontal.
0: El pronóstico.
2: Nublado, pasando a cubierto.
0: Va a empezar a llover como a las 4. Visibilidad buena a regular. 10 kilómetros en la mañana, pero ahora ya vamos en 6.
2: Hay uno que a la tarde va a tirar para la cola.
0: Está lloviendo a las 4.
2: Viento de componente noreste-norte de 8 a 16 nudos.
0: Estado de la mar. Bueno. Marejada a gruesa. 3 metros de grueso. ¿Qué? En área oceánica. Marejada en bahías. Y con rompiente en el borde costero.
2: La temperatura máxima que estimamos para hoy alcanzaría 15 grados.
0: Y el índice de radiación ultravioleta, compadre.
2: Entre 1 y 2, bajo.
0: ¿Bajo? Bajo cero. Ya, pasemos a otro plan.
2: Bueno, con estufa y calzoncillos largos van a jugar los dos partidos de los biónicos de la festival.
0: Claro.
2: Ante el Club Serena de Viña del Mar.
0: Llevemos gualeta por si acaso.
2: Pide permiso a la señora Jau. El primer partido se jugará a las 19:30 horas y estos son los citados.
0: Al arco, Esteban Vázquez.
2: Escúchenos, señor, te rogamos.
0: Daniel Gutiérrez, Brian Williams, Carlos Chino Vega, J. Valle y Juan Alberto Sepúlveda.
2: ¿Saliste de la cámara hiperbárica, Juan?
0: Estoy en eso.
2: ¿Pero aquí, hay que pedirte permiso?
0: Sí, aquí vamos con la formación del segundo partido, que se juega a las 20:30.
2: Este es el equipo B, por si acaso.
0: Al arco, Claudio Pérez.
2: Amén.
0: Esteban Vázquez, Gonzalo Pérez, Juan Pablo Alarcón, Sebastián Estay.
2: Ah, le dio permiso la mamá.
0: Y Pedro Araya.
2: Oye, perdón, pero ¿es necesario que vaya Pedro Araya?
0: Ya, chiquillos, a jugar y a pasarlo bien. Recuerden, 17 años invictos.
2: Te queremos ver, Eduardo Morgado de Serena. Te queremos ver, papá.
0: En la cancha.
2: Y en la parrilla también.
3: Atrás sin golpe.
0: Se acabó y armando un emprendimiento de construcción. 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
2: Reparto Estelar. Le pusieron todo el aguante a la chuchoca informativa los albañiles sexys del periodismo regional.
0: José Luis Valle, el J, quien se tituló de maestro.
2: ¿Maestro albañil?
0: No, maestro para ser completo.
2: Gabriel Pestañita Covelli, quien se armó su propia piscina temperada.

0: Eso sí, se le olvidó.
1: ¿Se le olvidó qué cuestión?
0: Sacar el computador con sus 424 ventanitas abiertas del fondo.
1: En las redes sociales del Festivalazo, Alejandra Gil Zamorano agarró una pala y un chuzo.
0: No me digas, va a construir algo.
1: No, no queremos decir, pero iba en dirección a uno norte con libertad. Lectura en las voces titulares de la radiodifusión regional.
0: Juan Alberto Petete Sepúlveda.
1: Ay, Juan.
0: Quien se hizo un muro casi perfecto en su casa.
1: ¿Y por qué dices casi?
0: Es que los ladrillos que pusiste no dejan que te llegue al 100% de la señal del wifi. Oy. Del vecino. Te mataste tú mismo, Juan.
1: Carlito Pelequén Williams, quien llegó a una obra y dejó encandilado a los obreros.
0: ¿Y por qué?
1: Su casco brillaba como ninguno. ¡Casco blanco!
0: En los controles, mi amigo personal.
1: Ahí está el hombre.
0: Eduardo Jovenlalo Órdenes, quien está vendiendo un calendario donde está disfrazado de albañil, de pintor y de gaffiter.
1: ¿Y de dónde se puede adquirir?
0: Señoritas, señoras, vengan a buscarlo aquí por ventanilla. Se regala.
1: Dirección General. José Luis Valle Vargas.
0: Oye, pero Juanito, ¿usted va a ir hoy día?
1: Vamos, con ¿sí? todo.
0: Ya, oye, generalmente el día miércoles tenemos la sobremesa de salud con el doctor Cancino y con el nutricionista Cristian Cárdenas.
1: Ya.
0: Pero están enfermos los dos.
1: Muchas gracias.
0: Así que le vamos a recomendar al doctor Cancino que visite al colega, al geriatra.

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1: Ya son las 14 horas con 10 minutos, 14 con 10 en la Festival, la radio en colores de Chile. Echo de menos de la cortina de sobremesa. Ya le voy a explicar por qué, porque primero saludo a Eduardo Lalito Órdenes Pérez Cotapos. ¿Cómo estamos, compadre? Vemos, compadre, aquí estamos listos ya para iniciar el gran festival a contar de este minuto en la number one de Chile, la radio en colores de Chile. Saludo a José Luis Valle Vargas, que está en el departamento de prensa para las noticias del mundo mundial. Y que hoy tienen un compromiso deportivo, ¿eh?, con los cabros del Serena, ¿eh?, ahí en recreo, en la cancha de recreo detrás del cementerio. Ahí tienen su recinto deportivo, donde le van a dar zúmbale a la pelota.
2: ¿Sí?
1: Que gane más mejor nomás. Aunque el resultado sea el que sea, siempre aparecen ganadores los biónicos.

0: Ya son las 15 horas con 16 minutos, 15 con 16, claro. Vamos a ofrecer a continuación las disculpas respectivas de nuestro equipo de salud de hoy. El doctor Mauricio Cancino, aunque ustedes no lo crean, ¿qué? Está enfermo. Sí, nos mandó ahí la información.
1: ¿Qué cosa?
0: Dijo, estoy muy congestionado y disfónico. Congestionado, claro, las narices seguramente tapadas, ¿cierto? Es tipo de las alergias de invierno y todo lo demás. De alguna manera le puede haber afectado, ¿cierto? Y disfónico, eso es falta de voz, ¿cierto? Inflamación de cuerdas vocales por faringitis, laringitis, etcétera. Falta de voz. Seguro le levantó la voz a la prima. Y por otra parte, don Cristian Cárdenas también ausente.
2: ¿Y quién es?
0: ¿Cómo que quién es don Cristian Cárdenas? Aquel bajito que se baja siempre en la estación de Miraflores. En Chorrillo y corta para el lado de Miraflores y vaya por Lusitania Barría. También nos mandó un mensaje, querido Alegrito, oyente del festival. Hoy no podré conectarme. Estoy sin voz. También sin voz, mira. Me tendré que ausentar por hoy. Le escribí al doc, pero no me ha respondido aún. Claro, lo que pasa es que no responde porque está ocupado justamente en ese momento. Usted sabe que hay ciertas ocasiones que uno deja el teléfono en el velador. Y lo deja sin sonido para que la persona que está acompañando no cache quien lo llama, ¿me entiendes?

0: Las 14 ya con 23 minutos en la festividad. Don Cristian Cárdenas, perdón, se me había olvidado también. Él está con disfonía también, ¿eh? Está disfónico. Así que tampoco puede hablar, por lo tanto, podría tener comunicación con nosotros esta tarde para hablar de salud.
1: ¡Qué fome!
0: Los de la salud andan mal. Oye, estos dos parece que van a tener que ir al geriátrico, como dijo Willer, el tiempo pasa y no pasa en vano. Ahora, lo único que puede hacer, dijo don Cristian Cárdenas, él lo dijo, aquí tengo el mensaje. Dice así, por si está escuchando la señora o está escuchando el papá, el suegro, no sé, dice, lo único que puedo hacer ahora es susurrar al oído.

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0: Faltan 26 minutos para las 15, 26 para las 15. Están llegando los primeros festivales para este día miércoles aquí en el Festival La Radio en Colores de Chile, con un olor a fin de semana, compadre. Claro, porque mañana es festivo, así que tenemos otros turnos mañana para acompañarles durante ese día de las Carmencitas, para saludar a las Carmencho. Vamos con los festivales. Hola, buenas tardes.
1: Hola, amigo Ernesto Collado Martínez.
0: ¿Cómo estamos?
1: Y el joven Lalo que está ahí en las teclas, como el, siempre.
0: El cobre Loino.
1: Bueno, para las teclas.
0: Dale.
1: Un saludo aquí a Alemana, poiga. Chabuel Carrasco.
0: Ya.
1: El cobre Loino. El Loino.
0: Sí, güey.
1: Un placer saludarle. Está como que se está asomando la cosa.
0: Sí, bo.
1: Viene el agua, viene el agua.
0: Se viene.
1: Como dijo su compañero. Ah, dale con el compañero. Como dijo Juanito. Alberto Sepúlveda, de que a las 4 empezaba a llover. ¿No serán las lágrimas de los argentinos que iba a caer?
0: ¡Eja!
1: Un saludo, mi hermano, don Bolín. Gracias. Gracias, amigo, por estar. Gracias. Saludos. Somos Carrasco, mi hermano, don Bolín.
0: Y no pasó nada, Dios. Pucha, Samuel, ¿cuál es el remate suyo de su mensaje? No, vos, no puede ser así, vos, ¿eh? Le pone color una vez y después se olvida, ¿no? Fiel siempre, pues. ¡Aló!
2: Buenas tardes, negrito.
0: ¡Hola!
2: Y escuchándote de Quilpue.
0: ¡Hola!
2: Verónica.
0: Verónica.
2: Esos dos pastelitos que saben qué fiesta andaban, ¿ah?
0: Sí,
2: y no lo invitaron. Malú lo son.
0: Parece que los dos anduvieron de madrugada y los agarró el frío de la mañana. Sí, bo. Y quedaron disfónicos. ¡Qué raro los dos disfónicos! El doctor y el nutricionista.
2: ¿Sí?
0: Los dos disfónicos. Sospechosa la cuestión, ¿eh? Hola, buenas tardes.
3: Hola, joven Lalo, buenas tardes.
0: Hola.
3: Negrito.
0: Sí.
3: Bueno, yo aquí en casa descansando porque también estoy enfermo.
0: ¡Chu!
3: Tengo una faringitis aguda y fui a Wey Clinic.
0: ¿Sí?
3: Ahí me atendieron rápido.
0: ¡Qué bueno! Llegué
3: y me atendieron súper rápido. Así que aquí estamos descansando. Espero que usted se cuide también su voz y ahí saludo a joven Lalo, esperando la lluvia y... Eso pues, que tenga un buen día y...
0: Gracias.
4: Sí,
0: esté muy bien pues, estimado, cuídese. Saludos a la patrona, faltan 23 para las 15.

0: Eso, faltan 18 minutos para 15, 18 para 15, los mejores ritmos musicales en la festival con el Lalito, que dirige la orquesta festival, que estuvo hace poco de día el director de orquesta, pues ahí está el Lalito. Tenemos más festivazos, que bueno, tres festivazos más. ¡Aló!
1: Hola tío, Ernesto Collao.
0: ¡La Vale!
1: ¿Cómo está?
0: ¡La Vale!
1: Hoy día no hubo festicagüín.
0: ¡Pucho!
1: ¿Cómo va con el frío? Acá ya en la pega está haciendo frío. Como que va a llover, caen gotitas, después para las gotitas. Pero de repente llega una neblina, como es por acá, por aquí, por cerca de la cárcel, por el CEAL. Más bien, se llena de neblina. Y es de repente es como estar en un refrigerador. Sí, eso pues. ¿Qué? Bueno, que tengan muy buen turno, llegue bien a sus casas, llegue bien a su casita. Sí, saluditos.
0: ¿Y qué anda haciendo por ahí arriba la Vale? No sé, porque faltó que agregara nomás, vengan a dejarme chocolate, cigarrillo, no sé. Me eché a preocupar, ¿qué anda haciendo por ahí arriba la Vale? Mira, porque describió muy bien el tema de la neblina, la parte alta. ¿Habrá tenido algún problema con la pareja? Vamos a preguntarle a Matías Mundaca, que tiene contacto con los internos, que nos cuente si hay alguna Vale por ahí y que conoce a los tíos de la festival. Saludos para la Vale, simpática. Esta es la Lola que dijimos que tenía 15, ¿te acuerdas que la calculamos 15, 18 años la otra vez? Dijo, y que dijo que no, que era una Lola de 15, pero con 30, algo así era, 31. Si tenemos todo anotadito aquí en la radio. ¡Aló! ¡Hola!
2: Buenas tardes, don Ernesto.
0: ¡Hola!
2: Buenas tardes, joven Lalo. Oiga, por favor, pues no delate a los profesionales, pues cómo. Ellos dicen que están enfermos, el nutricionista y el doctor. Yo les creo, por supuesto que sí. Oiga, y de pasadita, que den el dato a cómo está la entrada donde las primas perversas.
0: Están matando a los primos. ¡Aló! ¡Hola!
3: Quiero felicitar a la Radio Festival por su sintonía y su cordial música que pone y noticias también.
0: ¿Ya?
3: Y felicitarle por todas las cosas que pasan.
0: ¿Ya?
3: Se lo desea la tía Nena.
0: ¡La tía Nena! Gracias, tía Nena. Un abrazo para usted. Pues,
1: ¿Me tienen cacha en la radio? Yo trabajo acá en CEAL, por eso estoy acá.
0: Trabaja en CEAL, pues CEAL está claro, CEAL está en el camino de la pólvora, ¿cierto? ¿Sí? Mira dónde anda esta chiquilla, oye. Por allá en las cumbres mismas se anda pegando ese codazo con los cóndores por ahí arriba. Hay que subir allá donde trabaja la Vale y caen las mascarillas del techo de la micro cuando va para allá, para proporcionar oxígeno, porque la media altura que hay, pues. Bien, pues cuídate, que llegues bien a tu casa y lo va, pues, y mándale el mensaje a tu pareja ahí, que cuando llegues tenga todo listo para atenderte. Porque me imagino que él dice, por la altura que trabaja la Vale, es como si cayera un ángel del cielo.

0: Bueno, faltan 9 ráfagas aquí en el festival, pues sí, ráfagas de canciones tenemos en el FestiWhatsApp, ¿cierto? Ahora, Lalito, vamos con FestiWhatsApp. ¡Aló! ¡Hola!
1: Penal por Argentina. Se prepara Messi. Mira los ángulos, pone la pelotita en el piso.
0: Ya.
1: Espera el pitazo del referee. Ya. Se miran ambos con el arquero. Messi lo mira, el arquero lo mira fijamente. Corre, dispara, tira y gol, fuera, fuera, hecho afuera el gol. Se fue, no fue gol, fue afuera, levanta los brazos, Messi. Reclama al referee. Se acerca el referee, va al VAR, dice, anulado. Hubo acoso, se miró, lo miró, le cerró un ojo el arquero, por eso lo extrajo. Se tira de nuevo. Atención, que llega, ¿no?
0: No sé, pero ¿y esa especie humana relatora de dónde salió? Digo yo, parece que no tenés futuro en ese sentido. Dedícate a tejer mejor, viejo. ¡Aló!
2: Buenas tardes, Radio Festival.
0: Hola.
2: Don Ernesto Collado.
0: ¿Sí?
2: Estamos con la tía Nena aquí, mandando saludos. Le mandé una fotito de aquí de la Plaza La Conquista, Los Placeres.
0: ¿Ya?
2: Se está armando para la lluvia que esperamos. Realmente necesitamos agüita, pero que llueva con moderación. Le mando saludos a todos los auditores, a ustedes. Está muy buena la música, la programación de la tarde.
0: Gracias.
2: Muchos saludos de parte de Gita.
0: Gracias, que esté muy bien. ¡Aló!
3: Hola, Negrito.
0: Hola.
3: Espero que se encuentre bien.
0: Albert.
3: Espero que tenga una linda tarde, esperando la lluvia acá en Casablanca. Tomándome un rico café porque tengo mucho frío, tengo las patitas muy heladas. Un ratito más voy a buscar a mi regalón al colegio. Sale a las 3:20, así que ya estoy preparándome para ir a buscarlas. Mañana estoy en la casa, en las dichas, a cuidar mi otra nieta. Mañana me toca, así que ahí estamos.
0: La abuela.
3: Cuida nieta y cuida nieta. Nada más que hacer eso. Así que un abrazo gigante, gigante, gigante. Que tenga un buen regreso a casa. Besitos, se les quiere mucho. Cariños para usted, para Lalito. Mañana voy a aprovechar de hacer sobretillitas para pasar en la casita. Voy a dedicar a hacer esas cositas. Así que eso, pues, Negrito. Se le quiere un montón. Cuídese.
0: Gracias, un abrazo de los dos, pues. Como siempre, para usted, pues, Albertina, por allá en Casablanca con su regalona, como ella dice. Ya faltan 6 minutos para las 15.

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2: Para que sigas siendo puntual, la hora exacta en la festival. Din don, din don, din don, din don.
3: Las 15 horas.

0: Muchas gracias. Son las 15 horas ya con 6 minutos, 15 con 6. Eduardo Lalito Órdenes, Precotapos en los solos de sonido, sí, señores. Tiempo, compadre. Ahí está listo ya en el puesto de cancha, además, para cualquier incidencia que ocurra en el partido entre las selecciones de Inglaterra y Argentina. Cochino le pegó una patada, mira, falta ahí del argentino. Favorable a Inglaterra el tiro libre. ¿Quién ganará? ¿Quién ganará aquí? ¿No? ¿Y no lo cobraron? ¿Y de dónde el árbitro ese? Por saber, ¿no? Para echarle un par de admiraciones. No lo cobró. Y fue falta, ¿eh? Clarito. ¿Y a dónde estaban los del VAR? ¿A dónde estaban los del VAR?
1: Tomando café.
0: Tomando café, claro. ¿O están esperando que le cometan una falta a los argentinos? Porque ahí van a cobrar. Si esto está más arreglado. Ojalá que Inglaterra le meta hartos goles, ¿no? Para que se acabe el cuento. Sí, porque está arreglado.
2: ¿Sí?
0: Está para que se dejen de tanta cosa.
2: ¡Sí, tío!
0: Nada más. Mi opinión personal, por lo menos. Voy por Inglaterra. ¿Qué es por? También el lado. ¿Qué es? Por pesado. Y así el infantino a llorar a la playa después con el Messi. Ya los veo los dos abrazados llorando. Vamos con un FestiWhatsApp. ¡Hola!
3: ¡Aló! Hola, Negrito. ¿Cómo está de acá de Santa Julia?
0: Hola.
3: Trabajando. Yo. Usted sabe, los emprendedores hay que ponerle bueno.
0: ¡Eso!
3: Si uno no le pone... no gana.
0: No pasa nada.
3: Así es la cosa.
0: ¿Tipo?
3: Negrito, que tenga un excelente turno.
0: Mejor
3: un
0: usted, pues. Y que le vaya muy bien, ¿eh? Y hartas ventas, pues. ¿Ya? ¡Aló!
4: Buenas tardes, señor Collado. ¿Cómo está usted? Aquí, Gonzalo Cancino, que de la silla, saludando a mi suegro, Patricio Lago, que cumple un año más de vida, y también, a su vez, a mi nieto, Isaías, también cumple el mismo día con su bisabuelo, así que vamos a celebrar el grande aquí en Placilla. Ahora que está nublado, antes que llueva, y hay que ser asado antes por ahí. Muchas gracias y muchas felicidades para ambos, y lo queremos todos en la familia, que cumple mucho más.
0: O sea, me quedó claro que no hay lluvia sin asado. Claro, las 15 con 8.

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1: Aquí tenemos el mercado de las pulgas. Oye, le llevo dos ya contadas al árbitro del partido entre Inglaterra y Argentina. Dos faltas contra jugadores de Inglaterra, claramente faltas, y ni él, ni los asistentes, ni los cuartos árbitros, ni el VAR le señalan realmente a quién favorece la falta. Las dos en contra de jugadores de Inglaterra y cobra a favor de Argentina. No será mucho, no será mucho. Se está notando mucho, se está notando mucho. Dos faltas claras contra Inglaterra. Ese hasta un árbitro, no, no es por ofender ni nada, ni menospreciar, pero un árbitro amateur, recién egresado al curso de árbitro, haría mejor el cobro que ese árbitro profesional, entre comillas. Eso es lo que da rabia al fútbol, ¿eh? Están favoreciendo a Argentina. Ojalá que los jugadores de Inglaterra no caigan en el juego y conviertan goles. Eso tienen que hacer, convertir goles, nada más. Vamos a los que están viendo el partido van a saber que lo que yo digo es así. ¿Vamos al mercado de las pulgas?
2: Ya me desahogué.
1: Arriendo casa en pleno centro de Valparaíso. Tiene 4 habitaciones más baño y cocina. 350 lucas. Comunicarse al más 569-961-82847. Se busca arriendo con subsidio, con 2 o 3 dormitorios casa, más dependencia, que tenga patio. Preferencia en Miraflores, Santa Julia, Achupaya, Gómez Carreño. Llamar al 963-568-860. Se venden 2 sitiales casi nuevos, 2 por 50 mil pesos. Llevar al más 569-933-55774. Se vende un auto Chevrolet Corsa, año 2009, 2.350.000. Llevar al 952-340-277. Arriendo local en calle Rancagua, esquina Independencia, Valparaíso, 700 mil pesos. Llamar a 976-996-515. Se vende departamento. 2 dormitorios más dependencia en Miraflores Alto, 65 millones el valor. Llamar al 99-07-15752. Estos datos están en nuestra página web www.radiofestival.com.

0: ¡Eso! Mi dolor aquí en los festivales, la radio y colores, chicos. ¿De dónde son los árbitros? Tenemos Festival Zap. Hola, buenas tardes.
1: Salud. Buenas tardes, don Ernesto.
0: Hola.
1: Un gusto de conocerlo.
0: Igual, pues.
1: Estamos de acuerdo que gane Inglaterra.
0: Ya.
1: Estamos muy de acuerdo.
0: Muy bien.
1: Los felicito por su programa.
0: Gracias.
1: Soy la de Laguna Verde. Bendiciones.
0: Gracias. Que esté bien usted también, ¿eh? Hola, buenas tardes.
2: Hola, buenas tardes, Negrito Collado. Lo llamo de acá, de Quilpué.
0: ¿Ya?
2: Acabo de escuchar su comentario con respecto al fútbol.
0: ¿Sí?
2: Y me convenzo, o sea, hace tiempo que me convencí que hasta ahí, hasta en el fútbol, están los sinvergüenzas de cuello y corbata, que no respetan y no ganan porque realmente saben de lo que es fútbol, sino que a puras patadas, agresiones, y todo se ha normalizado y encuentro que es súper pobre. ¿Qué es lo que le estamos dejando a los jóvenes, a los niños? Pura porquería.
0: Exactamente.
2: Lo siento harto, Negrito Collado.
0: Tiene toda la razón la señora, ¿eh? Sí, es verdad, pues. Se nota mucho esa cuestión. ¡Aló! ¡Hola!
3: Es la verdad que está diciendo usted nomás, por eso están en el lugar que están jugando con los alemanes, y ojalá que los alemanes le ganen, porque el árbitro es un tipo que no sé si las tarjetas las dejó en el camarín o se le quedaron en el VAR, porque ni los del VAR tampoco han anunciado los fouls que han cometido los argentinos. Yo estoy sumamente... ni le quiero decir lo que pienso.
0: Pero son los ingleses.
3: Es la pura verdad de lo que usted está conversando.
0: Sí, no son los alemanes, está jugando con Inglaterra.
3: Ya, que estén bien, saludos.
0: Chao, que estén bien. Chita, que está enojado, confundió los jugadores. Ah, pero tienen pinta de alemanes y los ingleses. Hola. Aló.
4: Buenas tardes, amigos de la Radio Festival. Buenas tardes, Negrito Collado.
0: Hola.
4: En este día para mí especial,
0: ¿por qué?
4: Quiero mandar un enorme abrazo al cielo y un beso infinito a mi querido padre, que hoy estaría de cumpleaños, don Mario Ahumada Ahumada, que se me fue hace 15 años de este mundo para cuidarme desde el cielo. Así que un abrazo enorme a mi padre, que lo amo, que lo amo, que lo amo. Él sabe que lo amo. Y lo otro, Negrito, yo también voy por Inglaterra. Así que ahí vamos, dándole fuerza a los ingleses. Saludos a todos, muchas gracias. Y si es que se puede tocar la canción Yo Quería Ser Mayor de... Roque Narvaja.
0: Ya.
4: Muchas gracias.
0: Un abrazo, que esté muy bien. Pues son las 15:24.

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voy a hablar más del árbitro mejor, porque si no voy a terminar enojado. Es que sé, no, como voy a ser pocho. Claro que sí. Y le cuento toda la razón al director técnico de los ingleses, en una que cobró el árbitro a favor de los ingleses, la primera falta que cobra en favor de los ingleses, lo aplaudieron. Y lo corché. Maravilloso. Sí, muy bien. Falta 22 minutos ya para las 16, Lalo.

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0: ¿Dieron el tiempo adicional, Lalito? ¿Cuánto más? ¿3 minutos más? Sí, no va a dar más tampoco. Y ojalá que el café esté bien cargadito, no para los jugadores, para entrar en el segundo tiempo, sino que para el árbitro. Ojalá que le den el café bien cargado. Tenemos Festival Sal, Lalito, vamos con él. Y después el dicho de la tarde, ¿eh? Hola. Aló.
1: Oh, chiquillo de la Festival, la quería agradecer por el Manicero Marís. Retrocedí, pero siglos y siglos cuando yo era chica y tocaban esta canción. Ya. Me las bailé todas, me las bailé todas. Gracias, muchas buena. Gracias por el Manicero Marís. Bueno. Podría tocarla más seguido, así que... Gracias, gracias, gracias. Bajé al tiro al almuerzo.
0: Ah, qué bueno. Ahí el Lalito lo dejó anotado ya para la próxima oportunidad. ¿Eh? Que estén muy bien, pues. Un abrazo.

0: Dichos, refranes, chilenismos, palabras populares, su origen y significado en el decir del chileno por... ¡Mentira! El Saladito, segunda temporada. A propósito de lo que hemos estado viendo en el partido de Inglaterra con Argentina, que están saqueando de lo lindo a los ingleses. Para el árbitro, te estáis haciendo el Larry. Hacerse el Larry. ¿Lo han escuchado, no?
1: Oye, sí, tío.
0: Este oso se anda haciendo el Larry. Buena. Buena, Larry. Larry, órdenes. Buena. Hacerse el Larry en Chile significa fingir desinterés, ignorancia o no entender algo para evitar una responsabilidad, un problema o una situación incómoda. Es similar a las expresiones hacerse el leso o hacerse el desentendido, hacerse el Larry, donde la persona actúa como si no supiera lo que está pasando para librarse de algo, de un problema, de una situación, incluso de una persona. Están ahí haciendo el Larry, ¿eh? Hacerse el Larry, desentenderse de una situación desfavorable para uno mismo. No cumplir con los compromisos pactados, como deudas, promesas y otras. Hace referencia a hacerse un desentendido respecto de un tema importante, el cual realmente, si se tiene un buen conocimiento, lo trata de evadir incluso. Esta es una de las frases que aparece en el diccionario de la corrupción. Hacerse el Larry. Está en el COA de la corrupción. El origen hacerse el Larry, entre otras explicaciones, podría hacer referencia a Larry Fine, un actor, sí, un actor y comediante estadounidense, famoso por ser uno de los tres protagonistas de la serie cómica Los Tres Chiflados. ¿Se acuerda de Larry en Los Tres Chiflados? Justamente, que siempre se hacía el desentendido, se hacía el loco, se hacía el que no tenía idea, se corría. Larry era el más idiota. Y no estoy hablando de idiota de genio, sino que idiota por lo leso, disculpando. Hay aspectos claros respecto de esta frase, ¿eh? Evadir responsabilidades. Se usa mucho cuando alguien debería actuar o responder por algo y opta por ignorar. Simulación, lo que están haciendo los argentinos.
2: Obvio.
0: La persona actúa con indiferencia o finge ingenuidad. Sinónimo se utiliza de manera equivalente a hacerse el leso. Te estás haciendo el leso, Lalo, ¿eh? Te digo que chao. En resumen, hacerse el Larry es un desentendido. Hace referencia a una persona que se presume se está haciendo la desentendida. Es hacerse el tonto, el loco. En otras palabras, hacerse el... Bueno, eso es. Claramente. ¿Sí? Pone la risa para que no se note lo que dije. Si hay que mojarse el potito, nos mojamos nomás por la lo cierto. ¿Para qué nos vamos a hacer el Larry? Como cuando la jefa preguntó con esa simpatía que le caracteriza...
1: ¿Qué?
0: Y Yanshu me está cambiando la pauta musical en la radio.

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8: Las 16 horas.
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8: Estas son las informaciones del momento en Festival. El juzgado de garantía de Viña del Mar decretó prisión preventiva para el funcionario de la Armada que protagonizó fatal atropello en Feria Caupolicán. Presidente de la Cámara de Diputados, Jorge Alessandri, valora avance de reconstrucción y agradece acuerdos desde el PDG hasta el PPD. Lo destacó en su cuenta pública 2026. Presidente José Antonio Kast llamó a

cuidado ante evento climatológico comentando que muchas personas pueden querer tener días de descanso, pero estos días son días de emergencia. Fiscal regional Icaren Rojo en Chile, comillas, la sentencia se cumple, no importa cuánto tiempo pase ni la persona que sea condenada. Así precisó Juan Castro Becchios. Senda Valparaíso fortalece competencia de sus equipos de tratamiento con capacitación sobre nueva sustancia. Los profesionales de los centros de tratamientos públicos y privados accedieron al espacio formativo. Hospital Dr. Gustavo Frique dictó taller de alfabetización digital para usuarios de rehabilitación psicosocial. Las clases fueron impartidas en la Universidad Federico Santa María. Familias acusan al ministro Iván Poduje de remover a constructora con informes antedatados. 6 querellas contra titular del Minbu le imputan haber obligado a funcionarios a modificar fechas de documentos. 40% de médicos del sistema público objetan aborto por causal de violación. En un hospital llega al 100%. La policía antiterrorista del Reino Unido señaló que la exdiputada Anne Widdecombe fue asesinada en un ataque deliberado, aunque aún se desconocen las motivaciones detrás del crimen. Se han registrado protestas en ciudades de todo el país tras 2 tiroteos mortales perpetrados por agentes de ICE en menos de una semana en Estados Unidos. La temperatura del momento en el centro de Viña del Mar es de 14 grados termómetro, la sensación térmica es 13 grados. La humedad 79%, viento de 10 kilómetros por hora. Los cielos nublados. Probabilidad de precipitaciones para las próximas horas 20%. Las 16 horas 3 minutos, más noticias en cualquier momento en Festival.

0: Las 16 con 6 minutos, 16:06, comenzó el segundo tiempo en el partido por las selecciones de Inglaterra y Argentina. 0-0 el marcador, todo lo favorable para el árbitro saquero. Comenzó el partido. Y equipo completo por acá en la festival. Lalito Órdenes en la sala de sonido, Centonano, y en el departamento de prensa, don Gabriel Comelli.
1: Hola, hola.
0: Hola, Gabrielito, viene con todas las ganas para hacer pronto un comentario sobre Argentina y a Inglaterra, pero una vez que termine el partido, obviamente, pues hay que esperar. A ver qué chambonazo va a mandar el árbitro ahora.

0: El diamante, como dice la canción. Sí, señor.
1: Son las 16:12. Ah, pasó hoy. Son las 16:02. Está todo dar la fiesta de la Tirana, ¿eh?
0: Sí, pues. La fiesta de la Tirana, interior de Iquique. Fiesta en honor a la Virgencita del Carmen. Hoy a la medianoche, las cofradías, bailes religiosos, etcétera, etcétera, le rinden homenaje a la chinita cuando la sacan a ella desde el altar hacia el frontis del santuario en la Tirana y le cantan el cumpleaños feliz, la canción nacional de nuestro país y el tema que es el himno de la Tirana, de la Virgen de la Tirana, la Virgen del Tamarugal. La Tirana hoy celebra un año más junto a sus danzantes. Está realmente increíble la fiesta porque hemos visto varios videos que han subido, algunos que han ido, que tuvieron la posibilidad de viajar, por supuesto. Bailan todo el día, de la mañana, tarde, noche, madrugada, todo el día, 24 horas de baile. Y por supuesto hoy en la noche, a la medianoche, con mayor razón. Fiesta de madrugada, la fiesta de la chinita, del Tamarugal.

para England Toffee. Inglaterra convierte a los 53 minutos, señores, el primer gol de este partido entre la selección de Inglaterra 1, Argentina.

Ya son las 16:20, 16:20 en la festival. Recuerde que este viernes, vamos a reiterar, están suspendidas las clases para el viernes por el sistema del Frente Mal Tiempo que viene para nuestra región, principalmente la zona central del país. Por lo tanto, las clases están suspendidas este viernes en las regiones de Coquimbo, Valparaíso, O'Higgins, del Maule, región metropolitana. Es la instrucción del Ministerio de Educación, ¿ya? Este viernes, entonces, no hay clases. Las 16:21, ganando Inglaterra.

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35 minutos ya falta para las 17. Estaban en el minuto de refresco. Minutos, son como 6 minutos de refresco que le dan. Para las elecciones de Inglaterra y Argentina, venciendo en calidad local, Inglaterra 1-0 a los argentinos. Ahí están más enojados. Mírenle la cara al Messi y mírenle la cara de pasadita al Infantino.

0: Los más felices con la victoria parcial de Inglaterra son los de Cabo Verde. Se está haciendo justicia, dice. El karma. Faltan 20 minutos ya para las 17. En la festival tenemos Festival WhatsApp. Hola.
1: Escuchándolo acá desde Marga, bodega de demolición.
0: ¿Ya?
1: Pardo Astorga.
0: Hola.
1: Como siempre, escuchando la radio festival.
0: Muy bien, pues.
1: De acá de Quilpué.
0: De Quilpué. ¿Y qué equipo le gusta? ¿Argentina o Inglaterra? Hola, buenas tardes.
2: Hola, Negrito Collao.
0: Hola.
2: Buenas tardes.
0: Buenas.
2: Aquí esperando la lluvia.
0: Sí, falta mucho.
2: Que se anuncia. Vamos a ver si es que es verdad o no.
0: Ya, yeah. Sí.
2: Pero en cuanto al partido, Negrito yeah. Collao, yeah. Pienso que Argentina le va a regalar el gol, los goles al otro equipo, porque ya ellos, Argentina, ya son aborrecidos casi por la mayoría de la gente y no se deben de dar cuenta. Entonces van a hacer eso, creo, o puede que me equivoque, pero Argentina, Messi, sucio, de pie a cabeza. Chao, Negrito, que estén bien. Muchas gracias por su música y su alegría. Chao, bien, chao. Pues.
0: Todos tienen derecho a comentar, ¿cierto? Y cada cual es libre de comentar lo que estime. Pero eso de regalar el partido, no. El partido se juega. Y están jugando. Y recién nomás Argentina casi convierte el empate. Pasó, pero rozando el poste la pelota. Pero ahí estaba el arquero de Cabo Verde, invisible, va a tirarla para afuera.

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1: Servicio en Festival, aquí tenemos documentos a nombre de las siguientes personas. Ponga mucha atención, usted nos puede colaborar en ubicarlas. ¿Ya? Documentos a nombre de Emily Santis Ortiz. A nombre de José Miguel Hernández Astudillo. Paula Francisca Jorquera López. Teresa Zúñiga Molina. Mónica del Carmen Mina Simonetti. José Álvarez Zambra. Gilda Rosa Peralta Santibáñez. Catalina Paz Mancilla Álvarez. Ana Rivera Pimentel. Sus documentos aquí en la Radio Colores de Chile.

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1: Y nos vamos a penales, así se definirá este partido. 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

0: Las 17 horas.
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0: Estas son las informaciones del momento en Festival. A esta hora se registra la caída de un árbol en el sector Los Molles, comuna de San Felipe. Camino completamente cortado. Fiscalía de la Araucanía informó que en Valdivia fue detenido Carlos Esteban Cancino Tapia, alias El Rana, presunto autor del homicidio del cabo Eugenio Naín en octubre del 2020. Culmina cuenta pública de Congreso y se

Evita tránsito por Avenida Pedro Mon, Avenida Uruguay, Rawson, Victoria y Juana Ross en Valparaíso. Es más doloroso aún. Diputada Flor Báez cuestiona proyecto que exige escuchar latido de feto a madres antes de abortar. La sala del Senado es escenario de la votación del proyecto de reconstrucción nacional del gobierno, la cual se estima que podría extenderse hasta altas horas de la madrugada. Defensa del cabo de la Armada, acusado del fatal atropello múltiple en Viña del Mar, revela conversación previa del hombre donde manifestó sentirse mal y que planeaba detenerse antes de la tragedia. La comuna de La Cruz activa plan comunal ante el sistema frontal y refuerza vigilancia en sectores críticos. Equipos municipales monitorean en terreno puntos críticos de Papudo ante marejadas y efectos del sistema frontal. Hospital San José de Casablanca coordina plan preventivo junto a dirigentes vecinales ante el anuncio de las intensas lluvias. El Premio Nobel de la Paz 2025, María Corina Machado, afirma que regresará ahora a Venezuela. El régimen chavista fracturó el país, señaló. La temperatura del momento en el centro de Viña del Mar es de 13 grados termómetro, la sensación térmica 13 grados, la humedad 79%, viento de 10 kilómetros por hora, probabilidad de precipitaciones para las próximas horas de un 18%, los cielos nublados. Las 17 horas, 3 minutos, más noticias en cualquier momento del festival.

Hola, ¿cómo te va? Bien, son las 17:07, finalista de Copa Mundial FIFA 2026, Argentina, que enfrentará a España en partido por el título. Y como corresponde a verdaderos argentinos, el partido fue ganado como el tango de Gardel, por una cabeza. ¿Qué cosa?

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1: Para 17:15, promociones para este miércoles. Club de Deporte Los Placeres cita a asamblea extraordinaria a los socios del club para este 22 de julio. Único punto a tratar, presentación de proyectos. 6:30 p.m. la citación para todos los socios en esta asamblea extraordinaria del Club de Deporte Los Placeres en la sede. Feria del Estero Marga Marga, este sábado 18, suspenderá la atención debido a la fuerte lluvia que se viene. Ahora se despejó un poquito el cielo, pero eso no dice nada. Campeonato de fútbol infantil. Todos los fondos recaudados serán destinados a apoyar a la Teletón Gómez Carreño. 18 y 19 de julio, de 10 a 15 horas, en la cancha Victoria de Chile. Gómez Carreño, valor de la entrada, la adhesión, 1.000 pesos. La Feria del Quinto Sector de Gómez Carreño informa que el jueves no habrá feria debido al frente de mal tiempo que se pronostica para nuestra ciudad. Esta noche viene con todo. Bingo solidario a beneficio de Xiomara para costear tratamiento médico. Este sábado, desde las 3, en el Club Deportivo Reñaca Bajo, Río Palena Central 25, Reñaca Bajo, valor de la adhesión 5.000. Sería todo. Cambio y fuera.

Esta es la canción para el entrenador de Inglaterra, el alemán Tuchel. ¡Oh! ¿Cómo te atreves a volver? Son las 17:20 en Festival.

Hola, son las 5 de la tarde, 24 minutos en la number one de Chile.

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Bueno, faltan 25 minutos para las 6 de la tarde en Festival. La radio en colores de Chile, Argentina, machacó a Inglaterra en 7 minutos. Marcó los dos goles. Y habrá finalísima contra España. Habrá final de España contra la mejor selección del mundo. Enzo en el minuto 85 y Lautaro en el minuto 92, tras el gol del inglés Gordon. ¡Wow! Son las 17:35.

Hola, faltan 20 minutos para las 6. Parece que voy a tener que pedir licencia.

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1: Faltan 18 para las 6. Canta Marc Anthony.

0: Gracias, Marantoni. El Marantoni y otros artistas venezolanos van a dar un gran recital ahora mismo, el día viernes, en favor de los muchachos, de la gente venezolana que perdió sus viviendas, sus cosas. Van a dar un grandísimo recital. El de La Gota Fría y Marantoni son los organizadores.
1: ¡Qué maravilloso!
0: Son las 17:47 en Festival.

Faltan 9 minutos para las 6 de la tarde. Pedimos a la vecina respetar el cierre del sector de el estero Marga Marga. Sí, y seguir las indicaciones del personal en terreno porque el equipo realizó labores de despeje preventivo en el estero Marga Marga ante la llegada del sistema frontal con el objetivo de resguardar la seguridad de toda la comunidad y facilitar, por supuesto, el escurrimiento de las aguas. Incluso se abrió el estero allá en el sector de la playa, antiguamente se llamaba Casino. Se abrió la boca de ese estero para que pueda escurrir el agua libremente. Saludos para la Toyita a esta hora de la tarde y saludos para la mami Blanquita. Siempre felices, auditora del festival La Radio en Colores de Chile.

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0: Son las 18 horas.
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0: 12 grados, la temperatura del momento, humedad 86%, parcialmente nublado el cielo de la zona costera Valparaíso Viña. Un operativo de la Tercera Comisaría de Carabineros de los Andes resultó con la detención de una persona adulta y un menor de edad tras asaltar a un conductor de aplicación para robarle su vehículo. La selección argentina se clasificó a la final de la Copa del Mundo tras superar 2-1 a una mezquina Inglaterra. España versus Argentina será la final del fútbol mundial este domingo a las 15 horas en Nueva Jersey. Ante el intenso sistema frontal, Chilquinta refuerza su plan preventivo en la quinta región. Llama a la comunidad a prepararse. Grupo de surfistas ingresan al mar en la playa La Boca de Concón, pese a la alerta vigente de marejadas. La Armada Nacional los retiró a todos del lugar. La Municipalidad de Viña del Mar inició el cierre total de los ingresos al estero Marga Marga y retiró las barreras New Jersey del caudal. Esto como medida preventiva por el sistema frontal. Ante el avance en la Cámara del proyecto que faculta personal de Fuerzas Armadas a hacer controles de identidad durante estados de excepción, autoridades decretan el cierre de rutas a centros de esquí en la comuna de Los Barnechea a raíz del sistema frontal. María Paz Eppelmann asumió como jefa de la División de Bienestar Socioemocional, sección que implementará programas de bienestar socioemocional escolar que establece la Ley de Convivencia Escolar. CGE refuerza su operación.

operación en la región con 41 brigadas ante el aviso de un sistema frontal demasiado fuerte y peligroso. Diputado Jaime Baza del Frente Amplio anunció reserva de constitucionalidad a escucha su corazón. Somete a la mujer a una especie de tortura, dijo. La comuna de Zapallar realizó un operativo gratis de identificación para más de 100 equinos en el sector de Catapilco. Son las 18 horas 2 minutos. 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

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Ah, qué bonita canción para comenzar a esta hora de la tarde, el show 127 de Festival. Hora de recuerdos en la number one. Gracias.

0: momento de aquí en Festival La Red en Colores de Chile, nos acordamos de Piero. Se llama Piero Antonio Franco de Benedictis. Piero, actor y cantautor de canción social, trova y rock. Nacido en Italia, pero radicado en Argentina porque hace mejores pizzas. Tiene también nacionalidad colombiana desde su infancia. El artista hoy tiene 81 años. ¿Y qué te importa? No, pero bien. Vive de manera estable en una casona en San Telmo, tradicional y bohemio barrio bonaerense. Su salud anda ahí nomás, entre Tongoy y Los Viejos.
1: Pero, vamos a estar loles.
0: No, pero se mantiene dentro de sus cosas. Sufre una enfermedad severa de infección y afección respiratoria. Lo ha llevado a ser hospitalizado muchas veces. Afortunadamente logra superar los cuadros, retoma de repente su actividad musical y agendas de giras con normalidad. A los 80 ya tenés que pasarte el carnet. Piero, ponele color. Gracias. Bonitas canciones de Piero. Sí. ¿Cuál era la famosa de Piero? Mi viejo. Mi viejo. Donde destacaba las bondades del viejo. Sí, él siempre decía, es un buen tipo mi viejo.
2: Es un buen tipo mi viejo.
0: Anda solo y espera. ¿Cuándo?
2: Que anda solo y esperando.
0: Aquí lo destacaba el hombre, mira, escuchen.
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0: Son las 18:11
2: de tanto
0: en festival.

0: Y estaba Harry Casey y su grupo Casey and the Sunshine Band. Oye, el cabro este vive regularmente en Estados Unidos, Miami. Tiene 75 años. ¿Y qué te importa? Y ahora, en agosto de este año, viene para cantar en Chile. Sí, bien. Vinieron a cantar al Festival de la Canción de Viña del Mar. Fueron un suceso aquí, en la Ciudad Jardín, en su mejor momento. Clásico de los 70, con temas bailables y pegadizos. Sí. Gracias, Harry Casey, de grandísimo recuerdo en nuestro Festival de la Canción de Viña. Se alojaban ahí en el Hotel O'Higgins. Sí, una persona que trabajó por muchos años ahí. En el tiempo del Festival de la Canción de Viña, decía que ellos tenían muy buen humor. Y saxos, trompetas, trombones y esas cosas salían a recorrer los pasillos del Hotel O'Higgins. Despertaban, o sea, a 3, 4 de la mañana, tocaban los tambores por las habitaciones del hotel. Y cuando, bueno, ya la fiesta era con Salagarda y todo, después de la discoteca se iban a la habitación que les habían sido asignada, pero cambiaban los pedidos de desayuno que siempre estaban anotados en la puerta.
1: ¡Ay, caramba!
0: Bueno,
2: ¡qué feíto!
0: ¡Qué bueno, pero sí! Son tallas festivaleras, ¿qué?

0: Ni ahí nada más cantaba Leonardo Fabio. Nació en el año 38. 28 de mayo del 38. Fue un cantante y compositor precursor de la balada romántica latinoamericana en los años 60 y 70, alcanzando el éxito en toda la zona. Falleció un 5 de noviembre del 2012 en Buenos Aires, Argentina. Esto es del tiempo primero de la música de Fabio, de 1968. ¿Qué edad tenía usted? ¿Y qué te importa? No, pero conversé un ratito. En 1968, mi tristeza es mía nada más. Fuiste mío en verano, ella ya me olvidó. Quiero aprender de memoria, o quizás simplemente le regale una rosa. En fin, ese fue el primer álbum long play. 12 canciones, 6 por el lado A, 6 por el lado B. Había una que se llamaba Así es Carolita y que la cantaba con su mujer. Ahí apareció también Fuiste mía un verano. Fuiste mía un verano. Bonita canción. Sí, una de las clásicas de Leonardo Fabio. La música la escribió Vico Berti.
1: Hoy la vi.
0: Y fue casualidad. Le robó a la Carolita.
2: Ah, no, porque... estaba en el bar. Feíto.
0: Sí, se la llevó. Le robó la mujer a Leonardo Fabio.
1: Yo le sonreí.
0: Historias. ¿Qué tengo que meterme yo en la vida privada de los
3: artistas? ¡Ladrón!
0: ¡Ladrón, Pero nosotros no, nada que ver. Gracias, Leonardo. Y aquí en la zona, lo único que podemos decir de Leonardo Fabio es que fue un gran admirador y admirado, porque vino justo en ese año de 1968, 68-69, a cantar a la Quinta Vergara, cuando no se transmitía el Festival de la Canción de Viña por la tele, lo transmitía la radio. La radio que transmitía el festival se llamaba Minería. Ah, los más querendones de la radiodifusión de la Quinta Región regularmente la conocían como la Radio Vinería.
3: ¡Salud, compadre!
0: Pero esos son de la habladuría de la gente de radio. Y acá, nosotros llegamos a los últimos estertores de la Radio Minería. Y después de esa Radio Minería apareció la Radio Festival. Y uno de los muchachos que actuaba en esa radio era Arredondo. Renato Arredondo, el mayordomo de la Radio Minería y el mayordomo más tarde de la Festival. Y le tocó atender a Leonardo Fabio en el tiempo de las canciones. Estoy hablando del 68-69. Y él tenía la gracia de saber preparar pisco sour. Y me parece que Fabio de repente descubrió el jarro que tenía ahí en medio de una. Porque era un jarro. Y preguntó qué era eso. Pisco sour. A ver, vamos. Y se pegó el sorbete. Qué rico. Y qué rico. Se tocó como 5 pisco sour. Después al otro día pidió el jarro entero. La mano de Renato Arredondo, imposible de contrarrestar. Fabio, lindo recuerdo. Eso porque usted tuvo 15 años, por eso nomás se lo cuento. Son las 18:22 en el festival.

0: pan. Enrique Muñequita Guzmán, ahí estaba cantando. Él fue un gran ídolo de la música popular internacional, sí. Fue muy popular en España, en Europa, sí. Cuando ningún cantante de otro país triunfaba en ese lugar, sí. Enrique Guzmán fue el gran amor, bueno, se enamoró de Angélica María, la novia de México en un momento. Después, más tarde, ya fue la novia de América. Y ahí se la quitaron a Enrique Guzmán.
1: Bueno,
0: sí, porque... ¿A dónde va nuestro amor? Fue la canción que cantaba Angélica María por allá por 1971. La cortina musical de una exitosa telenovela que se llamó Muchacha Italiana Viene a Casarse.

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Una bonita canción con José Alfredo Fuentes. El amor no tiene olvido. Y la lluvia, señor, ya viene, hombre. Qué tanto apuro. ¿Y a qué hora viene la lluvia? En Valparaíso y toda la zona costera. El sistema frontal dejaría chubascos débiles ocasionales por esta tarde, pero las lluvias intensas y constantes comenzarían durante esta madrugada. Así que todavía tiene tiempo de apretar, de amarrar la fonola y se mantendrán durante todo el jueves y viernes. ¡Ahí te quiero ver! Son las 18:35.

0: Pam, pam, faltan 22 minutos para las 7. ¿Cómo le va? Bien. ¡Qué bueno! ¡Qué contento, qué alegría! ¡Qué dicha, qué felicidad! Una tarde que estamos esperando la lluvia aquí. Tranquilín, John Wayne. Sí, ya viene la lluvia con todos los...
1: Tranquilito, perrito.
0: Sí, tranquilito, perrito. Mientras tanto, si no ha llovido por su lugar, trate de, bueno, de ir buscando la posibilidad de que no se llueva dentro de la casa. Claro, no se suba al techo a limpiar las cosas. Si no pudo, ya no fue, ¿no? 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José Luis José Pérez Abarca. Oiga, don Juan, y tiró para Colina. Hoy tenía que ir a jugar a la pelota. Estoy recién convaleciente.
2: Qué feíto.
0: No se puede. Más en la primavera, dijo el guaso.
3: Está ahí arruinando el fútbol.
0: No. Que juegue Messi y los demás, yo me aguanto. Margarita Rivera, linda tarde, mi querido Juanito, que tenga lindo turno. Joven Lalo y Gabriel, disfruten de su compañía. Besitos. Carolina Garrido también. Beto Silva Ollanedel, desde el Sapo de Pompeya, Quilpué. Muchas gracias por acompañarnos con estos lindos recuerdos. Y Antonio Zabaleta estaba cantando, quedaría yo. 83 años tiene Antonio Zabaleta. ¿Y qué te importa? Sigue siendo, a pesar del tiempo, el suegro de Chile.
4: ¡Ay!

0: Luis Advet era el autor de esta canción tan bonita que se llamó Nuestro Tiempo Terminó. Música de festival. Sí, festival de invierno. Lo recuerdo como si fuera hoy día porque esta canción ganó un festival que se transmitió para la televisión en los Andes, en un gimnasio del Instituto Chacabuco, los hermanos Maristas. Y esta canción fue la ganadora. Nuestro Tiempo Terminó, con la voz del cabro Villadiego. Sí, estoy hablando de 1900 y un resto. Sí. Nuestro Tiempo Terminó, Luis Advet. Sí, gran canción, gran canción.
1: Nuestro tiempo terminó.
0: Sí, él la cantaba en los 70 en ese festival. Sí, muy bonito. Y ahora él está radicado en Olmué. Sí, fue profesor de canto. Acompañó en las primeras canciones en 1966 a Pedro Mesone. Claro, era la voz de un dúo que acompañaba la música del Solitario y otras canciones de Pedro Mesone. Se hacían llamar los Pampanitos. No me acuerdo quién era la otra persona, pero de él sí. Ah, son las 18:45 en Festival, la radio en colores de Chile.

0: Bad Richard, si me vas a abandonar, 80 y un resto tiene Bad Richard. ¿Y qué te importa? Está radicado en el sur de Chile, soportando la lluvia inclemente que cae por el sur de Chile. Ojalá que no le caiga la boca. No, no, por
1: ya no,
0: favor.
1: Compadre. Ya, compadre.
2: Con respeto.
0: Sí, no, por supuesto. Hace cortocircuito. Se puede enronchar. Andrés Carrera Mancilla. Saludos, Juan, desde Quilpué.
3: Hola, Babuli.
0: Muy bien. Tina Ayala Roja, Juanito y Lalito. El. No. El gatito Alexis.
4: Búscame la gatito.
0: Aquí en Santiago estoy esperando la lluvia en su agradable compañía. Me pidieron el otro día Roberto Vander. Roberto Vander fue un grandísimo actor de teleseries. Como un águila. Sí, por favor. Está aquí Roberto Vander. Como un águila. Oh.

un águila, estaba cantando Roberto Bander, qué bonito recordarlo. Sergito Flores, qué buena música, Juanito. Ojalá no terminemos remando a los vikingos este fin de semana con la lluvia. Patricia Arenas Navarrete en Olmué, estoy esperando la lluvia que comienza mañana. Y en la grata compañía de Radio Festival, qué mejor. Felicitaciones. Salud para la tía Rosa de Olmué. Hola Juanito, que tenga linda tarde de recuerdos. Y en su compañía, qué mejor, porque siempre hay 17 años en algún rincón del corazón, como dice usted. Gracias. Erika Aguilera, linda tarde. Beto Silva, Ollanedel, Julio Ernesto, Jofre Cofre, buena tarde. Marcelo San Martín Gómez, felicidades amigos y que lo pasen bien. Ojalá no se llueva, digo, y no se moje. Cedric Jacqueline Montiel, excelente tarde, abríguense, se les quiere. Blanquita Urrea. Ay, Juan, desde el Bellotito Lindo. Suerte y felicitaciones para todos. Carolina Garrido, Rosita Osandón. Y saludos para todos los, nuestros gentiles oyentes que nos han escrito en esta tarde en colores por Festival La Number One de Chile. Un poco de ritmo con nuestro querido y recordado Luis Dimas.

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0: 19 horas.
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0: Estas son las informaciones. Un nuevo robo sufrió el jardín infantil Las Palmas Chilenas en el sector de Forestal Alto en Viña del Mar, siendo el sexto robo en apenas dos semanas. Cinco funcionarios de Carabineros fueron detenidos en el marco de una presunta investigación por drogas en la región de Ñuble. Como parte de las medidas preventivas adoptadas frente al tren de sistemas frontales que afectará a la zona central del país, a lo menos tres, al municipio de Viña del Mar dispuso el cierre total de Avenida Perú y Los Héroes en toda su extensión. El Tribunal de Garantía de Temuco desestimó la solicitud de la defensa de un acusado en un caso de secuestro extorsivo que resultó en la muerte de un joven de 20 años. Preocupación en la zona de Reñaca con socavones. Activa monitoreos por lluvias que alcanzarían los 200 milímetros en la quinta región. Personal de Carabineros desarticuló una banda criminal en Punta Arenas, arrestando a tres personas en un operativo relacionado con robos violentos.

Chile no fue al Mundial, pero él sí, el presidente de la Asociación Nacional de Fútbol Profesional, Pablo Milad, será parte como invitado de la final del Mundial 2026 entre España y Argentina. La exalcaldesa de Antofagasta, Karen Rojo Venegas, ingresó este miércoles al Centro Penitenciario Femenino de San Joaquín para comenzar el cumplimiento efectivo de su condena por fraude al fisco. SLEP Costa Central coordina plan de autoridades para enfrentar robos en colegios. Iniciativa considera trabajo conjunto con la Seremi de Seguridad Pública y Carabineros y municipios. El balance de víctimas fatales por el doble terremoto en Venezuela ascendió este miércoles a 4.829 personas, informaron las autoridades. 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

0: ¡Eso, Herniño! ¡Oh! Digan lo que digan. ¿Qué importa que hablen? Eso.
1: Oiga, tío.
0: ¿Qué?
1: Tanto color que me da la niña.
0: Ah, pero es que Rafael ya no está tan niño, sí. Claro. Uy. ¿Cómo les va? Buenas noches, buenas tardes, bienvenidas, bienvenidos. Hemos llegado. Veníamos afirmándonos ahí en el puente Quillota. Para que no nos llevara el viento. Porque ya está fuerte, Juan.
2: Ay, Juan.
0: Tendría que ser un tornado tipo F1. Ah, claro. Oye, pero bien. Oye, sí. Podría caer algo a la noche. Ya vamos a ver. Se viene, ¿eh? Fíjese que nos vinimos vestigiando por ahí en algunos. Oye, hay mucha gente comprando radio a pilas en los locales de electrónica, ahí en la calle Valparaíso, ¿no? Que hay varios. Y pasá a mirar yo de puro sapo.
3: ¿Y vos?
0: No, porque en realidad tengo varias radios, pero mucha gente comprándola. Nos parece muy bien que estén preparados ahí, porque existe una posibilidad no menor de cortes de luz producto del viento, las ramas, qué sé yo. Eso está dentro de lo que puede pasar. ¿Ya? Siempre hay que estar preparado y ojalá no pase, ojalá llueva menos de lo que se ha dicho, porque son montos muy, muy altos. Pero bueno, que sea lo que Dios quiera. Bien, hay que reforzar los paraguas. Ah, chiquillas y chiquillos también, sobre todo los chiquillos. Las 7:09. Oye, qué lindas son estas canciones. ¿Quién está en la sala de sonidos? A ver, déjeme. Ahí está.
3: ¿Y quién es?
0: El gatito Alexis. Ah, perfecto.
4: Viene. Hola, papuri.
0: Más obligado que hijo único.
3: ¿Y vos?
0: No, pues. No queremos ver el gatito mojado. ¿Ya? Claro que sí.
1: Uy.
0: Bienvenidas. Bienvenidos. Estos son los recuerdos.
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0: Al fin y al cabo, no era más que un perro.
1: ¡Ah, qué bonito! Alberto Cortés, qué gran trovador, Alberto. ¡Qué pichulo! ¡Es! Mire, callejero. ¡Ah! ¿Quién no tiene un callejero ahí en la casa? Claro que sí. ¡Qué bonito, qué bonita la canción ahí para los perritos callejeros! Adopten algún perrito de calle, pues. Ah, es importante aquello. Dan una fidelidad tremenda, una ternura maravillosa. ¡Que vivan los perros! ¡Ay, ay, ay! 7:14. El mío se asustó con el temblor anoche. ¡Uy! Le mandaron video ahí en vez de consolar él a la familia. La familia tenía que consolarlo a él.
2: Como ya estoy indignada.
1: Ya les he dicho que mi perro es de raza, es un mastín. Mastín morato. ¿Ah? Oye, maravilloso, maravilloso, maravilloso. Qué recuerdos más lindos. Y el día está como para un cafecito, algo calientito. ¡Uy, oh, qué rico! Festival. Sí, tomemos once, maestro. Echémosle un aquí tengo un leñito para el fuego.
3: Una delicia. Claro.
4: Oh, está prendiendo.
1: No se te vaya a apagar el califón otra vez. ¿Ah? Saludos para Henry Panuel. 7:15. Qué lindo, qué lindas canciones. Qué lindos recuerdos. Sorpréndanos, gatito, con otra cosa. Después de este recuerdo hoy con los festivales.

0: Puré de papas, qué rico, maestro. Un puré de papas. ¡Ay, picante!
1: Espectacular.
2: ¿Y vos?
0: ¿Qué te pasa?
3: Claro. ¿Dónde la viste?
0: No, yo soy picante, también me gusta el picante. ¿Qué quiere que le diga? Sí lo reconozco. Me gusta el ají cachacabra.
2: Y ya saben cómo me pongo, ¿para
0: sí,
2: qué me invitan?
0: Me gusta el jalapeño también. Claro que sí. El habanero. Claro. El ají puta madre. Así se llama. Así es. El ají de cristal, ese es el más suavecito. Sí, no, ese... espectacular. Qué rico, qué rico, qué rico, mano. ¿Ah? Los mexicanos son buenos para el ají. Ellos le dicen chile. ¿Ah? Y bueno, 7 de la tarde con 19 minutos en festival. Hay uno que pica dos veces. Ya. Vamos al Festi WhatsApp. Más 569-537-293-25. Hola, buenas noches.
4: Gatito, ¿cómo está? Buenas noches, Claudito.
0: Hola, maestro. Gusto
4: saludar nuevamente.
0: Qué
4: ya
0: bueno.
4: Implantado usted aquí en la radio, ¿verdad?
0: Ah,
4: se adaptó
0: qué
4: bien. De una.
0: Qué bueno.
4: Esperando a mi mujer que llegue la pequita a tomar choquita. Me puse a ver el partido
0: de Argentina
4: pero...
0: con Inglaterra.
4: Oiga, qué arreglo tan descarado se nota. Se parecía a un equipo de segunda división, los ingleses. Parece que le dijeron, ya, ustedes lo hacen el gol, y de ahí se van a ir todos para atrás hasta que le hagamos los 2-3 goles para que se dejen vencer.
3: Está ahí arruinando el fútbol.
4: Ese es el monólogo que hicieron, oiga, qué terrible. Bueno, todo arreglado, no más. ¿Qué se le va a hacer?
0: No,
4: en su casita y esperando la lluvia, como dice el argentino,
0: sí,
4: arreglado.
0: La lluvia que cae.
4: Chao, gracias, atentamente. Juan José y mi señora Patricia, que ya va a llegar de la pequita.
5: Sí.
0: España no vaya a dar el batallón.
5: Sí, Claudito, escuchando ahí. Mi cholito yo lo encontré cuando era chiquitito por la calle.
0: Ah, el perrito, sí,
5: chiquitito,
0: qué bueno, felicito, maestro.
5: 2011, imagínese, todavía está conmigo.
0: Ah, qué bueno.
5: Y todavía está conmigo mi perrito aquí, le voy a mandar una fotito. Mira.
0: Cuántas alegrías. A ver, mande, ya, aquí el gatito me va a mostrar la foto ahí del perro, déjeme verla. Puré de papas, aquí está. Oh, ahí está. ¡Oh, qué! Ahí está durmiendo. Ah, y un negrito igual que el mío. Un negrito. Oh, qué maravilla. Qué maravilla el perrito. Bien, exactamente. Uno piensa en estas fechas que los perritos ahí sufren alto en la calle, pues cuando están ahí sin hogar y todo aquello. Claro, hay gente que los alimenta, pero y la lluvia toda la noche. Y bueno, es complicado. 7 de la tarde con 20 minutos. ¡Qué rico! Sigan contactándose con nosotros al más 569-537-293-25. En breve vamos con el Facebook también y con algunas noticias importantes en este día.

0: El Clan 91, qué lindo tema. Día de, tema de lluvia, pues. Díselo a la lluvia. O como decía un colega del interior ahí, díseselo a la lluvia. Díseselo.
1: No puedo creer. ¿Y qué le dijo?
0: Ah, mejor no te digo. 19:24 en Festival, la radio en colores de Chile. Vamos al Facebook, ¿le parece?
2: Oh, sí. Okay.
0: Hace 5 minutos que ya está nuestra, no hace más, nuestra publicación. Dice, para esta hora del día, la compañía de Radio Festival es junto a la simpatía de nuestro tallo Claudio Bustamante y Alexis Gatica. Ahí estamos, pues. Ahí está. Falta la foto con gatito, sí. Ya. Vamos a tener que poner una foto con gatito.
3: ¿Te sacaron la foto?
0: Mira, para que suba el rating. En redes sociales. ¿Quién llegó primero? Blanquita Urrea. Buenas noches, Osito Travieso. ¿Cómo están?
1: Osito Travieso.
0: Muy bien, cariños de Bellotito Lindo. Uy. Y querido. A propósito, saludos para Katy Agurto. Esperemos que haya amanecido un poquito mejor. Claro. Sí, que se vaya recuperando del bicho ese. Claro. El resfrío, un gripón que se pegó. Erika Aguilera. No, si los zancudos no fue. Erika Aguilera, buenas noches, Claudito, que tenga excelente jornada, saludos. Blanquita Urrea, Waldina Herrera, nos pone un aplauso ahí. Bien. Muchas gracias. ¿Quién más llegó por ahí?
4: ¿Quién es?
0: Déjame ver. Beto Silva, Ollanedel. Hola, buenas noches, Claudio Bustamante, Alexis Gatica Pavés, para el periodista Gabriel Copelli, saludos para ustedes desde el Sapu, Pompeya de Quilpué, grande el Sapu de Quilpué, de Pompeya, y un abrazo para ustedes. 7:26 en

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0: Eso, ¿qué le gusta tanto? Eso. ¿Quién le gusta eso?
1: Eso.
0: 26 minutos para las 20 horas. Oye, puré de papas estuvo suficiente.
2: Una delicia.
0: Pero después eres un asado con papitas fritas, fue mucho. ¿Cómo voy a hacer dieta yo?
1: ¡A comer!
0: Sí, ponen esas canciones. Imposible.
1: ¡Imposible!
0: Así es. Y ahora ponen eso.
1: ¿Qué?
0: Y a todos nos gusta eso. Y a ellas también.
1: ¡Por los dientes, po!
0: Claro que sí. ¿Qué cosa es eso? ¿El queso?
1: Estoy indignada.
0: Oye, miércoles, mitad de semana, ombligo de la semana. Parece viernes porque mañana es festivo, no venimos a trabajar.
3: ¡Andalán!
0: O sea, ustedes, pero nosotros sí.
1: Tiene que hablar primero con la jefa.
0: Sí, nosotros sabemos que aquí hay que darle nomás. Sí, día y noche, de mañanita y en la tardecita también.
2: ¡Ay, qué rico!
0: Hoy día Santa Julia, ¿tienen una Julita por ahí? Saludos para la señora Julia. Claro. Y saludos a la señora Julia, hasta que siempre dice que nos va a funar. Ella es Julia.
1: ¿Sabes qué? Yo los voy a funar a ustedes.
0: La estamos saludando, pues, Julita. Ya, muchas felicidades. Y mañana son las Cármenes, como decíamos en el campo. Las Cármenes. Las Cármenes son lloronas, decía mi abuelo. Ni conocía a mi abuela. No, en serio, si no lo conocí.
4: Estoy en pura falacia, hoy.
0: Las Cármenes son lloronas, decían en el. Claro que es. ¿Qué es llorona? Que llueve generalmente para las Cármenes.
3: A ver, llora.
0: Claro. Mañana. Mañana jueves 16. Saludos para Nueve Carmen. Festividad religiosa Nuestra Señora del Carmen. Y el viernes, ese me gusta a mí. Santa Carolina, maestro.
1: ¡Ay!
3: ¡Salud, compadre!
0: Tres medallas. ¡Oh, qué bueno!
5: Está aprendiendo, está aprendiendo.
0: Saludos para todas las caritos. Oye, hay 15 ya. Oye, hay varios cortes de luz ya, Sí, en varios sectores de la región. Por ejemplo, en Rinconada, el corte de luz, el servicio se repone en 3 horas. En San Felipe, en 5 horas más. En la comuna de San Felipe. En San Esteban, mucho viento en la Aconcagua. San Esteban, una falla que está en investigación. En Panquehue, el servicio vuelve en 5 horas. En Catemo, en 5 horas más. En Calle Larga, en 5 horas más. ¿Ve? En Aconcagua hay mucho corte de luz. En Olmué también el servicio volverá en 2 horas más. ¿Ya? Bien. Así que estamos viendo ahí los cortes de suministro de Ocoa y Juelas también. Una caída de árbol, el tendido eléctrico. Hay un corte focalizado ahí en el sector de Ocoa, comuna de Juelas. Viento, fuerte viento, maestro. 22 minutos para las 20 horas. Ha llegado el viento primero que la lluvia.
2: Gracias por el dato, cabrón.

0: pam, para, pam. ¿Pero por qué te vas? ¿Ah? Es que tengo que irme. ¿Pero por qué te vas, abuelito?
1: ¡Qué bruto, focalicero!
0: Es que tengo que ir. ¿Pero por qué te vas? Es ya, que tengo que ir.
2: Ya, está bueno.
0: Ya, ¿qué pasa? Bien.
1: ¡Cállate bien!
0: Sí. ¿Qué, a quién se le dedicaron en la luna de miel? Ya, 18 para las 20. En festival. Entonces, vamos. Cuidado con los cortes de luz. Afortunadamente estamos bien acá en el sector ya más costero. Aún. Buenas noches. ¿Con quién hablamos?
3: Hola, chicos. Espero que estén bien.
0: Sí.
3: Yo estoy bien, adiós, gracias.
0: Ah, qué bueno.
3: Quería pedirles un favor.
0: ¿Eh?
3: Si era posible,
0: ¿sí?
3: que pudieran saludarme a una de mis sobrinas. Mónica Soto Fernández.
0: Mónica.
3: Un saludo
0: Soto.
3: Con cariño de la tía Charón.
0: Charito.
3: Y de la familia.
0: Qué
3: esté
0: bueno.
3: Bien. Y ya lo veremos celebrar el cumpleaños, ¿ya?
0: Bien.
3: Y
0: pues.
3: Cuídense ustedes mucho de regreso a casa. Buena sí. tarde. Hasta luego. Chao.
4: Lancaster.
0: Saludos, Moniquita. Muchas gracias por sus buenos deseos. Muchas gracias. Y se preocupan de nosotros. Claro que sí. ¿Eh? Ahí nos. Bueno, no importa que nos mojemos. Por fuera y por dentro. No.
1: ¡Salud, compadre!
0: Nada más, pues. 17 para las 20 en festival.

0: Viento, dile a la lluvia. Oh, qué bonito, qué bonito, qué bonito, maestro. Estas canciones de lluvia. A mí me gusta esa que dice Montedónico, 5 grados. Playa Ancha, 6 grados. Loncura, 8 grados. Ah, no, ese con París, lo, qué sé yo, no me acuerdo cómo se llama. Patrick, amor mío, claro, exactamente. Aquí sería Patricio, guachito mío, ah, una cosa así. Claro, 14 minutos para las 20. Festi, WhatsApp. Hola, buenas noches.
1: Hola, Claudio. Muy buenas noches.
0: Buenas
1: noches. Hola, gatito. Y al periodista de turno, que no sé quién es. Oye, aquí estamos. La lluvia, bueno, es mucha, en demasía. Igual va a traer sus coletazos.
0: Sí.
1: Pero el viento.
0: Peor.
1: Estaba viendo ahí el informe meteorológico y está bastante complicado. Me gustaría escuchar una canción de Ronnie Savoy y Los cielos lloraron. Anticipándose a lo que se viene. Sí. Chao, gracias, Claudio.
0: Y los cielos lloraron. Guau, guau, guau, guau. Claro, muy buena esa. Savoy, ¿ah? ¿Cuánto dijo? Ronnie Savoy. Oh, qué bueno. Y los cielos lloraron. Pero que lloren después de las 11, cuando ya nos vamos, por favor.

0: Los cielos lloraron. Ronnie Savoy. Qué lindo, qué lindo, qué lindo. Sí. 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Qué lindo, qué lindo, qué lindos recuerdos. Festi WhatsApp, maestro. Vamos nomás, démosle. Hola, buenas noches.
1: Hola, estimado amigo. Hola, buenas noches.
0: Buenas noches.
1: Esperando que estén todos bien.
0: Todavía bien.
1: Acá por lo menos, aquí en Chispeno ha caído. Bueno, en la mañana cayó unas gotitas.
0: Chispeó en la mañana.
1: Pero está cubierto el cielo.
0: Yo andaba en la clínica
1: esa que hay por ahí. Puedo acotar dentro de la parte meteorológica. Pero yo creo que en la madrugada van a caer gotitas. Me divierten ustedes. Estoy solito en la casa y con mi perrito. Escuchando la radio festival, me divierto mucho. Sus canciones son súper, súper, súper buenas. Me traen un recuerdo muy lindo dentro de esas canciones que son de los años ya pasados.
0: Claro,
1: yo soy una
0: 60,
1: persona de ya
0: 70.
1: De 69 años. Oh, y con mi perrito,
0: buena edad, maestro.
1: Con mi señora, estamos felices. Gracias a Dios mío.
0: Y el perrito.
1: Darnos alegría.
0: Cierto, gracias, gracias, gracias por tanto. ¿Y cómo se llama
1: además
0: el perrito?
1: Soy Jorge de Quilpué.
0: Jorge.
1: Nuevamente, gracias.
0: Jorge. Sí, fíjate que cayeron unas chispas. Hoy día me tocó ir a médico y no andaba vendiendo cochuflí. No, no puedo vender cochuflí porque me los como. Andaba en el médico y claro, nos pilló unas gotitas, pero eran poquitas. 7 minutos para la feina.
2: Barcelona, 13 grados, lluvia. Bruselas, 7 grados, cielo nublado. París, 8 grados, viento y lluvia.
3: Patrick, Madrid, amor mío,
2: 7 grados.
3: Te escribo esta carta sentada en la soledad de mi habitación y con el corazón lleno de recuerdos de ti. La radio dice que el tiempo es malo en todas partes y me siento triste al recordar el verano que pasamos juntos. Pero Patrick, mi amor, el verano pasó. La radio dice que llueve en Ibiza, donde vivimos nuestro amor.

Esperamos haber cumplido con vuestro requerimiento. La cita es para mañana de 18 a 20 horas, siempre por Festival, la radio en colores de Chile.

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0: Son las 20 horas.
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0: Estas son las informaciones en Festival. Sistema frontal en Valparaíso. Entre la tarde y noche de este miércoles caerían hasta 30 milímetros de lluvia en la región. El Senado aprobó un primer paquete de normas del proyecto de reconstrucción nacional y desarrollo económico y social impulsado por el gobierno del presidente José Antonio Kast. A propósito del intenso temporal que se espera en las próximas horas, la CONAF, Corporación Nacional Forestal, anunció que varias áreas protegidas y parques nacionales se encontrarán sin acceso al público durante estos días. Reyes británicos Carlos III y Camila alaban a la selección inglesa tras caer ante Argentina. Siguen siendo el orgullo de la nación, dijeron. Durante la construcción de la nueva carretera de la fruta en el tramo cercano a la quebrada El Sauce y estero El Sauce o Yoyeo, se encontraron restos de una ballena primitiva. Puerto San Antonio suspenderá operaciones por cierre preventivo dispuesto por la autoridad marítima. Municipalidad de Algarrobo refuerza coordinación preventiva en la realización del tercer COGRIT comunal. Teletón Valparaíso presentó los resultados de su gestión regional junto a líderes de la campaña solidaria. Se atendieron a 3.000 niños en el 2025. Delegación de Salud Brasileña visitó Hospital Biprovincial Quillota Petorca para conocer experiencia nacional de hospitales seguros y sustentables. Entrenador de Argentina, Lionel Scaloni, tras avanzar a la final del Mundial, somos únicos y no es arrogancia, dijo. 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